0: Dicen que fue aprendiz de Buda, que meditó 70 días y 70 noches bajo el agua. Ha leído 7.953 libros, vaqueros. Todo esto le dio la sabiduría para traer a ti la frase trascendental.
1: Mi querida Vivi, les quiero platicar algo a todos. Básicamente me voy a encuerar. O sea, voy a desnudar mis sentimientos ante ustedes, ante este micrófono, ante esta frecuencia que es la frecuencia naranja, el 95.7 de tu radio. Lo voy a... pues me voy a encuerar así literalmente. O sea, hay una aplicación. No, en serio. Hay una aplicación que se llama Substack. No sé si la han escuchado. Pero bueno, es una aplicación en donde puedes publicar lo que tú quieras, ¿no? En texto. Y bueno, hay mucha gente escribiendo fragmentos de libros, ideas. Hay gente escribiendo canciones de repente. Y bueno, ya lo hemos platicado aquí anteriormente, o por lo menos ya lo he presumido, porque pues eso es presunción, ¿no, Vivi? Presumir, ¿no? Yo canto en una banda que se llama Sun, S-U-N, ¿no? Y es, yo creo que el proyecto más satisfactorio en el que he estado en mi vida, y he estado en muchos proyectos musicales, muchos, pero este es el proyecto más satisfactorio de mi vida, porque no solamente se está construyendo como yo siempre me lo imaginé, sino también estoy con las personas correctas. Eso es bien importante. Y a veces las personas correctas llegan en momentos difíciles, en momentos complicados, en momentos raros. Y de repente, pues ahí escribo ideas de canciones, mi querida Vivi. Escribí una y se las quiero leer. ¿Me permiten leerlo? ¿Cómo que no? Ah, perdón. Les voy a leer un texto que... Bueno, se los voy a leer y ahorita les explico. Dice así, mi querida Vivi. Súbele tantito a... Perdón, toca más fuerte ese piano. Ahí está. Perfecto. Ahora, ahí está. Perfecto, mi querida Vivi. Qué bonito tocas el piano, por cierto. Qué bonito. Y con las orejas, que es lo más impresionante. Pero bueno. Este texto dice así. Fíjate. Déjame amarte lo suficiente para no olvidarme nunca de tu olvido. Déjame amarte tanto que no me olvides y que nos duela recordarnos con ese dolor que necesita el alma para nacer de nuevo. Ama el recuerdo de cuando te amé, que estaré amándote en secreto y en silencio. Para amarte de vez en cuando en mi memoria otra vez. A veces... o casi nunca. Pero cuando te ame en la memoria, te amaré más que cuando amé amarte. El autor de este texto, mi querida Vivi, soy yo. Yo lo escribí. Y de ahí nació una canción, que probablemente luego les platico, pero nació una canción. Y tenía mucho tiempo que no me sentía tan contento, Vivi, por haber escrito una canción. Por eso, desde que llegué, Vivi le dijo al policía, por favor, sáquenlo, viene drogado. Pero no, solo vengo muy feliz. Y si tú quieres leer este y otros textos que he escrito en algún momento, sígueme en Substack. Es una aplicación. Es gratis. Y hay un montón de gente escribiendo cosas cool. Y no es patrocinio, Vivi. No es patrocinio. Son 6 de la tarde con 9 en todas partes. 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
1: Bandera de México, legado de nuestros héroes. Santo Padre del Tepeyac. No sería Santo Padre del Tepeyac, ¿no? En el Tepeyac es donde está la Virgen. ¿O cómo se llama donde? La Villa, ¿no? ¿Cómo no sabes, Vivi? Ah, no soy católica. ¿Qué eres, Vivi? ¿Qué eres entonces? Eres satánica, dice. Ah, muy bien. Bueno. Oigan, el día de hoy en el oraculito, préstenme atención, que yo les voy a traer qué red social serías dependiendo de tu signo zodiacal. Y mira, ya nos mandaron luego, yo, tú sabes, Vivi, que yo siempre te pregunto a ti y tú nos das la pauta porque pues tú eres la productora de este programa, ¿no? Ian, soy tu fan, Noma, siempre me río en tu programa. Ah, muchas gracias por estarnos escuchando, es mi mamá. No, no es cierto. Mi querido gallito, te mando un abrazo, nos está escuchando el buen gallo, y le mando un abracito, bueno, un abrazote porque es un gallote el güey, ¿no? Enorme. Pero bueno, te mando un abrazo, carnal. Gracias por estarnos escuchando. Si fueras una red social, ¿cómo era la pregunta? ¿A qué red social sería según tu signo zodiacal? Y aquí nos dicen, puedes empezar primero, hijo, Vivi. Puedes empezar primero, fíjate cómo me estoy trabando. Puedes empezar primero con Sagitario. Uf. Las y los Sagitario serían nada más y nada menos que TikTok. ¿Por qué? Ahí te va por qué. Comparten un montón de información que no tiene sentido. ¿No? Pareciera como que todo el mundo los quiere y los puede manosear, pero no. Pareciera también como que cambian de opinión muy rápido, pero es que realmente son muy adaptables. Las y los Sagitarios son aventureros, mi querida Vivi, ¿no? Les gusta viajar, les gusta la aventura, les gustan los planes. Generalmente, si tú andas en este momento con una o con un Sagitario, el día que terminen, probablemente no te va a bloquear. Probablemente se va a ir a la playa o se va a ir a algún lado, y el día que te la encuentres después y le digas, oye, ¿y por qué me dejaste o por qué terminé? Y te va a voltear a ver y te va a decir, ¿tú y yo andábamos? Así es TikTok, Vivi. Ves un video, lo dejas de ver tantito y de repente ya lo perdiste, ya se te fue. Así, idéntico son las y los Sagitario. El oraculito ha hablado. Ahora vamos con, dicen, profe Ian, soy Aries. Híjole, Dios te bendiga. Vamos con Aries. Aries sería hijo. Vivi, Aries sería, ¿tú eres Aries, Sharon? ¿Sí? Aries sería Twitter. Te voy a decir por qué. Los Aries hablan poco, pero cuando hablan, Vivi, siempre tienen un impacto en lo que dicen. Hablan poco, pero cuando hablan, siempre tienen un impacto en lo que dicen. Además, también son como muy autoritarios. Les gusta tener control. Y así es Twitter también. Bueno, lo que antes era Twitter, ahora se llama, ¿cómo se llama ahora? Trump Media, ¿o cómo se llama? Ah, no, X. Además de que también les gusta mucho tener control, les gusta que las cosas se hagan como ellos dicen. No siempre tienen la razón, pero ellos creen que sí. Y el lado bueno de ser Aries, ¿no? El lado bueno de ser Aries es que no necesitan demasiado esfuerzo para sobresalir. ¿Por qué? Porque son guerreros. Y en Twitter, mi querida Vivi, es una red social pequeña. Si te lo propones rápidamente, te puedes volver viral, aunque ya realmente nadie le importa Twitter, ¿no? Pero ese es el... Bueno, no es pronóstico, Vivi. ¿A qué le podríamos decir? ¿Cómo le podríamos llamar a esto que acabo de decir? A una estupidez, dice Vivi. Bueno, gracias. Ahí está. Ese es el oraculito del día de hoy. Préstenme atención que el oraculito ha llegado. 6 de la tarde con 27, Pontex FM. Vamos a ver.

Sí, por favor, quiero un espresso doble. Sí, gracias. Ah, no les había platicado. Ya estamos al aire, ¿verdad, Vivi? Ah, muy bien. No les había platicado, pero aquí en XFM tenemos un barista que te prepara cualquier cosa que tú le pidas, ¿no? Por ejemplo, mira, ahorita yo le acabo de pedir un espresso doble para toda la noche andar con ansiedad, ¿no? Así, con una ansiedad que dices, llévenme al psiquiatra, ¿no? Porque, ¿te ha dado ansiedad alguna vez, Vivi? ¿Sí? Híjole, es feo. Fíjate que yo antes andaba tranquilo en la vida, antes de que me diera ansiedad, ¿no? Ahora ando con el pendiente. Porque uno no sabe, ya de adulto uno no sabe cuándo te vaya a dar la ansiedad, ¿no? Pero bueno, el día de hoy vamos a quitarnos de ansiedad. Es más, vamos a quitarnos la ropa. Para desnudar el alma y dejar entrar al chisme a nuestras vidas. Porque en este momento me declaro, mi querida Vivi, ante este micrófono, ante ustedes, público hermoso, inteligente y conocedor, me declaro un adicto al chisme. No te muevas, que el día de hoy voy a contar una historia que tú me contaste a través del WhatsApp. Así que no te muevas y en todas partes. 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
1: Cuando te pregunten en un lugar así muy elegante, piensa, imagínate en el lugar más elegante que te puedes imaginar. O sea, por ejemplo, yo cuando me dicen piensa en un lugar elegante, yo pienso, por ejemplo, en las micheladas que están por mi casa. Es bien elegante, Vivi. De entrada, te reciben con un saludo muy afectuoso, ¿no? Y un plato de chicharrones de esos así de lagrimita. Uf. ¿Sabes? Que le pones salsa botanera, ¿eh? De la otra no, botanera, de la chida. Le pones salsa botanera y las lagrimitas le hacen... Suena así, ahí dices... Ahorita me voy a tomar mi clamochela. Uf. Me van a dar unas agruras en la noche, pero uf. Dices. Bueno. El día de hoy traigo una historia contada por ustedes. Que me la contaron el día de ayer y que yo la verdad estaba un poquito... ¿Cómo decirlo, Vivi? Pues un poquito escéptico, ¿no? De esta historia, pero bueno, se las voy a contar. Y este, dicen que es un chisme viejo. Así comienza la historia. No vamos a revelar el nombre de quien la compartió. Simplemente, y por respeto a esta persona, no voy a decir el nombre de esta persona. Pero vamos a decirle Marianita, ¿no? Marianita, ese será el apodo que le vamos a poner a Marianita. Y me escribe: hola, Ian. Que fíjate, dice hola Ian y no querido Ian. Ahí muy mal. Acuérdense que las historias tienen que abrir con querido Ian. Dice hola Ian, chisme viejo y traicionero. Fíjate que Marianita, vamos a decirle así, tenía una relación larga de chavita. De chavita bien. Chavita lomecan. Ya la vida... tengo que hacer un paréntesis aquí porque no entiendo lo que dice, pero bueno, dice: ya la vida pensada, creída la ilusa, que eso era para siempre. Ah, ok, pensaba que su relación era para siempre. Ya se veía en el altar con hijos y todo. Marianita siempre fue muy aplicadita y muy modesta. Recuerda, era chavita bien. Y con metas, y el susodicho era, entre comillas, buen tipo. Trabajador, todo cool, según. Pero Marianita estaba por ingresar a la universidad. A ver, aquí vamos a decir algo muy importante. Si tú tienes pareja y vas saliendo de la prepa, se van a bloquear algún día. De una vez les advierto. De una vez tienen que saber que van a terminar y probablemente se terminen hasta odiando. Si tú vas saliendo de la prepa y vas y creyendo que vas a, que van a ir a universidades diferentes, uno a la UTES y el otro a la UAM, y que las cosas van a funcionar, perdóname. A la primera velada esto ya valió, Vivi, ¿no? La primera velada que se organiza en la facultad ya valió. Pero bueno, Marianita estaba por ingresar a la universidad y la primera en ir a la universidad en su casa. Todo el plan iba bien, todo preparándose, y la relación en ese lapso cambió. En su relación con Luisito, vamos a llamarle así, me dice, le daba a Marianita puras palmaditas de ándale, sí, supérate en la universidad, aquí estoy yo. Pero entre todo ese cambio emocionante para Marianita, un día se percató que en la recámara del susodicho había una maleta en el cuarto. Entonces ahí es cuando uno piensa, ¿no? Pues a menos que este güey vaya a irse de viaje, ¿por qué tendría una maleta aquí, no? Bueno, no le dio tanta importancia, lo dejó pasar, y Luisito, de pronto, de la noche a la mañana, empezó a cambiar por completo, ¿no? Más serio. Digamos que cambió su forma de ser directamente con ella. Pero ella lo dejaba pasar. Él seguía cambiando y de buenas a primeras se volvió todo seco, indiferente. Y ya sabrás esas cosas de hombre que ya anda entretenido en otro lado. De pronto, pide el romper la relación este güey. Después de años, años de relación. Y Marianita, sin chistar, dice, ah, pues ¿sabes qué? Pues órale, ¿tú te quieres ir? Pues órale, te me vas. Mariana, con pruebas a los días, de propia mano, es decir, ella misma recaudó estas pruebas, por el correo de Luis y celular, se dio un baño de agua fría enterándose que toda la sospecha era cierta. Corazonada de loca no se equivoca. El vato, aún andando con ella, andaba con una mujer mayor, con idas a la playa y hasta gato tenían. Marianita la pasó muy fatal. Pero qué bueno que se libró de esa chica alimaña, me dice. Al día de hoy, siguen juntos él y la ruca. Mira, te voy a dar, mi querida Marianita, que seguramente nos está escuchando, te voy a dar un consejo. Este güey se ha de haber ido con ella porque entró en el periodo de la costumbre de la relación. Pero al ser tan joven, mi querida Vivi, lamentablemente uno toma decisiones muy estúpidas, ¿no? Y no le va a durar mucho esta relación. Estoy completamente seguro que no le va a durar mucho. Probablemente se peleen, discutan por la diferencia de edad, porque claro, las diferencias de edades no ayudan. Y van a terminar y va a volver. Yo te lo puedo firmar en este momento. Va a volver, te va a volver a buscar. Te va a llamar un día a las 2, 3 de la mañana y te va a decir, ¿qué onda? Perdida, ¿no? Así. Y tú dile, ¿sabes qué? Yo ya soy arroz de otro costal, pinche perro. Así le vas a decir. Le cuelgas y te vas. Porque la vida da muchas lecciones, pero no nos enseña a repetir materias. Gracias, público inteligente y cornudo. Ya me equivoqué. 7:20, Pontex FM.

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Como todos los días te voy a contar una historia de terror, así que no te muevas, que está a punto de llegar la pierna velluda a Exa FM. 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
1: Año 2011. En una tranquila zona en los Estados Unidos, una mujer comenzó a notar algo extraño. Su hijo adolescente había cambiado. Ya no sonreía, ya no hablaba. Pasaba horas encerrado en su habitación navegando por internet. Y esa noche, mientras ella dormía, escuchó un ruido metálico. Abrió los ojos y encontró a su hijo parado junto a la cama, sosteniendo un cuchillo de cocina. El joven confesó después que llevaba semanas planeando el asesinato. Había investigado cuánto tardaba una persona en desangrarse. Había estudiado horarios. Había esperado el momento perfecto. La madre sobrevivió porque despertó justo cuando él estaba a un lado de su cama. Pero si crees que este caso es algo no tan aterrador, escucha esto. En 1990, ocurrió uno de los casos más famosos de parricidio juvenil en los Estados Unidos. Los hermanos Lyle Méndez y Eric Méndez entraron a la sala de su casa donde sus padres veían televisión. Llevaban escopetas. Dispararon una y otra vez. Su padre murió casi al instante. Su madre intentó arrastrarse para escapar, pero no lo logró. Durante años afirmaron que actuaron por miedo y abuso. Otros sostienen que todo fue motivado por una herencia millonaria. Tres décadas después, el caso sigue generando debate. Pero hay algo imposible de ignorar. Dos hijos se pusieron de acuerdo para planear la muerte de sus padres, que les dieron la vida. En Japón ocurrió un caso todavía más inquietante. Un estudiante de preparatoria comenzó a escribir un diario secreto. En él describía detalles de cómo odiaba a su familia, cómo imaginaba quitarles la vida, cómo fantaseaba con quedarse solo en la casa. Y los padres jamás vieron aquellas páginas. Una madrugada, el joven tomó un martillo. Entró primero a la habitación de su padre, luego a la de su madre. Ambos milagrosamente sobrevivieron al ataque. Cuando la policía revisó el diario, encontró dibujos, horarios y planes que llevaba meses preparando. No había un discurso reciente. No había ni siquiera una pelea que lo motivara a ello. Solamente una obsesión silenciosa, creciendo dentro de una mente retorcida. Y luego está uno de los casos más perturbadores de todos. El de la adolescente canadiense conocida como la novia vampiro. La joven estaba obsesionado con la cultura gótica y con un novio que le llevaba varios años. Ambos llegaron a la conclusión de que los padres eran un obstáculo para vivir juntos. La solución: quitarles la vida. La pareja elaboró listas, estrategias y rutas de escape. La policía descubriría después mensajes donde hablaban del asesinato como si estuvieran planeando una salida en pareja. Sin emoción, sin remordimiento. Como si la vida humana fuera un detalle sin importancia. Los criminólogos llevan décadas intentando responder una pregunta.
2: ¿Qué puede llevar a un hijo a intentar matar a su propio padre?
1: La respuesta es mucho más compleja de lo que imaginamos. Trastornos mentales, abuso, manipulación, rencor acumulado o simplemente desconexión emocional tan profunda que la víctima deja de ser vista como una persona. Y quizás eso es lo más aterrador, porque en el mundo con tanto caos hay cosas que son señales evidentes. Y mientras escuchas esta historia, tal vez recuerdes que miles de padres esta noche revisarán si sus hijos ya están dormidos, apagarán las luces, cerrarán las puertas y se sentirán seguros. Sin imaginar que algunos de los crímenes más horribles de la historia comenzaron exactamente igual.
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1: Amor, ¿no sabes el sueño tan raro y fumado que tuve anoche?
2: ¿Qué soñaste?
1: Que estaba en la calle, pero la calle era como de chicle. Y al lado de mí estaba Juanga.
2: ¿Juanga? ¿Juan Gabriel?
1: Sí, pero espérate, que de repente llega un hombre, amor, y que se baja Jenny Rivera y me dice, Juan, canta conmigo.
2: ¡No manches! Pues, ¿qué cenaste, amor?
1: No, pero ahí no acaba. Apareciste tú y estábamos como en un parque y en eso que se aparece un chavo bien buena onda. Se acerca y me dice, oye, ten una exhaleta para el calor.
2: A ver, espérame, lo del chicle, lo de Juanga y hasta lo de la mariposa de barrio te la compro. Pero exhaleta, ¿no traías fiebre, Juan? ¿Y si vas al doctor?
0: Lo raro

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Mi querida Vivi estuvo en los controles técnicos el día de hoy, como ya es de costumbre. Mi nombre es Ian Cuellar. Que tengas una increíble noche a través de la frecuencia naranja. Te vamos a seguir acompañando con muy buena música, pero nos tenemos que ir despidiendo. Nos escuchamos el día de mañana durante toda su tarde. Muchas gracias por habernos acompañado un día más, un programa más a través de XFM. Que tengan una gran noche en todas partes. 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
3: Bienvenidos a un nuevo episodio. Soy Claudia Mejía. Creo que han escuchado por ahí en las noticias sobre este gusanito, el gusano barrenador. Hoy tenemos un invitado, es un infectólogo, es el doctor Bruno López. ¿Cómo estás?
4: Muy bien, muchas gracias. Gracias,
3: gracias por estar aquí y hablar sobre este tema. Sí da miedo, ¿verdad? O sea, sí ha como que metido miedito en la población.
4: Pues lo que se ve da más miedo, ¿no? A veces puede ser más peligroso para la vida en corto plazo una bacteria que no vemos, pero estos como los se pueden ver al ojo desnudo, como se dice.
3: Claro.
4: O sea, la verdad es que sí generan miedo. La invasión de animales o humanos por este tipo de moscas en su fase larvaria, que son los gusanos, y que esa es una miasis, ¿no? Prácticamente es el término de miasis. Pero esta es una fase intermedia de la vida de la mosca, ¿no? Tiene que estar, llega como la mosca, se para en el tejido, puede ser incluso en una herida, en los conductos auditivos, las orejitas de las vacas, en la boca de un humano, en una herida de un pie de un paciente con diabetes, por ejemplo, con pie diabetes. Se para ahí, deja sus huevos y esos huevos eclosionan, pues se abren, digamos, y se producen la larva, el pequeño gusanito. Y una vez en mosca va a otro, se reproduce con otro macho y va a volver a buscar otro sitio donde alojarse. Todas las moscas llevan esa fase. Hay una que es bastante curioso porque ella prefiere poner sus huevos. Se llama Dermatobia, le llaman la mosca peluda en algunas regiones.
3: Aparte del gusano. ¿Cómo se ve?
4: Se ve similar. La verdad es que la mosca sí tiene unas características en los colores. Por ejemplo, la mosca del gusano barrenador, el Coclidomia hominivorax, que es un nombre así científico, digamos, tiene color como verdáceo. Es color verde.
3: Ay, son
4: es
3: esas
4: grande,
3: moscas grandes.
4: Verdes, exacto. Ay. Con la espaldita así como verde.
3: Okay.
4: Y que vuelan pues rápido, a grandes distancias. Y esa, y pues se pueden diferenciar en la morfología que tiene. Lo que sí cuesta más trabajo es en la fase de larva, el gusanito, diferenciarlo de otras especies. Ahí sí, porque incluso tienes que verlo con el microscopio, ver ciertas estructuras. El problema del gusano barrenador es que puede dar cuadros graves porque le gusta el tejido humano vivo, entonces es un parásito obligado, es decir, para que desarrolle todo su ciclo de vida, necesita una herida de una persona viva para que ahí siga penetrando en el tejido, barrena, es decir, por literal su nombre, entra, va escarbando el tejido sano y hasta meterse más adentro, hacer cavidades y crear hasta, y por arrastre pues lleva bacterias y puede crear infecciones también de, ¿no? Por bacterias. Entonces esa es la importancia que tiene. ¿Qué pasa al ganado? El ganado pues se enferma, ¿no? Se enferma porque se llena, si lo dejan sin un tratamiento, penetra y le da un cuadro grave de invasión de este gusano. A la par, pues al abrirle esas cavidades, deja que bacterias entren y le da sepsis también al ganado y mueren
3: y
4: muchos.
3: Se pueden morir.
4: Exacto. Y es tan difícil a veces en una sola puesta de una mosca de gusano barrenador, el Coclidomia hominivorax, que es el nombre de la mosca, al poner en una herida, en una cavidad, sus huevos, pone hasta 200 en una sola. Y de esos evolucionan hasta el 70%. ¿Cuántos gusanos se van a producir?
3: ¿Todos son los que barrenan?
4: Y todos al mismo par pueden ir barrenando.
3: O sea, es muy rápido.
4: Entonces, por eso a veces tienen que sacrificar al ganado. Porque ya están tan invadidos que es imposible quitarle todos.
3: Pero esto ya estaba erradicado.
4: Esto ya estaba erradicado.
3: Desde los 90s, ¿no?
4: Desde el un programa de erradicación del 70 al 92. En el 92 se declaró que era libre de México y Estados Unidos. ¿Cómo lo hicieron? Pues liberaron muchísimos cientos miles de millones de machos, pero estaban radiados, o sea que eran infértiles, digamos.
3: Okay.
4: Entonces se reproducían con moscas hembras y las moscas hembras lo que tenían era producción de huevos sin larvas, o sea eran huevos estériles, digamos, ¿no?
3: Uh-huh.
4: Y así ya dejaron que no se reproducieran hasta que finalmente desaparecieron. Esa fue la técnica que usaron.
3: ¿Y por qué ahora regresó?
4: El problema donde no realmente, aparentemente se había erradicado, pero había pequeños brotes, por ejemplo, en Panamá, en Puerto Rico.
3: Centroamérica.
4: En Centroamérica, en varios, en Venezuela. Y por ahí había esos pequeños brotes. Con la cuestión de la inmigración y el tráfico ilegal de ganado, uh-huh. Ahí empezó, por eso Chiapas fue la primera zona. Y de ahí, así es como hemos venido con los casos. Chiapas empezó primero el año pasado con hasta un total de, El año pasado cerró con 90 casos en todo el 2025 y en 2026, al corte al 3 de julio, lleva ya 55 casos. Y después empezó a extenderse ahora nuevamente a Hidalgo, a Jalisco, Hidalgo con 28 casos, Hidalgo con 13, de humanos, humanos con infección. Ha ganado, ha habido más. Oaxaca 39 casos, Puebla 35, Veracruz 90 casos, 24%, es el que más casos tiene ahorita en todo lo que va de este año.
3: ¿Cómo impresionan los casos en humanos? Porque, ¿cuáles son los factores? Supongo que la mala higiene o la falta de higiene es lo que pues provoca esto.
4: Bien lo comentaste, la falta de higiene es la primera parte de esto, ¿no? ¿Por qué? Porque si yo baño a mi perro o a mi gato, yo mismo me baño a lo mejor una vez por semana, pues dejo, o dos veces por semana, dejo que todos estos días una mosca se pare en una herida, en alguna lesión, más si es una persona ya frágil, por ejemplo, los animales, las mascotas a veces pueden ni siquiera darse cuenta, ¿no? Pero un humano, por ejemplo, con una pequeña herida, que mucho lo vemos, por ejemplo, con pacientes ancianos, ¿no? Que tienen ya algo de demencia, que solo están en cama y que pueden estar un poco descuidados porque no están al 100% con ellos, pues se le puede parar hasta en la oreja, en la nariz, y ahí dejar los huevos y convertirse en gusanos. Vamos a poner un ejemplo de un paciente con pie diabético que de por sí ya tiene demencia y que solamente está en cama, ya no comunica, tiene muy poca movilidad, y de repente pues llega, pues lo encuentran sus familiares con una lesión en su pie, con unas gusanos. Al menos para la persona que no se dedica al 100% a esto, ver los gusanos no va a poder distinguir si es una de estas de mosca doméstica o si es de gusano barrenador o Lucilia, no va a saber. Entonces hay que ver de que no se trate de que efectivamente que sea gusano barrenador. Y lo siguiente es que no podemos quitarlos y echarlos a la basura. ¿Por qué?
3: Porque eclosionan de nuevamente como mosca, ¿no?
4: Y vuelven a reproducirse y a contaminar el ambiente otra vez y a infectar otro pacientes o huéspedes. Entonces lo que necesitamos es quitar la mayoría. Recomienda, si no tenemos en ese momento la posibilidad de que nos ayuden a supervisar qué sea, echarlos en un frasco con alcohol. Con alcohol prácticamente se preservan intactos. Mueren, pero se preservan intactos los gusanos. Echamos una porción en alcohol y lo demás tenemos dos opciones. Una es incinerarlos o inundarlos de alcohol y dejarlos en un recipiente cerrado. Aparte de las muestras que ya tenemos, ¿no? O jabón, agua de jabón y dejarlos ahí encerrados. No recomiendan enterrarlos para que puedan reconocerse al microscopio de qué se trata. Si es Lucilia, si es la mosca doméstica, no pasa nada, ¿no? Finalmente tenemos muchos años viviendo con ellos. Lo ideal es tener mosquiteros, una buena higiene, si se encuentran, reportarlos para ver de qué se trata.
3: ¿Estas son como medidas ya teniendo ahí al gusano?
4: Sí, hay que ir a atenderse porque sí tiene sus cuidados cómo retirar estos gusanos. A veces si uno los retira nada más, la misma persona familiar del paciente los retira, puede a veces también lastimar al paciente, puede favorecer que también haya una infección. En este momento que como vemos vamos en incremento de casos, sí es importante cada vez que lo tengamos, reportarlo y o acudir al centro de salud, a la clínica familiar, para que sea revisado.
3: ¿Qué otra medida importante de las que ya hablamos para reforzar?
4: El cuidado de pacientes que están postrados en su cama, pacientes que son inmóviles, pacientes que tienen alteraciones neurológicas que no permiten sentir incluso dolor a veces o comunicar qué problema tienen. Esos son los que deben tener especial atención e incluso hacer una rutina diaria o cada vez que se haya el baño de estos pacientes, el aseo de ellos, revisarles la oreja, revisarles la nariz, revisarles la boca, incluso hasta las cavidades genitourinarias, por ejemplo, ¿no? La vagina, el ano, a veces también es un lugar donde se pueden alojar las moscas y ahí dejan los gusanos. Y muchas veces puede pasar mucho tiempo ahí y nadie se asome a ver. El gusano barrenador, cuando ya empieza a dar síntomas, incluso dolor en el paciente, ya seguramente ya penetró más las cavidades. O sea, cuando está muy superficial, la verdad es que ni siquiera puede dar nada. O a veces puede ver uno, por ejemplo, una herida que se pone más roja, o que se abulta, ¿no? Se hace un bultito en el tejido. La oreja, por ejemplo, hasta que ya empieza a penetrar el tímpano, más adentro, ahí es donde ya empieza a dar dolor, pero puede no dar ningún problema. Entonces aquí yo creo que no es conveniente esperar hasta que haya un síntoma.
3: Si llegamos a ver esto en pacientes, en mascotas, ya decíamos que hay que reportarlo para ya tengo el número. Es el 800-751-2100. Él es el doctor Bruno López, infectólogo. Gracias por estar aquí.
4: Muchas gracias.
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está Farruko, con eso arrancamos. Buenos días, damas y caballeros. Un aplauso porque hemos llegado a jueves. ¡Eso! ¿Cómo está, humano promedio, humano regular? Qué gusto saludarlo. Esta mañana, te digo, de jueves, qué gusto, qué rico, qué sabroso. Este jueves, no sé ustedes, qué trabajo costó la levantada, qué bárbaros. Hay que ser honestos, ¿eh? No sé, Brian. ¿No, normalita? ¿A poco normalita? Qué bueno. No, a mí sí, no, no, no, sí. Hoy sí sentí así como que, por favor, alguien empújeme de aquí, porque no, Macayu. Está bien, no pasa nada. No me voy a pelear con eso, güey. Aquí estoy, mira. Aquí estoy, papá. Mira, Brian, sin cruda, ¿eh? Exacto. Nosotros aquí hasta las 10 de la mañana acompañándote y, como siempre, pues agradeciendo tu compañía, claramente, a donde quiera que te dirijas, donde quiera que estés, donde quiera que escuches. Mucha gente en la Unión Americana, en otros estados de la República Mexicana y también, por supuesto, en muchas partes de Morelos. Este programa de radio llamado Marcianos en la Mañana les da la bienvenida. Yo agradezco este privilegio que usted nos otorga, porque es un privilegio que pueda yo estar ahí al ladito de usted, mire. Que nos acompañemos y que nos tomemos de las manos y vayamos así por la vida de repente todas las mañanas, de lunes a viernes, por lo menos, incluyendo también ya hasta sábados y toda la onda, pues a lo que nos toque, ¿no? ¿Qué nos tocó hoy? No, pues esto, vamos. Oye, pero esto, jalo. Nosotros jalamos con ustedes sin problema, sí jalamos. Así como usted jala con nosotros jalamos con usted, así que ni se preocupe. Hoy es 20 de agosto del 2026 y estamos arrancando el programa número 2258. Bien. Y cada vez más cerca del aniversario número 9 de Marcianos en la Mañana, lo cual está chido, porque ya son 9 años. ¿Qué coincidirá con el 2300, más o menos? No, es mucho, ¿no? Son más o menos 20, como 25, sí, pues más o menos, casi 2300 programas para el aniversario 9. Más o menos. Va a estar bueno. Llevamos, según el calendario, 232 días. Nos faltan 133 por concluir. La temporada regular de la NFL inicia en 21 días. El ANIF del AVE. Sí, lo contamos, señores, 53 días. Ni modo, pues es así. Oye, pero ¿por qué no cuentan el de Cruz Azul? No, pues ¿por qué no, güey? Que no es importante. Es la verdad. Oye, ¿por qué no están contando el aniversario de las Chivas? Pues porque menos, güey. O sea, no, ni ellos saben, güey. O sea, no tienen ni idea. Nosotros somos el AVE, el poderosísimo AVE, y estamos a 53 días de este aniversario. También el aniversario 9 de Marcianos en la Mañana, los que te digo, son 71 días. Entonces te digo que más o menos en promedio estaremos ahí por los 2300 programas, poquito menos. Día de Muertos en 73 días. Halloween, 72 días. Navidad en 127 días. El Jingle Bell se acerca, chavos. Ya empezamos a ver de repente, ya les tocó, todavía no, ya les tocó alguna esferita por ahí perdida, donde se asoma la esfera y dices, hola, perdido, y sí, ahí está. Cada año se adelantan un montón, lo hemos dicho, y cada año lo decimos, además, cada año lo decimos. Desde septiembre más o menos ya está todo puesto. Ojo, desde ahorita empieza a salir, te digo, se empiezan a asomar de repente destellos navideños, si es así, y ojo. Porque usted puede caer en la trampa en cualquier momento, ¿eh? Cuando volteas la cara ya te quitaron todo el Halloween, todo Día de Muertos y de repente ya estás metido en Navidad, ¿sí? Ni modo, cuidado con las trampas. El WhatsApp en cabina también disponible para usted, para que se reporte y por lo menos un buenos días nos llevemos, ¿no? Y está chido. A través del WhatsApp usted se puede comunicar y denunciar marcianitas, comentar, opinar, formar parte de la algarabía, que significa Marcianos en la Mañana, formar parte de la misa de las 6, que ya son 6:11, o sea, ya usted ya puede pasar a la misa de las 6. Son poquitos ahorita que siguen algunos de vacaciones, todavía somos poquitos en la misa de las 6, pero hay un ser que todo lo ve, ¿eh? Hay un ser que todo lo ve y aquí no es de que te entres, de que te metes a una caja de madera y empieces a confesar cosas y todo el rollo y te perdonemos. No, no. Aquí está el rencor. Sí, aquí sí. Sí. No vamos a estar así de que no, pues no te preocupes, mira, con que nos escuches la siguiente semana y te reportes todos los días y nos digas, oye, Marcianos, es el mejor programa que he escuchado en la radio. Y con eso 5 veces, toda la siguiente semana diario, con eso estás perdonado. No. Aquí sí hay rencor, aquí sí lo cargamos, aquí sí es personal. Y entonces así, pues ni modo, pues somos un programa tóxico, chavos, pues ¿qué les decimos? No pasa nada.
somos tóxicos, pero no hacemos daño, fíjate, ya está bonito, ¿no? O sea, somos tóxicos, pero no en otras cosas, no específicamente en eso. Entonces, bueno, si ya entendimos esta dinámica, 777-300-957, 777-300-957. Muy bien, el Brian en la producción, bienvenido, carnal, y usted, querido humano, acompáñenos porque tenemos todavía un muy buen rato de programa y tenemos mucho para usted. Tenemos Exapaz para el Back to Pool ahí en el rollo, en el Pool Bar del Rollo. Tenemos también Exapaz para el Encuentro Internacional de Freestyle. Se va a poner re bueno ese también. Muy bueno, diría yo. Hay mucha expectativa. Están esperando mucho esos boletos, ¿eh? Por cierto, si no tiene todavía boletos y de plano dice, no, es que yo capaz que no los gano, cualquier cosa, no se preocupe, no pasa nada, los Exapaz aquí aguardan, pero también está la página, que es la plataforma de venta, es ventas.lumiaproducciones.mx, ventas.lumiaproducciones.mx, por ahí pásele también. Bueno, sin más ni menos, síganos en redes, Exa Cuernavaca, y también como gazú.mx en Instagram y en Facebook, ¿sí? Ahí los leo, ahí comparto. Oye, por cierto, yo no sé si ahorita está escuchando esta chava que me escribió la semana pasada y que yo no leí, que se me fue todo a spam. Había 3 mensajes en spam y esta cosa no me avisó, güey. Y pues no había ni un numerito, nada, güey. No sonó nada, no había mensaje de nada. Entonces yo, hasta que fue el lunes que me escribió, que fue el papá, o que, oye, no le contestaste, me, oh, espérame, pues, ¿de qué me estás hablando? Yo contesto todo, me metí, y ahí estaba el mensaje. Esta chica Valentina, yo creo que se enojó. Ya después de que le contesté ese día, que fue el lunes, si no me equivoco, ya no escribe, güey. Chale. Valentina, no es personal, de verdad, se me fue spam. Es, o sea, cuando te escriben por primera vez y nunca te han escrito, eso se ve a solicitud de mensajes, y hay, adentro de solicitud de mensajes, hay una cosa que se llama spam. O sea, estabas hasta el fondo, los 3 mensajes, eso, estaban hasta el fondo. Imagínate nomás, güey. No fue mi culpa. O sí fue mi culpa, güey. Como tú dime, güey. O sea, che, viejo loco, no pasa nada, güey. Pero según yo, no fue mi culpa, fue un error de comunicación en el canal de comunicación, que pues ya uno a estas edades no está tan acostumbrado, la neta. En fin. 6:14, arrancamos entonces con Marcianos en la mañana, y lo que viene, temazo, Beyoncé, Single Ladies. Buenos días.

0: cómo amanece el planeta.
1: ¿Cómo amanece el planeta, mamá? Yo te digo, mamá, el universo del peleo.
2: ¿Cómo amanece 6:22? ¿Ya peleo, te inscribiste?
1: Peleo, amanezco, amanezco.
2: ¿Al universo del perreo?
1: No, fíjate que todavía no, güey. Es que voy por partes, güey. Si me empiezo a atiborrar de cosas, güey, en lugar de ayudarme, güey, me va a hundir más.
2: Ok. No, está bien, cada quien tiene su tiempo.
1: Sí, todo tiene su ritmo.
2: Así que usted deja de escuchar a Gazú porque se inscribió a la Universidad del Perreo.
1: Estoy en la Universidad de Peleo, o empezó a hablar un poquito ya más raro,
2: ¿no? Es correcto. Qué sí. Maravilla. Hágalo usted también, público. Vamos al ¿cómo amanece el planeta? ¿Qué pasaba mientras usted dormía? ¿Qué pasaba mientras usted estaba un poco ya desconectado de las redes sociales y simplemente andaba en el mero entretenimiento, ahí viendo la cotorriza o quién sabe qué vea usted, público, y no estaba ya enterado de las noticias?
1: ¿Cómo se llama el programa ese horrible que del podcast ese que acaban de acusar de Cruz Azul? Malas palabras, malas compañías, ¿no?
2: No sé.
1: Bueno, ese horrible.
2: Ese.
1: No vea eso.
2: Sí, qué porquería de
1: contenido, sí, no. La verdad es que sí. Sí, no.
2: Bueno. ¿Con qué iniciamos? Pues bueno, es detenido el señor Fausto Corrales. ¿Quién es Fausto Corrales? Bueno, al parecer, pues es un testigo clave del famoso secuestro de del Mayo Zambada. ¿Recuerdan esto? Que según, pues todo fue un engaño, ¿no? Lo subieron a una avioneta. Y del homicidio de Cuen, Fausto Corrales Rodríguez fue aprehendido por la Fiscalía General de la República en la Ciudad de México. La Fiscalía lo señala por presuntamente ocultar información sobre el homicidio del ex rector de la UAS y el secuestro de Ismael El Mayo Zambada. Fue aprehendido ayer en la Ciudad de México.
1: Hijo, mano.
2: Por eso quieren mucho a Omar García Harfuch.
1: ¿Por qué, carnal?
2: Pues porque me está dando resultados.
1: Desbordan los resultados.
2: No,
1: la verdad es que creo que no me acuerdo cuándo sacaron una última encuesta, ¿no? De que tiene mucha aprobación.
2: Sí.
1: La población tiene mucha aprobación, Harfuch.
2: ¿No es el efecto Peña Nieto? De que está 2-3 guapillo y.
1: Nah,
2: y por eso yo digo que sí.
1: Probablemente. Pero a ver.
2: Harfuch, bombón, contigo sin condón.
1: Pregunta no. Auténtica, no. Sin afán de nada y tampoco es que me corresponda. Simplemente es una observación y lo comento porque tengo mucha curiosidad. ¿Todavía se les hace guapo?
2: ¿Omar o Peña?
1: García Harfuch. Lo pregunto porque yo no. O sea, imagínate, claro, después de un tiempo ya en ese cargo, que es un cargo durísimo. Híjole, durísimo, güey. Ya lo veo bien acabado, güey.
2: De cómo entró a cómo está ahorita, sí.
1: Y de verdad, vaya, es por chamba y no lo estoy criticando, sino más bien es real, lo veo acabadón, güey.
2: Mira, esta es la foto como llegó.
1: Sí.
2: ¿No?
1: Sí.
2: Mucha aura.
1: Correcto, ¿no? Sí. E incluso los gestos, ¿no?
2: Los gestos
1: de, ajá. Más
2: y
1: más
2: este es ahorita. ¿Sabes qué creo yo? Que la barbita de 2 días le favorece. Y aparte, estas canas del costado del cabellito ya se la está dejando.
1: Ok.
2: Está trabajando tanto por la seguridad de este país, Gazú, que no da tiempo ni siquiera de ocultarse las canas.
1: Ok.
2: Entonces eso es lo que no le beneficia, porque tiene 44 años, güey.
1: Sí, no, verdaderamente no es.
2: Es muy joven.
1: Pero tú lo ves y sí dices, está por llegar a los 50. Uh-huh. Y de verdad, no es crítica, pero yo entiendo, es por trabajo y es por chamba y es por las fiegas que se mete, güey. O sea,
2: sí,
1: no,
2: es una...
1: ¿Todavía se les hace guapo?
2: El orgullo de Cuernavaca, Morelos, Omar García Harfuch. Porque nació aquí, ¿eh? No sé si sabían.
1: Sí, pero no.
2: El orgullo de Cuernavaca.
1: ¿Todavía su acta de nacimiento dice Cuernavaca?
2: Yo creo que sí, tendría ¿todavía? Que. ¿Nació aquí?
1: Sí. No es como los de Zoé, que les da vergüenza decir.
2: Estudiaron en Cuernavaca y que son de Cuernavaca.
1: Sí.
2: Pues a todos menos a Chucho, ¿no? Chucho siempre ha sido muy de Cuerna, ¿no?
1: ¿Quién sabe, güey? Ya no sabe
2: el
1: uno.
2: El Tecla.
1: Es que es como esos memes, como el video que te enseñé el otro día, que estaba el perrito manejando.
2: Ajá.
1: Sí,
2: sí, cuando llegan al pueblo.
1: Cuando regresas al pueblo después de vivir un tiempo en la ciudad, güey. Uh-huh. Con lentes oscuras y volteándolos hacia abajo, así.
2: Peluceando a todos, así, quitas el lente, así, órale, güey.
1: Me encanta.
2: Y estos nadies, ¿quiénes son?
1: Sí, por vivir en la Ciudad de México, ¿no? Oye, pues uno creería que después de cambiar al examen presencial, a ver, déjame primero la encuesta que estoy levantando, güey, y no le estoy pelando, güey. Bromeas, es un papucho.
2: ¿Bromeas?
1: Nada más.
2: Omar García Papuch, le dicen,
1: exactamente,
2: ¿no?
1: Sí. Bueno, que después de cambiar al examen presencial para ingresar a la UNAM, pues los intentos de hacer trampa terminarían. Tú mencionabas ayer 2.
2: Ajá.
1: Ayer o antier mencionabas 2 en León, ¿no?
2: En León. Uh-huh.
1: Bueno, resulta que durante el examen de control en Ciudad de México se detectaron al menos 22 intentos de hacer trampa.
2: ¡Órale!
1: Entre los más de 30,000 aspirantes. Bueno, pero ya son 22, es un número perdón, entendible quizá.
2: Sí, sí, yo creo que sí.
1: 22.
2: Y aparte intentos, no se consumaron, intentos, ¿no?
1: Exactamente. Sí, no se consumaron porque los cacharon y adiós, claro. Vámonos, papá. ¿Cuántos habrán hecho trampa y no los cacharon?
2: No lo sé.
1: Pam, pam, pam, pam, pam. Bueno, a pesar de que el examen de control se realizó ya con estos, pues sí, con estos candados, ¿no? Efectivamente, en el tema presencial, para evitar lo que pasó en el examen digital, que es hacer trampa, ¿no? Pues hubo estudiantes que lo intentaron. 22 casos solamente en una sede, que fue la sede del Palacio de los Deportes.
2: Ok.
1: ¿Cómo le hacen? ¿Cuál puede haber sido el intento? ¿Cómo?
2: O sea, a lo mejor traían, es que sí, quién sabe.
1: Fueron pocos los casos, quizá lo que llamó la atención de esta situación es la forma en la que intentaron hacer trampa. Por un lado, hubo unos que utilizaron lentes meta, uh-huh. Hasta otros que intentaron fotografiar el examen con su celular o suplantar la identidad.
2: Órale.
1: O sea, que llegó otra chava, con los mismos lentes de meta. Y a lo mejor un chicharito o algo por el estilo, ya te van pasando la respuesta. No, está cañón, güey.
2: Órale, güey.
1: Esto lo confirmó el rector, claramente. Y bueno, pues, la UNAM está analizando después de este resultado, está analizando continuar con la aplicación presencial de los exámenes de ingreso.
2: Ok.
1: Para ya quitar la parte digital. No, señores. La parte digital ayuda un montón.
2: No, más claro.
1: Tengan una muy buena plataforma. Tengan controles muy estrictos.
2: Sin duda. Sí, no puedes en pleno 2026 decir, no, vamos a eliminar ya los exámenes
1: en línea. No me parece que
2: sea. Ya puro presencial porque ya pasamos mal en el 2026 y no puedes. Mejor inviértela una buena. Yo lo que te decía otra vez, tus mismos ingenieros de la UNAM, ¿no hay forma de que hagan algo?
1: Correcto.
2: ¿Por qué tienes que ir con un externo?
1: Dice, no, son malos, dice.
2: Sí, imagínate.
1: Son bien malos, no hacen eso.
2: O sea, tienes ahí, o sea, es como, no puede ser, güey.
1: Okay. Bueno.
2: Oh, te sorprenderías. Iba a decir un comentario, pero mira, estuve así. Lo agarré así en el aire y lo volví a meter.
1: Sí. Qué bueno, porque si no.
2: Te iba a hacer un comentario muy, muy, muy explícito.
1: No.
2: Me lo estoy ahorrando.
1: Está bien.
2: Oigan, avión de Viva Aerobús estuvo a punto de chocar en el AIFA.
1: Óquela.
2: Así, tal cual. Dicen que si no metía más potencia, prácticamente se mataban todos.
1: Uy,
2: así
1: no,
2: dice.
1: No.
2: Es que el despegue del vuelo 7428 de Viva Aerobús estuvo a punto de terminar en tragedia. A la invasión de pista de vehículos del aeropuerto Felipe Ángeles, resulta que, pues bueno, el control del tráfico aéreo del AIFA dio autorización para el despegue de este avión cuando había vehículos en la misma pista, güey.
1: Ok.
2: Entonces el piloto de la aeronave que se dirigía a Tuxtla Gutiérrez, Chiapas, pues tuvo, cuando vio los autos, dijo, ay, en la madre. Entonces, en lugar de frenar, acelera mucho más, mete potencia a tope para poder elevar la aeronave antes de tiempo. Uh-huh. Y pues obviamente advertir al control de tráfico aéreo la peligrosidad de esa maniobra.
1: Qué susto, qué bárbaro, güey.
2: Y este incidente, pues obviamente provocó despidos en el Felipe Ángeles. No, obviamente. No,
1: pues sí, claro.
2: Imagínate, ser controlador aéreo es de las cosas, yo creo que más complicadas.
1: Los trabajos más estresantes.
2: Más
1: confirmado.
2: Estresantes, horrible, güey. O sea, entonces, pues bueno, obviamente el titular de la Agencia Federal de Aviación Civil, pues dijo, oye, bueno, ¿qué te pasa tú, viejos mensos?
1: Sí, echando trompos, ¿no?
2: Ajá, sí. Echando un conquiano, así jugando con canasta,
1: sí,
2: ¿no?
1: Sí.
2: Pues sí, obviamente dijeron que no, pues sabes qué, al carajo, te me vas de aquí, güey.
1: Qué miedo, güey.
2: Sí, ¿qué puedo despegar? Sí, tú ya despega, bro. ¿En qué estábamos?
1: Sí.
2: Ay, güey, pero hay vehículos ahí en la pista, güey.
1: No manches. Damas chinas, ¿no?
2: Híjole.
1: Yo macayo, güey. No.
2: Imagínate morir una en un
1: bueno, viva. Ay, no. Sí.
2: Y camino a Tuxtla Gutiérrez, Chiapas y en el AIFA, güey.
1: Y luego, sí, no, todo.
2: Entonces, sí,
1: todo,
2: es de las muertes más
1: A ver, pero te voy a decir una cosa, ¿eh? Por lo mismo de que es uno de los trabajos y confirmados, o sea, estadísticamente más estresantes que existen. Pocas veces se habla de la poca y baja atención que tienen de salud mental.
2: Sí, cañón.
1: Eso pasó en Estados Unidos cuando hace el primer mandato de Donald Trump, del hombre naranja horrible, despidió un montón de gente como con la intención de reducir gastos. Uh-huh. Y, güey, despidió a una muy buena plantilla, o sea, buena cantidad de plantilla. ¿Se acuerdan de eso o no?
2: Yo no me acuerdo.
1: Que despidió un montón de controladores aéreos de todo el país. Y entonces, ¿qué pasó? Accidentes. Mala comunicación.
2: No, hombre.
1: De repente salieron por ahí videos también de cómo se estaban peleando el controlador aéreo con el piloto. Así de, güey, ¿qué te pasa, güey? ¿No? Pues sí, porque la salud mental está por los suelos, güey.
2: Claro.
1: Sí, es estresantísimo. No. O sea, es que no paras para que entiendan cómo es el business. De ti dependen por avión más o menos 300 personas.
2: Aprox. Sí.
1: Más o menos, ¿eh? Por avión, y hay unos donde es más, hay otros donde es menos, más o menos. Dependen esas personas de ti. Y las que están en tierra.
2: Uh-huh.
1: Y las que están en el aire.
2: No, qué locura.
1: Y las que están llegando. Y las que están saliendo. Entonces, no, güey.
2: No, qué locura, güey. Qué locura.
1: No, tú no sueltas nunca nada, güey.
2: No.
1: No sueltas. O sea, tú tienes que estar todo el tiempo en una pantalla y estar aquí, acá, y anotando, y acá, pum, pum, pum, pum, pum, pum. No, es una cosa.
2: Y aquí nos estresamos porque no encontramos la mención de...
1: Sí.
2: De CDI.
1: El Brian, ¿cómo se puso ayer, güey, con la entrevista? No, hombre.
2: Ajá.
1: Pobre, empezó a dar vueltas aquí como moyote, güey.
2: Imagínate si controlaras, si tuvieses en control aéreo, güey. Híjole.
1: Sí. Sí, tú despega, ¿no? Con el...
2: Sí, ya. Oye, pero...
1: Estábamos tarde, señor.
2: Están al aire. Tú métete a entrevista ya de una vez, ya. Oye, pero sí. Imagínate eso en un avión. Aquí como que uno lo resuelve, ¿no? ¿Qué es lo peor de todo?
1: Es correcto. No pasa nada.
2: Sí,
1: no pasa nada, se corrige no ya, nada. ¿No? Pero qué barbaridad. Oye, esta es una nota, no sé qué opinen ustedes, pero a mí sí me preocupa, es una de las cosas que me preocupa ya con la IA. Salió esta información ayer en donde indica que el 40% de la música publicada en julio de 2026 tiene rastros de IA.
2: Órale, y en el 2028 va a ser 100% IA, te lo aseguro.
1: ¡Qué horror!
2: Sí, qué horror.
1: El arte no puede ser invadido por esto, güey. El arte es la expresión humana más auténtica que existe creo que de sus formas.
2: Completamente de acuerdo. Pero al decir que el 40% de la música, o sea, por ejemplo, no sé, imagínese usted, a ver, vamos a meternos a las novedades del viernes. ¿Qué hubo nuevo, Gaso? A ver, cuéntanos, ¿qué hubo nuevo? ¿Así algo que valía la pena?
1: Algo que valía la pena, se estrenó. Se estrenó Mariano Ochoa.
2: Wow. Bueno, a ver, vamos a algo que tenga un poquito más de valor. A ver, por ejemplo, Amor Secreto de Grupo Firme y Los Ángeles Azules, ¿no? Que se estrenó el viernes.
1: Sí.
2: Puede ser que Amor Secreto de Grupo Firme y Los Ángeles Azules, parte de la letra haya sido construida con inteligencia artificial. A lo mejor, no sé, parte de...
1: No, cualquier cosa, arreglos
2: musicales,
1: un montón de cosas. Por ejemplo, en la misma producción, la misma mezcla, ya hay herramientas de todo, para todo.
2: Sí, eso no significa que sean voces sintéticas, a lo mejor coros con IA.
1: Sí, un montón de cosas, o sea, puede serlo, de verdad, un montón de cosas, está bien, pero, perdón, qué miedo, y yo no estoy de acuerdo, güey, en nada. Yo sí creo que ahí es donde ahí debe haber una apreciación de verdad artística de parte de la gente, güey, y dejar de consumir, que no ni te vas a enterar, ¿eh?
2: No, por supuesto que no.
1: Pero, no está chido, no, y para mí no está chido.
2: A lo mejor no está nada, chido cero. Para nosotros porque nos gana la nostalgia de, pues a lo mejor de que hasta cierto punto somos melómanos, amantes de la buena música.
1: Lo que pasa es que eso no deja de ser música,
2: deja
1: güey.
2: Deja de ser música, o sea, por sí. ejemplo, no sé, pues a lo mejor somos de esos viejos...
1: ¿Rancios? ¿Ibas a decir?
2: Rancios que...
1: ¿Que huelen a baúl? ¿Ibas a escuchar eso?
2: Que olemos a baúl, que a lo mejor apreciamos, pues no sé, el arte de un, por decirte, Dark Side of the Moon, ¿no? Que a lo mejor apreciamos un Fleetwood Mac, ¿no? En sus buenas épocas. Que a lo mejor apreciamos ese Back to Black de
1: ¿sabes que,
2: de
1: por Amy ejemplo, Winehouse? Por ejemplo...
2: todo hecho de manera artesanal, güey. Los Beatles
1: con Alan Parsons. Ajá. Cuando inventan, por ejemplo, el sonido estéreo, eso.
2: Sí, güey, claro.
1: O sea, eso es un avance tecnológico y es un avance donde la música se escucha mejor y no dejas de hacer música y no dejas de... Porque el arte, el arte es bonito incluso habiendo errores.
2: Sí, claro.
1: Eso es el arte. El arte encuentra un lugar en la parte más humana, incluso en la parte bonita, en la parte de expresión perfecta, pero también en la imperfección. Sí, y eso es lo bonito, güey.
2: Sí, por supuesto.
1: Y aquí la IA ya no hace eso. No. La IA te quita cualquier imperfección y eso no está chido.
2: Es una gran herramienta, sí, sin duda, pero supliendo el arte, tal cual como lo dices,
1: sí.
2: Pues creo que a lo mejor sí nos gana, evidentemente, pues la nostalgia de lo delicioso que es escuchar música hecha de manera artesanal. De cómo se sentaban, exacto, cómo escuchabas esas pláticas, ¿no? De que se iban, se desconectaban, se iban a una cabaña lejana de la ciudad,
1: Llega el Gazú contigo y te dice, mira, güey, escribí esta canción.
2: Traigo esta letra, bro, ¿cómo ves, güey?
1: Tú empiezas a meterle lira o bajo y entonces empieza a formar, ah, qué bonito, güey. Sí. Eso es hacer.
2: Y a ver, vamos a grabarlo, güey. Y a ver, vamos a hacer esto, güey. A ver, vamos a hacer tal, güey. Y no, yo diría que le metías este cinte, no, pero sin cinte mejor hay que meterle esto. Oye, ¿por qué no hablamos a mi cuate que toca el arpa? ¿Por qué no? Wow, eso a mí me vuela la cabeza, güey. Y salen obras de arte, ¿no? At the Night at the Opera de Queen, por ejemplo, güey. Cosas así, ¿no? Bohemian Rhapsody, no te vayas tan lejos.
1: Sí.
2: O sea, no sé, a lo mejor nos gana eso, ¿no? Sin embargo, puede ser que a lo mejor, pues, güey, escuchamos un Demon Hunters y... no lo sé, no me consta, pero...
1: Ah, sí, seguro.
2: Te aseguro que tiene demasiada ahí a eso. Seguro. ¿No? Entonces, y es música que yo creo que sí tiene un diferenciador enorme entre que esa música, pues, tiene caducidad. Y esa música no va a sonar en 15, 20 años.
1: Probablemente.
2: Como suena un Fleetwood Mac, como
1: bueno,
2: suena
1: tampoco un David Bowie, ¿no? Reales, como suena un Michael Jackson, güey. Tampoco artistas reales. Hay una lista enorme de artistas que van a... Que su misma trascendencia va a ser la misma trascendencia de nosotros en la aeronáutica, güey.
2: Sí, por supuesto.
1: Sí, o sea, de verdad.
2: Sí, no van a pasar la historia como un Stevie Wonder, un Rod Stewart, un Barry Manilow.
1: No
2: hay forma, güey, ¿no?
1: Y menos ya con estas cosas. No
2: Pink
1: sé.
2: Pink Floyd.
1: No sé. Qué difícil, güey. Qué atrofiados damos, de verdad. Yo sí tengo miedo de eso. Por eso lo digo, tengo miedo de todo esto que está pasando, güey, porque yo no sé en 20 años dónde vamos a estar, güey. Bien atrofiados, güey.
2: Cañón.
1: Hablando así como estabas hablando tú ayer.
2: ¿Cómo?
1: Así hablando como estabas hablando. Sí, güey.
2: Así ya todo he conectado.
1: ¿No?
2: No, qué barbaridad.
1: Bueno, opine.
2: Opine, a ver, sí. ¿Qué opina usted, público? Comente, comparta, haga grupos de dos.
1: Algunos, pues te digo, el dato se ofrece luego de que analizaron 1,000,000 de lanzamientos, fíjate. Esto solamente en un mes, en julio. Julio, o sea, el mes pasado de los...
2: Julio 2026.
1: Sí, en un mes el 40% de lo que se lanzó fueron detectados así. En algunos casos, como bien estamos diciendo, fue cosa nada más de una ayudadita.
2: Ajá.
1: Pero en otros se puede notar que toda la obra se le atribuye a la tecnología, a la IA, 100%.
2: Wow.
1: Letra, música, todo. Lo más literalmente generado en...
2: segundos.
1: Y si ya le echaste ganas, 10 minutos.
2: No, si ya le echaste ganas, sí, 10 minutos.
1: 10 minutos.
2: Ay, mira, no me gustó esto. Bueno, vamos a decirle, vamos a cambiar el prompt.
1: Ajá. Sí.
2: Que tiene su mérito hacer un buen prompt, sí. Pero de todos modos...
1: No al caso.
2: Sí, no al caso. No, sí, usando es arte.
1: Exacto. Fíjate, en más del 20% de la música analizada, el artista no metió ni las manitas, güey.
2: Órale, güey.
1: Nomás, exactamente, escribió los famosos comandos o prompts y listo. Se atribuye una obra que ni siquiera hizo él.
2: Y está comercializando.
1: Es lo que está horrible. ¿Sí? ¿Sí? ¿Por? Cuando la industria más necesita de, ¿no? De
2: ¿sí?
1: conocer talentos, güey. ¿Sabes cuántos chavitos ahorita quisieran estar?
2: No lo dudo.
1: No, llegan y vámonos así al diablo ya. No, pues nada, qué basura.
2: Pues se ven los éxitos de TikTok, ¿no?
1: Ándale.
2: Los éxitos de TikTok que son música trend, tendencia.
1: Sí.
2: Pues es música que tal cual te dura así un ratito, hecha con IA la gran mayoría, o por lo menos, como bien dices, a lo mejor ni las manitas metieron. Y está ahí, para eso sirve, para monetizar un ratito, y mientras está monetizando ya estoy creando el siguiente, y así me la voy llevando, güey. No voy a crear nunca un éxito que realmente sea un hit, güey.
1: Sí.
2: No hay forma.
1: Mira, Spotify va atrasado en el tema de la IA, pero apenas están realizando ajustes para que los usuarios puedan identificar contenido creado con IA.
2: Uh-huh.
1: O sea, apenas van a empezar. Hay otra plataforma que se llama Tidal y que va más adelantado. Por ejemplo, ellos ya tienen políticas para el control de este tipo de música. Y Tidal, que para que ubiquen Tidal, es el de Jay-Z.
2: Uh-huh.
1: Bueno, esta plataforma que creó Jay-Z y varios productores más, pero bueno, principalmente él, dijo que no va a pagar regalías, claro, porque tendría que,
2: claro,
1: por obras generadas completamente por IA. Si detecta porque tienen herramientas ya tecnológicas que detectan, claro, esta parte, ¿eh? Si detecta algo de esto, pum, no va a pagar un centavo.
2: Tómala.
1: Qué bueno, güey.
2: No, pues van a dejar de tragar todos los artistas, güey.
1: No, pues los guiño artistas, porque ni siquiera son.
2: Y van a decir los artistas, ah, tú no la subas a Tidal, bro. Déjala en Spotify.
1: No, sí pagaría regalías si utilizaste, por ejemplo, la inteligencia artificial para una herramienta para que se, no sé, para la mezcla, para la ecualización, para el procesamiento de la voz. Para, sí, de repente algún arreglito. Mm. Dice, para eso sí.
2: Mm.
1: Pero ya una pieza, una obra creada 100% con IA, dice, para eso no vamos a pagar nada.
2: Sí, es como si Paul subiera Destreza con Paul. No lo voy a cobrar.
1: Pero
2: nada.
1: Sí canta él, güey.
2: ¿Él canta? ¿Ah, él canta?
1: Él canta él.
2: Ay, mira.
1: Pues por eso lo escuchan.
2: Yo
1: aquí,
2: siempre juré que era ella.
1: No, es
2: ¿lo
1: él?
2: ¿Lo hace tan bien?
1: Es él.
2: Muy bien.
1: Vas a escuchar en la radio. Sí, güey.
2: Sí. Ay, mira.
1: Sí, güey.
2: Qué grata sorpresa él, me vine a llevar.
1: ¿Cómo no sabías?
2: No, no sabía.
1: Es el Paul.
2: Guau. Wow.
1: Para que veas. ¿Eh?
2: Muy bien. Oye, pasó, yo no sé, pero lo quiero.
1: A ver.
2: Este año, justamente en 8 días, se cumplen 10 años de que su majestad Juan Gabriel nos dejó, Gaso. 10 años.
1: Bueno, y qué, espérame, antes de que sigas, ¿qué pasó con la mariposa de barrio?
2: Ay, qué mamada esos consejos, güey, de verdad. Qué payasada, güey. Resulta que la mariposa de barrio, qué bueno que me dices, la mariposa de barrio va a sacar prácticamente la canción Mírame desde el Staples Center. Y listo, güey. El 3 de septiembre. Ponte Mírame, mi querido Gaso.
1: Sí, le estoy buscando cara, pero pues es que...
2: ¡Mírame!
1: Me estás viendo con una cara de...
2: ¡No soy la misma de...!
1: Yo pensé que estaba viva. Me estás viendo así, esos son los ojos, güey.
2: Una decepción para todos los que estuvimos siguiendo esta canción en vivo desde el Staples Center. Para eso fue el anuncio.

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1: Por primera vez un concierto completo de Jenny Rivera en un solo disco. 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Mírame desde el Staples Center.

0: aparte todavía te hice hacer coraje.
1: No pasa nada, no pasa nada. Ya lo superé.
0: Qué bueno.
1: En 8 días se cumplen 10 años desde que su majestad, el señor Juan Gabriel, guiño, guiño, nos dejó, guiño, guiño.
0: Ten saca.
1: Porque este también está vivo.
0: Ten saca.
1: Este también está vivo, de mí se acuerdan.
0: Ok. Ok, ok.
1: Pues para conmemorar este día, la Lotería Nacional va a sacar para empezar un premio de 17 millones de pesos que me caerían a mí de poca madre.
0: Sí, hoy, por ejemplo.
1: Sí, muy bien. Sí. Y una bolsa total repartible de 51 millones de pesos. Pero bueno, ese no es lo interesante. 2,400,000 cachitos de la imagen del Divo de Juárez. Y la neta está re bonito el huerto. Ahí está.
0: Beto Aguilera.
2: ¿Cómo te quiero? ¿Y para
0: qué?
1: Cómprate tu cachito, Gas. Una de esas, es el alma de Juan Gabriel.
0: ¿Te gustaría tener el cachito de Juan Gabriel?
1: Me encantaría. Y sabes qué, no solo el cachito. Me encantaría tener el, ¿cómo le llaman? El,
0: la serie.
1: La serie.
0: Me gustaría tener
1: la
0: toda
1: serie.
0: La,
1: okay. Completito.
2: Nunca, nunca había tomado
1: Juan Gabriel cachito de lotería. Así que usted tiene el cachito de Juan Gabriel.
0: Ahí se vende lo que se quede.
1: Aquí está el cachito. Compran
0: o qué tranza.
1: Y trae varias imágenes.
0: Ah,
1: o sea, tienes que buscar
0: diferentes.
1: La que a ti te guste. La que a ti te guste.
0: A ver, ¿y tenemos todas las imágenes? No, quién sabe. Para escoger una, güey.
1: Híjole, buena.
0: A ver cuál me llama la atención. A ver cuál me mira Juan Gabriel y me dice: ven, este es tu cachito.
1: Puedes ir con tu voceador favorito, Gazú. Este me gusta, ¿eh? Este sí me preguntas.
0: Está bonito.
1: Se me hace bonito.
0: Yo escogería uno de Juanga en Bellas Artes.
1: Juanga en Bellas Artes.
0: Estamos montando una canción de Juan Gabriel ahorita.
1: Ah, qué padre.
0: Que viene un show de Juan Gabriel.
1: Uf.
0: Los que estamos estudiando ahorita canto.
1: Qué harto compromiso.
0: Y la versión que estamos montando, ajá, es la versión de esta canción de Bellas Artes, hermano.
1: Oh.
0: Y esta canción, en la versión de Bellas Artes, güey, te lo juro, si te enchina la piel nomás de escucharla y no te cansa de escuchar, ¿eh?
1: No.
0: Yo me imagino lo que se ha de haber sentido escucharla, güey. No. Bellas Artes. Ahí tenemos algo de Bellas Artes, güey, por favor.
1: Sí, da, claro. No, por supuesto que hay algo de Bellas Artes. Eso no está a discusión.
0: ¿De cachitos sí hay o no hay?
1: No vi los demás cachitos, ¿eh?
0: Aquí la tengo,
1: güey. ¿Qué te gustaría?
0: Te voy a poner la canción que es.
1: A ver.
0: Pero justamente el cierre para que no haya, ¿no?

Sé Bellas Artes. Estar ahí sentado, quien no ha tenido la oportunidad de ir, de verdad se los digo, cuando tenga la oportunidad, no la desaprovechen. Sobre todo el salón principal, evidentemente, donde se presentó el señor Juan Gabriel. Vayan a ver a los alumnos de Bellas Artes, les sale baratísimo ir a eso, baratísimo. Y no saben el aura que se siente ahí.

0: estás solo. Aquí están todos, mira. Aquí están los 10 diseños diferentes.
1: Así, a ver.
0: No, sí, veamos. Qué locura, güey.
1: 10 diseños diferentes.
0: ¿Por cuál te vas? Mira, yo me iría por cualquiera menos este de muy, muy joven y este de muy, muy.
1: Estoy seguro que trabaja aquí en digital, creo, güey. Allá.
0: Me gustan estos dos. Es un. Un tarado. Ahí me gustan estos. Cachito, 40 pesos, Gazú. Cómprame un cachito.
1: Este, güey, está bueno, ¿eh?
0: Estos dos me gustan.
1: Este está bueno, es donde básicamente él está como levantando el dedo hacia arriba. Y está así, justamente, así. Como amenazando.
0: Exacto.
1: Afirmando algo hacia arriba.
0: Me gustan esos dos. Estos.
1: Sí.
0: ¿No?
1: Este ya está, ya. Este sí. Me parece el guasón aquí.
0: Este, sobre todo, ¿no? Que ya.
1: Me parece que también el guasón, pero el guasón volteando hacia la izquierda.
0: Nos está escuchando Juan Gabriel, güey. Acuérdate que vive en Zacatepec.
1: Vive en Zacatepec, ¿eh?
0: Sí, güey. Lo que dicen.
1: Sí, me la rifaba, ¿eh?
0: Sí, ¿no?
1: Sí.
0: Vamos a conseguir nuestro cachito de Juan Gabriel.
1: 800 pesos la serie, carnal.
0: Pues mira, me lo gastan peros estupideces, güey. Entonces,
1: exactamente. Oye.
0: Bien podría.
1: Y a 40 pesos, güey, el cachito de Juanga. Oh, papá. Nomás por la anécdota, güey. Ajá.
0: Que te compres los 10 diseños
1: y
0: diferentes.
1: Y te la guapan, ¿eh?
0: Son 400 pesos los 10 diseños diferentes, güey. 10 diseños diferentes, 400 pesos. Está bien. Ya si me gana la lotería, le voy a decir, no, ¿sabes qué? Es que son de colección, bro. No la voy a cobrar.
1: No, ah, sí, claro. Ya la enmarqué.
0: Ya la enmarqué.
1: No tengo forma de comprobarte
0: esto. No te lo pienso cobrar.
1: No, pero nomás desenmarque la señora.
0: No, quédese con su dinero. Yo no lo hice por el cochino dinero.
1: Sí. Lo hice por
0: Juan
1: Alberto.
0: Lo hice por don Alberto. Exactamente. Por don Alberto.
1: Por mi toca. Por el tocayo, güey.
0: Ay, güey.
1: Bueno, ahí está la información.
0: Muy bien.
1: ¿Cómo amanece el planeta?
0: Pues vámonos con música entonces. Juanes.
1: Volverte a ver.

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0: Pompey.
1: Muy bien.
2: Saludos aquí a la banda que nos saluda también por WhatsApp, hermano. Dice, marcianos, buenos días. Que tengan un excelente jueves. Aquí bendecida. Alguien me regaló una dona para acompañar mi café. ¡Wow! Oye, qué regalazo. Larga vida para aquellas personas que siempre comparten. Da el nombre. Si sabes quién fue y no lo quieres dar, ¿por qué? Por alguna razón.
0: Pues sí, a lo mejor es alguien que la anda pretendiendo.
2: Sí.
0: Posiblemente.
2: Dilo. ¿Tienes novio? ¿Tienes pareja? ¿Tienes esposo? ¿Qué pasó?
0: Hágaso. ¿Por qué no se corta una flor del jardín de nadie? ¿Y por qué no llega nadie a decirnos, marcianos, desinteresadamente, mira nada más?
2: Desinteresadamente, aquí tienen esto.
0: Hoy traigo esto para que se echen algo a su pancita.
2: Una porción de moronga, ¿no?
0: Así, guácala de perro. Mejor frijoles, nada.
2: Dice por acá, buenos días, ¿aquí puedo mandar saludos? Sí, a ver, le voy a poner.
0: Sí puedes.
2: Simón.
0: Sí puedes.
2: Ahí está Simón. Marcianos, ¿cómo será la dinámica para boletos para las batallas en campo patriotas? Bueno, pues hay que escuchar los programas en vivo, carna.
0: Es correcto.
2: ¿Para cuándo viene Exa Cuernavaca a la colonia 5 de febrero, Cuautla, Morelos? Estamos en eso.
0: Estamos planeando Cuautla, estamos planeando Cuautla.
2: Les voy a pedir una cuestión, no estén presionando, por favor.
0: Sí, no nos presionen y tampoco sean específicos de que quieren que vayamos específicamente a su colonia. Pues si vamos a Cuautla, usted haga el esfuerzo y muévase a la colonia donde vayamos, ¿no?
2: Sí, o sea, también. Y de verdad, no presionen, ¿eh? Porque bajo presión nadie funciona.
0: Ah, cero.
2: ¿Va que sí, carnal?
0: No nos gusta.
2: ¿Sí estás de acuerdo?
0: Lo hablamos la otra vez, ¿no?
2: Sí.
0: Que bajo presión nosotros no funcionamos nada.
2: Sí, no, la neta. Ayer se metieron a robar a la casa donde vivo. Gracias a Dios, mi hija no estaba en casa. Uf, esto de la inseguridad está muy cañón. Y estas personas no solo se llevaron cosas materiales, a veces se llevan tu tranquilidad. Sí, claro,
0: claro.
2: Están ultrajando tu espacio. Roban cosas con tus datos personales, incluso archivos con recuerdos extrañables. Qué mala onda, güey. Algo muy difícil que no se le desea a nadie, ni a ellos. Triste.
0: ¿Dónde fue?
2: No dicen.
0: Sí, el robo a casa habitación está tremendo, ¿eh? Está tremendo.
2: Lacras, los de la fregada, güey. Eso es lo que son. ¿Qué dice acá?
3: Hola, marcianos de la mañana. ¿Me pueden poner un pozolito para mi mamá? Porque hoy es jueves de pozolito, calentito y picosito.
0: ¿Es correcto?
2: Sí,
0: es hoy. Hoy es.
2: Es cierto. Toda su información fue correcta.
0: Es correcto.
2: Marcianos, por favor, un saludo a Reina Reséndiz. Aquí presente escuchando el programa porque es mi dosis perfecta para pasar un maravilloso día.
0: ¡Ay, la dosis perfecta! Muy bien.
2: ¡Hoy te vas! Saludos a Maye, Manuelito, Cambrón, Fabirú, El Árabe y a mi hermana Vero. Los amo, la señora Silvia. Saludos, señora Silvia. La queremos un montón.
0: Es correcto.
2: Gracias.
3: Buenos días, muchachos guapos, hermosos, sexys. Carlos.
0: ¿Qué pasó,
3: mi amor? Ya vi el dibujo que te hizo mi amigo Marcial. Tu caricatura con tu playera de la América. Le quedó genial, ¿a poco no? Mi amigo es un artista. También me hizo una caricatura a mí cuando me cambié de tienda. Y la verdad, hace cosas preciosas. Oye, la serie de Ted Lasso, ahorita un capítulo cada semana. Y yo que me eché el maratón de las primeras temporadas, los vi de nuevo todo. Y unos capítulos en español para oír tu sexy voz. Bueno, les mando un abrazo, la tía Vicky. Bye.
2: Es que soy
0: gracias, Vicky.
2: Por eso todo el mundo hemos coincidido en que no se va a ver hasta que termine de publicarse hasta el último episodio.
0: Sí, ayer se estrenó el 3.
2: ¿Apenas el 3?
0: El 3.
2: Ay, no.
0: El 3 de la segunda temporada.
2: Sigan con sus mecánicas y dinámicas de estrenarse una vez por semana y me avisan cuando termine. Sí, no.
0: Si te la quieres devorar, güey.
2: Claro. Por supuesto, güey.
0: No.
2: Para eso son las series.
0: Eso sí.
2: Pues sí, güey. O sea que ayer dice, no llegaron las quesabirrias que les prometieron, no.
0: Ah, qué va. ¿Sí fuiste ayer?
2: No.
0: ¿No? ¿Tampoco?
2: No, ya no llegué ya. En Acapancingo, ya levantaste denuncia, hiciste lo propio, qué engorroso.
0: Sí, además, no, qué horror.
2: Nomás por una bola de
0: gañanes. Y para que tampoco hagan ni madres, ¿no?
2: Sí, además. Sí, no.
4: Buenos días, estamos aquí reportándonos desde la autopista con dirección a Cuernavaca, que está empezando el caos. Hay mucho tráfico aquí a la altura de Burgos para los que vienen de sur a norte. Excelente día, marcianos. Excelente día. Reynoso, hazme un hijo, por favor. Yo lo mantengo.
0: Órale.
2: Oye, y hablando de los tráficos, ¿qué tráfico últimamente en Cuernavaca? Qué bárbaro, ¿eh?
0: Sí, qué asco, ¿ah?
2: ¿Por qué? ¿Qué está pasando?
0: No sé.
2: Entiendo que ya muchos están regresando a las actividades, sobre todo escolares, ¿no? Universitarias y demás, pero... Güey, ya somos demasiados, en serio. Si pueden compartir carro, compartan carro. Usen, no sé, güey.
0: Bueno, por esta ciudad nunca fue diseñada para...
2: ¡No!
0: Para tantos automóviles. No.
2: Pero qué horror, ¿eh?
0: Sí, qué horror.
2: Digo, seguimos sin ser Ciudad de México, me queda claro.
0: Pero estamos muy cerca de ya, ya hay algunas zonas. A mí, yo sabes dónde lo veo.
2: No, por más, carnal. No,
0: no, por más no. Digo, no hay forma, no hay forma.
2: Por muy lejos que vayas,
0: sí, no.
2: ¿Qué te vas a tardar? ¿Media hora?
0: Pues sí.
2: Pon tú.
0: Pues sí, eso sí.
2: Ya con tráfico y todo el rollo, no, hombre. Ahí la Ciudad de México, güey, son dos
0: bueno,
2: horas.
0: Bueno, pero a ver, crúzate de Teopanzolco a Galerías por Río Mayo, güey.
2: Sí, de Teopanzolco a Galerías. 45 minutos.
0: Fácil,
2: ¿eh?
0: Güey.
2: Sí.
0: Fácil, güey.
2: A las 6:30, 7
0: no,
2: de la tarde.
0: No, es que eso ya, yo eso lo tenía muy bien ubicado de, no, ya son las 6, ya no.
2: Pero es que esa hora se pone peor.
0: Pero ahorita ya a las 3 de
2: se
0: la tarde.
2: Se pone peor.
0: Ya, ¿sí?
2: Sí.
0: Cualquier hora, güey.
2: Y es como este, por ejemplo, ese momento de ese momento. ¡Habla bien, Gasu, por Dios! No, el tramo Brisas.
0: Ajá.
2: Del Paso Express.
0: Ajá.
2: El puente desnivel. Ajá. Bueno, se hace el tráfico antes, ¿no? De llegar, digamos, de sur a norte.
0: Uh-huh.
2: El tráfico que se hace justamente en ese tramo.
0: Ah, sí.
2: Y uno diría, güey, ¿por qué?
0: Uh-huh.
2: Güey, no hay respuesta. ¿No se me ha dado cuenta de eso?
0: ¿La que se incorpora?
2: No, pero no. El tráfico se hace desde mucho antes, güey. Desde uh-huh. los cerritos estos de, ¿cómo se llama? Desde por antes de la curva. Se hace mucho antes el tráfico pesadísimo a ciertas horas,
0: el que
2: güey.
0: Siempre se quejan en la mañana.
2: Exactamente. Uh-huh. Ya digo, antes del paso a desnivel. Ajá. Del distribuidor vial Palmir.
0: Sí, sí, sí.
2: Antes es el tráfico, güey. Y uno dice, a ver, espérame. Pues debe haber un accidente, debe, ¿qué está pasando? Güey, nunca hay nada. ¿Por qué se hace el tráfico así?
0: Yo atribuyo a la gente que va, que no sabe si subirse al paso a desnivel o irse por abajo.
2: ¿En serio?
0: Entonces, en esa duda, no solamente es uno, son 200 que dudan cada
2: ¿tú crees?
0: 3 minutos.
2: No, pero no sé ese tráfico, güey.
0: No sé, no sé.
2: A vuelta de rueda.
0: No sé, desconozco.
2: Por una cuestión que, güey, te lo juro, yo siempre me lo si paso por ahí, me toca tráfico y digo, no hay nada.
0: Ajá, ¿por qué hay tráfico si no hay nada?
2: No hay razón de que haya tráfico, no hay razón.
0: Uh-huh. Sí, ¿no?
2: ¿Alguien me puede contestar esa pregunta? ¿Alguien sabe la respuesta? Y a lo mejor no la hemos visto. Pero yo no, o sea, no hay explicación alguna para que se haga el tráfico.
0: No hay,
2: ahí.
0: No existe.
2: No existe, carnal.
0: No existe.
2: Sí, ¿no? Toda la vida hay tráfico sin razón ahí. Sí, sí, sí, yo sé, por lo que estamos diciendo, pero ¿alguien sabe la respuesta de este ser?
1: Muy buenos días. Saludos desde la ciudad de Cuautla, Morelos. Y ahí les encargo un saludo para Cris que nos visita de Puebla. Y mándenle un cocazo porque no trajo camotes el Cris.
5: Gasú, ese tráfico se genera por ya la gente que va lenta, como que se mentaliza que esa parte debe de ir a fuercitas lento, porque sí, como tú dices, no hay ningún accidente. No hay algo que pueda parar el tráfico. Es la lentitud de la gente. Está mal acostumbradísima.
2: No, pero ¿y qué?
0: No creo, o sea, porque es una vía rápida. O sea, al final es una vía rápida. ¿Por qué te mentalizas ir lento? No entiendo, no.
2: Sí, su lógica. Bueno,
0: no,
2: es una teoría, es una hipótesis.
0: Es una teoría, sí, sí.
2: Se vale, la hipótesis se vale esta mañana, uh-huh. ¿no? Resolvamos ese problema de vialidad justo en ese tramo.
0: Te vas a quedar esperando, Gaso. No, nadie te lo va a poder resolver.
2: Dice, de Lomas de Cortés a la Guaem, 6:35 y son 7:10 y no he llegado.
0: Lomas de Cortés. Ay, cabrón, la Guaem.
2: Es un tramo muy corto.
0: Sí, lleva sus 40 minutos.
2: Y muy corto.
0: 42 minutos lleva.
2: El tráfico por Brisas es por los camiones pesados, van a baja velocidad. Y ya después del puente de Chipitlán se abren más caminos.
0: Puede ser. Puede ser.
2: No creo que cada vez que pasas por ahí haya un camión.
0: Pues te sorprenderías.
2: No. No, es otra hipótesis, gracias por la hipótesis, pero no es así, no tampoco.
0: A ver, ¿cuál me convence?
2: Ese tramo, la carretera está fea, ¿será?
0: Pero no, fea no es nivel terracería, para que digas, ay, tengo que ir despacito porque no manches.
2: Claro.
0: O sea, no creo.
4: Marciano, ese tráfico lo atribuyo generalmente a los camiones pesados, porque pues como es un poquito de subida, ahí pues tiene que ir un poquito más lentos, obviamente, porque pues son de carga.
0: Segundo.
4: Y empiezan a generar un poquito de tráfico, los otros trailers que empiezan a rebasar y todo eso, entonces de ahí se complica un poco. Bueno, yo lo atribuyo a eso, podría ser un millón de cosas más.
0: Ahí está otra opción.
6: Nada más por una gente tonta, que no sabe manejar y que es indecisa, y de ahí les llegan los demás.
0: Mira, entre los indecisos que te digo, que no saben si subirse al paso desnivel o no.
2: ¿Qué le pasa?
0: Y los camiones, wey. Yo creo que son ellos, güey. Entre camiones e indecisos.
2: Pero es no, ok, va, pon tú que sí. Pero güey, no le atribuyo al el tráfico que se hace a ese nivel de ir a vuelta de rueda, güey.
0: Claro.
2: O sea, no es, para mí es imposible, güey. O sea, no lo concibo. Entiendo, bajarías la velocidad a unos 30 kilómetros por hora.
0: Sí.
2: No estarías parándote, güey.
0: No parándote, no.
2: Y, güey, llega momentos, días, horarios, donde ahí vas, freno. Freno.
0: Yo soy muy afortunado,
2: Sí, sí,
7: fren.
0: Que no la pasamos, bueno, no la circulamos diario.
2: Es que yo de repente sí.
0: No, pues yo no, nunca.
2: No lo hagas. ¿Te lo puedes ahorrar? Perfecto.
0: Me lo mega ahorro.
2: Ahórratelo. Si lo vas a vivir únicamente regresando de Acapulco,
0: exactamente.
2: Vívelo.
0: Ah, sí, porque ya vienes, yo vengo mentalizado siempre. Domingo 4:30 de la tarde, 5 que voy llegando, porque a mí me gusta ir temprano allá. Ya sé que ahí me va a tocar el tráfico.
2: Vamos a investigar, güey.
0: Ya lo sé.
2: ¿Les parece que vayamos a investigar por qué se hace el tráfico ahí y resolvamos el tema?
0: Y si vamos nosotros con unas cámaras, güey, a grabar, güey.
2: En medio.
0: En medio, vamos a todavía más tráfico. Pero va a ser un día. ¿Y qué tanto es tantito más?
2: Ay, por favor. Aquí se pueden hacer obras, cierran todos los carriles, cierran 2, 3 carriles, güey, para nomás ver a 2 sujetos con estas capitas para que no les pegue el sol caminando.
0: Vendiendo
2: Caminando, güey. No, oye, están pintando. No, caminando.
0: Medio chicharrón, okio, ¿cómo se va a hacer? Oigan, y también hablando de eso, ¿alguien me puede explicar el distribuidor de Avenida Universidad?
2: Ah, tampoco entendemos.
0: Tampoco lo entendemos, Gasullo no lo entendemos.
2: Un proyecto que no entendemos. O sea, no sabemos dónde va a entrar, dónde va a salir, es por acá atrás, entiendo que va a entrar por acá atrás.
0: Yo tampoco entiendo. Se ha convertido esto de un solo carril y vamos a salir por dónde. No entiendo yo.
2: No sé, pero esta avenida tienen que hacer algo ya.
0: Pues ya está el
2: sí,
0: proyecto.
2: No, pero ya, o sea, ya es insoportable esta
0: avenida. Ya están trabajando por la pista, ¿no?
2: Insoportable, güey.
0: Cuando yo vengo llegando a Ciudad de México, ya están trabajando.
2: Bueno,
0: como
2: tienen
0: por
2: cosas
0: allá,
2: naranjas. ¿No? Vallas.
0: Y güeyes ahí trabajando, ¿no? ¿Alguien nos explica también ese distribuidor vial de Avenida Universidad?
2: Sí.
0: Porque también Gasullo nomás no lo entendemos.
2: Sí.
0: Bueno.
2: No, esta avenida ya no, de verdad. También si se puede ahorrar la avenida a esta zona, ahórresela, de verdad. O sea, no.
0: Si Marcianos en la Mañana ha durado 9 años.
2: Es tan horrorosa.
0: Es porque entramos a las 6 de la mañana.
2: Sí.
0: Si Marcianos en la Mañana entrar a las 10 o 9.
2: Sí, como morning
0: de la
2: show,
0: mañana.
2: Esos huevones de las 8 de la mañana. Ajá, no, nada más.
0: ¿En qué haces un morning show a las 8 de la mañana? No, pinche huevón.
2: Sí.
0: No, yo ya me hubiera claudicado. Yo sí hubiera renunciado. Ya.
2: Sí, no, si hubiera así, no.
0: Sí, aquí a las 8 de la mañana es. Ya.
2: Sí, no.
0: Este programa hubiera durado 3 semanas.
2: No, yo tampoco tendría trabajo ahorita.
0: No, al carajo.
2: No, no.
0: Al carajo.
2: Ay, sí, aparte.
0: No, sí, o sea, lo que es.
2: ¿Por?
0: Lo que.
2: Yo estaría cobrando mi beca Cetina. ¿Cómo se llama?
0: La Rita Cetina.
2: Esa.
0: Estaría, no sé.
2: Mi reca Betina.
0: Muy bien. Iba a decir otra cosa, pero ya.
2: Ya te
0: vi. Me probé como ya me estoy guardando.
2: No,
0: cada vez me guardo más.
2: Vámonos con la información del día mejor. Vamos a atrasadísimos.

0: Hoy 20 de agosto en el Universal, Ejército da golpe al cártel Jalisco. El cártel responde con bloqueos. Un operativo en el que participaron fuerzas especiales del Ejército y Guardia Nacional en Michoacán logró la detención de dos integrantes del cártel Jalisco Nueva Generación y provocó más de 20 bloqueos carreteros y quema de vehículos en diversos puntos de la entidad.
1: Vámonos con Reforma. Critica Claudia Sheinbaum Pardo el doble discurso de la DEA. Se lanza contra funcionario de Estados Unidos. Acusa a la presidenta que elogia a Harfuch y a la vez que vincula a la 4T con cárteles. Pues una cosa, ¿no?
0: En la jornada de esta mañana, estrecha Estados Unidos cerco contra migrantes a través de impuestos. Quienes busquen asistencia social vía beneficios fiscales deberán comprobar residencia regular en el país. De 20 denuncias por muerte de 17 paisanos en operativos o bajo custodia del ICE, la Cancillería aún espera respuesta en 16.
2: Todos.
1: Órale.
2: Órale, ¿no? Pues cómo.
1: Vámonos con Milenio. ¿Qué nos pelan, no? México calla ante la OEA sobre crisis en Nicaragua. Brasil vota en contra y Encina se abstiene porque no ve una amenaza a la seguridad hemisférica en los planes de Daniel Ortega para cancelar las elecciones en Nicaragua.
0: En el diario El País, la deuda de Estados Unidos supera la barrera de los 40 billones de dólares. ¡40 billones de dólares! El endeudamiento bruto representa ya el 124% del Producto Interno Bruto. ¡124%!
1: ¡Wow!
0: Cuando el bono a 30 años cotice en máximos en dos décadas. Pero Estados Unidos es el país de los sueños. ¡Un aplauso por eso! ¡Bien, bien, bien! Ahí está.
1: Vámonos con Excelsior, y es que la UNAM subestimó el negocio de la trampa. Analiza retorno a la modalidad presencial. La universidad denunció empresas detrás de intentos de engaño en el examen para licenciaturas. En la prueba de control detectó lentes con inteligencia artificial y uso de smartphones.
0: En El Economista, precios del petróleo suben casi 3% por preocupaciones sobre el suministro en Oriente Medio. Este jueves operaban en máximos en tres semanas, impulsados por el temor a que el estancamiento en el conflicto con Irán siga afectando al suministro procedente de la clave región productora de Oriente Medio.
1: Vámonos con El Financiero, y es que preocupa a productores de fresa que Estados Unidos siente precedente para otros productos, contrario al T-MEC.
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0: ¿Bucetich?
1: Bucetich, lo visten de tigre.
0: Ha regresado el Rey Midas.
1: Es correcto.
0: Esa combinación era poderosísima, ¿no? No piensan eso, mis queridos tigrillos.
1: A mí siempre me ha gustado mucho Vucetich, la verdad es que sí.
0: ¿Sí?
1: Mucho.
0: Pero específicamente con el Tigres, esa, o sea, bien, ¿no? Muy, muy bien, o sea, opera muy bien. Digo, ya es otro Tigres, ya son otros tiempos, ya. ¿Hace cuánto se fue Vucetich? ¿Hace un par de años? ¿Dos? ¿Tres?
1: ¿De dónde?
0: De Tigres.
1: No, estaban rayados. Rayados.
0: No, pero sí estuvo en Tigres.
1: Según,
0: ¿no?
1: Yo, Buse nunca ha dirigido.
0: Vamos a
1: Tigres.
0: Vamos a ver, papá.
1: Según yo, nunca en la vida.
0: Regresa el Rey Midas. Buen técnico, ¿no?
1: Sí, no, es un gran técnico, la verdad es que sí. A mí siempre me ha gustado mucho. El buen Vucetich lo hace muy bien.
0: Ay, estoy así.
1: Y este.
0: No sé ni qué estoy escribiendo ya. Ay, Dios. Sí. Rayados.
1: Los Rayados.
0: Chivas, Mazatlán. Es cierto.
1: Sí, pues ahora va con los Tigres de la Universidad
0: Cruz
1: Autónoma de Nuevo León.
0: Azul, Puebla, Tiburones, Querétaro. No me acordaba que estuvo en la selección 2013.
1: Ajá, sí.
0: No manches.
1: Pues bien por Buse y ojalá, y bien por los Tigres, ¿no? Que...
0: Mira, sí hubo Tigres en algún momento.
1: Ok.
0: Sí, no sé, no tengo el año, pero sí hubo Tigres en algún momento.
1: Recordar que Guido Pizarro dejó de ser director técnico de los Tigres no por malos resultados, sino que el señor habló perfectamente de, pues, salud mental.
0: Sí.
1: Y decidió dar un paso atrás y llegó Vucetich.
0: Y qué válido, ¿no?
1: Válido, mega válido.
0: Qué válido, güey. 95, 96, 99, 2000 en los Tigres.
1: Ok, bueno, pues hace veintitantos años.
0: Sí, ¿no? Y 26. Bueno, la época también dorada, como dices, uh-huh. En el norte del país, pues es con Monterrey, 2009, 2013, 2022, 2023. Yo creo que va a ser una buena temporada para Tigres si es que hacen esa mancuerna que...
1: ¿no? Pues ojalá que sí.
0: No, la verdad es que no me importa tampoco que no, ¿eh?
1: No, ojalá que no. No, o sea, si me lo pronto, ojalá que no.
0: De mí te acuerdas.
1: Para que la América sea mucho mejor. Hablando de América, llega Miguel Borja, el colombiano... que por cierto, pues si no me recuerdo, creo que a principios de este año entrenaba con el Cruz Azul, prácticamente amarrado con el Cruz Azul, y de repente, ya hasta traía la playera del Cruz Azul, y de repente, pues no se les liberó una plaza de extranjero, y dijo Borja, no, pues ya me voy. Se fue a River y regresa a la hora, pero al América. Ya está en México, ya firmó con el Club América. Este delantero colombiano de 33 años firma contrato por un año, con opción a uno más en América. Y pues sí, prácticamente ya está a las órdenes de Almada.
0: Ok.
1: Ya por fin un 9 en el Club América, que le haga ahí segunda a Henry. Ay. Y sobre todo le genere competencia, ¿no?
0: Pues sobre todo que genere lo que sea, güey.
1: Y que traiga ganas y
0: que meta genere. Goles. Ya, mira, lo dejamos así.
1: No como el alérgico al gol.
0: Sí.
1: De la Pantera Zúñiga. Ya es un hecho público, completamente cerrado y firmado. No llores, no estés triste, porque se va. Alégrate porque sucedió.
0: Okay,
1: la hormiga okay. González es un hecho que se va a Grecia.
0: Está bien.
1: Está bien, el chamaco que se vaya,
0: para
1: muy bien.
0: Para empezarle, un equipo también... ¿eh?
1: Sí, el Olympiacos, de los mejores está equipos de la liga griega.
0: No. Entonces, conozco otro, sinceramente.
1: ¿No?
0: No.
1: ¿No conoces por ejemplo, el
0: ¿existe un Atenas?
1: ¿El AZ Alkmaar? ¿Han jugado varios jugadores ahí?
0: Sí, en otro momento.
1: No, ese es de holandés, qué güey.
0: Ah.
1: ¿El Panathinaikos?
0: No.
1: ¿No?
0: No.
1: Yo nada más conozco la
0: ¿Lo
1: neta.
0: ¿Lo conocías, Kila? ¿Sí?
1: Yo nada más al Panathinaikos y al Olympiacos, sinceramente. Fuera de eso no ubico ningún otro.
0: Yo nomás
1: más
0: ubico
1: griego.
0: El AEK, ahí Cox, jugaba. El que cantaba viviendo.
1: Sí. El AEK, ahí jugaba, ¿sabes quién? Orbelín Pineda. En Grecia, el AEK. Pero sí, vaya, Olympiacos es el mejor equipo de...
0: Sí, lo ubico, ¿sabes por qué? ¿Por quién? ¿Quién jugó ahí?
1: ¿En el Castillo?
0: Ochoa, ¿no?
1: No jugó Ochoa.
0: ¿En el Olympiacos? Sí, ¿no?
1: No.
0: ¿Dónde estuvo?
1: No.
0: ¿Alguien más estuvo además de Nery Castillo en el Olympiacos? ¿Quién más estuvo en el Olympiacos?
1: Ay, no sé. ¿Mexicanos en el Olympiacos? Sí. Ay, no
0: hombre,
1: sé.
0: Estamos investigando, hombre, datazos, datazos.
1: Oh, qué bárbaro.
0: Hombre. No, sí. Según qué bueno que no tenemos un podcast deportivo, güey.
1: Sí, no.
0: Estaríamos, pero en el hoyo.
1: Idiotas.
0: ¿No más Nery?
1: Alan Pulido y Nery Castillo. Y ahora llega la hormiga González.
0: ¿Qué pasó?
1: Alan Pulido, no me acordaba que había llegado ahí.
0: ¿Qué pasó?
1: Wow.
0: Que otra vez con su playera, ¿no estás viendo?
1: Es que lo que te digo, güey. ¿Cómo no, los permiten?
0: No quiero hablar de deportes, güey. Mira, nomás voy a mencionar que le ganaron los Pericos de Puebla a los Diablos Rojos de México.
1: Órale.
0: Sí, ya. Primer juego de la serie de la zona sur. Ayer en el estadio Alfredo Arpelú y ya, ganaron los Pericos.
1: Maravilloso.
0: Sí, mejor para cambiar, pues. Qué
1: bueno. Muy bien. ¿Por qué traen esos trapos? ¿Por qué los dejan pasar así? No esas jergas. Qué barbaridad.
0: Esas
1: qué mal gusto, pero bueno. Vámonos. Ahora sí.
7: ¿A cuánto el dólar?
0: ¿A cuánto el dólar? ¿A cuánto el dólar?
1: Ayer cerró en 16 pesos con 95 centavos. Hoy amanece 2 centavos arriba, 16.97. Sigue sin rebasar la barrera de los 17 pesos. Eso nos da mucha alegría. 16.97. El dólar esta mañana.
7: Gasolinas.
0: Eso no es pesito, es pesón.
1: Es pesón, son.
0: Oye, gasolinas a nivel nacional reportan el litro promedio de la Magna en 23.69, la Premium 28.52, el diésel en 27 pesos con 2 centavos. Y en Cuernavaca, Morelos reportan el promedio del litro de la Magna en 23.79, la Premium en 28.19 y el diésel 27 pesos cerraditos.
1: Pues ¿cuándo? Son las 7 de la mañana con 26 minutos. Podemos decir que usted, público delicioso, encantador. ¿Qué otra cosa más podemos?
0: Atorado en el tráfico.
1: Atorado en el tráfico, que no tiene ningún sentido. Podemos decir que usted oficialmente se encuentra
0: medio informado.

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0: artistas reales, auténticos.
1: Qué maravilla.
0: Locales y morelenses.
1: Es correcto.
0: ¿Qué tal eso, eh?
1: Tío, la verdad es que si hubo alguien de Tuxtla Gutiérrez que también ayudó.
2: Sí, es porque hay muchos carros de los que vienen integrándose de Burgos, también de allá de Brisas, de allá de los que vienen de la central de Abastos, y aparte atribúyele a los camiones pesados, ¿sí? No manches, por eso se va uno a vuelta de rueda.
3: Pero nada de eso es...
1: Diablos, es un
3: todos
1: genio.
3: Los días, pero el tráfico es todos los días, todos
0: exacto,
3: los días.
0: Exacto, exacto, a eso voy.
3: Las Brisas...
0: ¿Verdad? Es que no hace, no tiene sentido, no tiene ningún sentido. Por mucho que dijeras, oye, un camión, bueno, está bien, entiendo, el camión. Es más, se cruzaron dos camiones, güey. Uh-huh. Va. ¿Todo el tiempo? No, no, pues sí. No, señor.
1: Ni que fuéramos estúpidos.
0: Es por los simios que hacen una tercera fila siempre.
1: Puede no. ser, los simios de tercera fila, sí.
0: Sí, pero no siempre está en la tercera fila.
1: Bueno.
0: O sea, te digo, yo estoy... Ya
1: yo siento que no vas a encontrar nunca una respuesta. O sea, que neta...
0: No voy a dormir.
1: Vamos a marcar a la policía vía de Cuernavaca.
0: A ver qué dicen, a ver qué sugieren.
1: Eso es que te pegue, ¿no?
0: No, ya es Cuerna. Es Cuerna.
1: Vamos a marcar a la policía vía de Cuernavaca. A ver qué te dice.
0: Me encanta, güey. Marciano, nos vamos pasando por aquí. Hay tráfico y no hay nada. Jaja. ¿Ves? Pensamos que porque se incorporan, cambian de carriles en ese tramo. Ah, esa puede... Pero por más, ¿no? A ver, puede ser que tú vayas en el carril de alta.
1: Yo siempre he pensado
0: y
1: eso.
0: Y te
1: wey.
0: Quieras ir a la lateral sí. para irte por abajo. Sí, sí, sí. Y entonces te atraviesas. No, pero por
1: y como
0: más,
1: te
0: wey.
1: Vas comiendo los pinches mocos, si vas en el de alta, ya que estás ahí a punto de ir al paso a desnivel, dices, ay, ay, ay, aquí no voy. Entonces empieza a ser un trafiquería horrible en lo que te dejan pasar, el otro güey te deja pasar. Tú te vas aventando la lámina y el otro, y así todo se va. Y así, imagínate uno, cada... Tres carros, güey.
0: ¿Tú crees que sea sí, esa la claro. razón para el tráfico como se pone? Bueno, por supuesto. Una hipótesis, me gusta, me gusta. El tráfico se genera por la incorporación de los que rebasan por la aguja para entrar a la gasolinería que está antes de la salida a Burgos. Rebasan por ahí y se quieren meter de nuevo a la pista, haciendo que se atore el tráfico. Yo he notado que en las Brisas se hace tráfico también por los desesperados que adelantan por el carril lateral que está para entrar a la gasera y adelante se vuelven a meter y van retrasando a todos los que vamos circulando normal.
4: ¿Me quieres ver la cara de estúpido?
0: Son varios que coinciden en esto, ¿eh? Marcianos, un chiricuazo para Cris que viene de Puebla y no trajo camotes. Sí, sí, sí, ya nos contaste seis veces. Es no trajo camotes.
1: Está
0: ya.
1: ávido de camotes.
0: Sí, es lo que escucho, ¿sabes? Ávido.
1: ¿Cuánto cuesta un camote, güey?
0: Güey, hay que regalar un camote.
1: Yo le regalo su camote.
0: De verdad, sí, güey.
1: ¿Cuánto cuesta un camote?
0: Pues, natural.
1: Pues no tengo ni idea.
0: Yo ¿natural, nunca, natural o ya?
1: Ni lo he probado yo nunca un camote, ni se me antoja.
0: ¿Qué estará en 20, 20 y pico, 30 pesos?
1: Mándame tu...
0: Muy caro, me estoy pasando de lanza.
1: Mándame tus datos, yo te lo transfiero, güey.
0: Órale, ya. Va. Sí, ya, por
1: está
0: favor.
1: Está ávido de
0: ya
1: camote.
0: Ya supéralo, güey, ya supéralo. Sí, no trajo, ya entendimos.
5: Hola, marcianos, buenos días. ¿Cómo están? Saludos. Sí, sí tiene razón el compañero que dio su opinión. Es respecto a que es una pendiente que no se nota, pero sí es una subida muy pesada por los camiones de carga y empiezan a bajar la velocidad. Y entonces los que vienen detrás de ellos empiezan a querer cambiar su carril sin anticipar y por eso se va atrasando toda la... Si ustedes se fijan y le ponen atención, también es una zona donde regularmente hay muchos accidentes por alcance porque se vuelven muy imprudentes para cambiarse de carril los que van a rebasar a los camiones. Bueno, esa es mi opinión. Pero sí tiene razón, Gasú, usted tiene que hacer algo ya porque urge, se hace un trafiquerío innecesario.
1: Urge legislar.
0: Entre los camiones, las curvas que hay en ese tramo y los conductores que van zigzagueando, probablemente por eso sea el tráfico de Brisas hasta el Polvorín. No me das nada. O sea, no. Sí, claro, no me
1: sigue
0: diste
1: sin
0: nada.
1: Darme, sigue sin darme
0: ¿verdad
1: nada.
0: Que sí? ¿Verdad que sí?
2: Oigan, marcianos, y otro dato. ¿Ustedes saben cómo le hace la gente para saber que se va a hacer tráfico? Porque generalmente cuando llega el que vende chicharrones y vende todo ese tipo de cosas, sabes que se va a generar el tráfico. ¿Cómo le hacen? ¿Cómo saben?
0: Ah, ellos
1: ese
0: lo hacen.
1: Es un misterio sin resolver. Ellos lo hacen para poder vender.
0: Sí.
1: Si no, ahí va a haber merma.
0: Es correcto.
1: Entonces ellos de repente así dicen, ay, cáscara de plátano como el Mario Kart, para que se resbale un carro.
0: Diésel.
1: Vamos a poner un calentito diésel.
0: ¿Qué tal eso,
1: ellos wey? Lo hacen para vender bolis.
0: Sí, dicen, no, pues por lo menos sacamos la venta de todo el mes, güey.
1: Gorditas de nata. El chicharrón este que es horrible, que tiene chilito, ¿cómo se llama? Que antes vendían Cázares.
0: Ajá.
1: Y qué delicia. Va a venir uno que se llama Ocuyú o Gocuyú.
0: Ay, que son chicharrones más gorditos.
1: Chicharrón horrible, güey.
0: Insípido, güey. Insípido, sí, sí, sí. Gasú, así se hacen los chismes. Las donas las trajo la jefa del departamento. Se llama Sajida. Foto de Sajida. A ver si es cierto. Si es... ¿Sajida ya te habló? ¿Sajida está ahí contigo? ¿Existe? Marciano, yo me incorporo en la caseta de 10. He visto que muchos circulan en el acotamiento y antes el puente a desnivel. Ah, sí, no.
1: Los oyuki, güey.
0: No saben a nada, güey.
1: Chicharrón de harina oyuki, qué asco de
0: como
1: chicharrón.
0: Como comer papitas teniendo COVID, güey.
1: Te prefiero tragar tierra que esta porquería, güey.
0: Y dice, y antes del puente de desnivel se deben incorporar a los dos carriles y eso hace muy lento los que circulamos por el de baja o alta. Ok. También el tramo Chedraui IMSS es un caos siempre.
6: Te va a salir muy buenos días. Fan de los amigos de Gómez. Hoy quiero las marcianitas para mí, porque hoy es mi cumpleaños. Son ricos. Felices 45 años para mí.
1: Estos. Ah, no, estos sí son ricos.
0: Estos son ricos, güey.
1: Natural, sí, pero.
0: Natural, y ya le pones limoncito y todo. ¡Oh! Pero saben a gloria, güey. Ay, no manches. Qué hambre, güey.
7: Hola, mañana. Mi nombre es Marta Zahori. Y yo soy Mabel.
8: Hola.
7: Hoy estamos en mi casa y vamos camino al curso, aunque el curso inicia a las 8, entonces vamos temprano. Pero yo quiero estar un poco con mi mamá en su trabajo, porque es más divertido. Yo, muchas gracias. ¿Nos pueden mandar una reiniciada y un pichapa? La reiniciada para nosotras, para que se nos quite la flojera. Muchas gracias. Bye.
0: Adiós. Dice Marciano, buenos días. ¿A eso se le considera tráfico fantasma o atasco fantasma? Es cuando un conductor frena un poco o cambia de carril y el de atrás. Sí. Esto está explicado. Pasa en las glorietas, pasa en muchos lados. El de atrás frena con más fuerza, creando una cadena de vehículos que generan tráfico. También puede ser por mirones, cuando se reduce la velocidad por un accidente menor o un auto averiado en el sentido contrario.
1: Sí, es como el tráfico de Los Ángeles, ¿no?
0: Exacto.
1: Lo mismo.
0: Sí, está explicado. Sí, hay un tema ahí. Sí. Marcelo, nos mandan un pozole pozolito a mí y mi esposo Rodrigo porque es jueves. Que tengan buen día.

0: Xochitl a su hija no pone el nombre, que anda chipil. O sea, pero ¿y cómo se llama tu hija? ¿O qué?
1: ¿Que su hija también quiere que se vayan los corruptos?
0: ¡Que se vayan los corruptos!
2: ¡Chido! ¡Con todo! ¡Contenta! ¡Animada! ¡Ya se van los corruptos!
1: Se van los cagotas.
0: Personajazo esa mujer, qué bárbara, güey.
1: Personajazo.
0: Oye, dice por acá, Marcianos, buenos días. Miren mis aretes el día de hoy en honor a ustedes.
1: ¡Ah, qué bonitos!
0: ¡Quiero uno de esos!
1: ¡Qué bonitos aretes!
0: ¿Crees que todavía entre el arete aquí en mi
1: ceja? Ah, ya lo tienes bien cerrado, güey.
0: ¿Sí?
1: Sí. Sí, se cierra rápido.
0: No hace mucho lo intenté y sí entró, güey.
1: ¿Neta?
0: Sí.
1: Ah, pues estos. Yo creo que sí.
0: Es que usé piercing, yo creo que un. Híjole, más de un año. No, mucho más de un año. Como 5 años, usé piercing, güey.
1: ¿5 años?
0: Pues ya el hoyo ya se me quedó así.
1: A mí siempre me dio miedo poner, hacerme piercings aquí, güey. Siempre fui un miedoso para eso.
0: Duele.
1: Sí, se ve.
0: No, sí, sí duele, güey. ¿Para qué te digo que no?
1: Siento que no me iba.
0: Sí, güey.
1: ¿Sí? No sé.
0: ¡Vamos!
1: ¿Ese no te dolió, güey? Es que el Brian tiene aquí uno de los de toro. ¿Cómo le llaman? ¿Cómo le llaman?
0: Sí tiene un nombre,
1: ¿eh? ¿Septum? Septum. Ok.
0: Ah, pero ese es de pinzas, güey. Ese es de pinzas, ese no trae hoyo.
1: Fíjate que alguna vez estuve tentando hacerme algo acá arriba, güey. Como más acá. En la oreja. Pero ya en el cartilaguito.
0: Ponte uno para ponerte así cadenita, güey. Uno abajo y uno arriba y te pones cadenita.
1: Wow, güey. Me veía preciosa.
0: Se verás preciosa, güey.
1: Preciosa.
3: ¿Qué tal? Marcianos, muy buenos días. Buen día para ustedes, los conductores y todos los técnicos que hacen posible la transmisión de este excelente programazo. Y también para toda la audiencia, saludos, que tengan un excelente día. Sale pues.
1: Gracias,
0: nenes,
1: caramelito.
0: Abusando de su gran conocimiento, ¿me pueden explicar qué es eso de tener aura? Que hasta batallas hay, claro, si fueran tan amables. La verdad, yo no quería hablar de eso, güey.
1: Mira,
0: yo no le quería dar foco a eso, pero...
1: Que ya está apalabrado una batalla de aura aquí en Cuernavaca, ¿eh?
0: Sí.
1: Creo que en septiembre, ¿no? Básicamente, mi amor, tener aura es tener esta presencia, esta...
0: Vibra.
1: Haga de cuenta...
0: Energía.
1: Gazú y Carlos Reynoso.
0: Sí.
1: Ajá. Esta presencia única que destaca así a simple vista, que lo ves así y dices... Puta, ve nomás ese cabrón. ¿Qué aura tiene? O sea, sí. ¿Cómo destaca así a simple vista? Se percibe en el ambiente, así que llegas y...
0: Brilla.
1: Cuando llegas al restaurante o cuando llegas a la plaza y dices, puta, te voltean a ver y dices, ay, güey, ve cómo brilla este güey con su luz propia, ¿no?
0: Sí.
1: Ya sea por su energía, digamos, espiritual o por el carisma personal que nos caracteriza, por ejemplo, nosotros somos dos tipos con mucha aura, güey.
0: Correcto, sí.
1: Entonces, básicamente eso.
0: Sí. Tal Ahí cual. Está, ya contestamos la pregunta. Muy bien, perfecto. Siguiente.
4: Hola, Marcianos, buenos días, mi nombre es Andy. ¿Le pueden poner unas margaritas a mi tío Rafa Molina, que hoy está cumpliendo años?
1: ¡Rafita sí. Molina, claro!
4: Sí, para mí un pozole, pozolito, por favor.
0: No, oh, con todo gusto.
1: Muchos pozoles, pozolitos.
4: Marcianos, soy Andy, ¿me pueden mandar un... Oh, estás haciendo magia.
0: ¿Cómo ah, cómo no, con Gracias, todo gusto. Adiós. ¿Le pones el pozole, pozolito?
1: Como
0: lo que busco
5: pozole,
0: el...
5: Pozolito,
6: chile y limón. ¡Qué rico sazón!
0: ¡Bem, bem, bem, bem, bem, bem! En este momento estoy localizando el magia porque lo tengo que hacer yo porque el Reynoso no quiere subir.
7: ¿Es una rana?
1: No,
7: la perdí
1: me niego.
0: También te niegas.
7: No. Oh, estás haciendo magia. Continúa.
0: Ahí está. Cumpliendo, hermano.
1: Muy bien, muchas gracias.
0: Porque se puede decir muchas cosas de nosotros, pero que nosotros cumplimos.
1: Sí, sí, sí.
0: Cumplidores sí somos. Seguimos.
8: Hola, Marcianos de la mañana, soy Toñito.
0: Oigan, Toñito.
8: El día de hoy vine con mi mamá porque la voy a acompañar a hacer unas cosas, Marcianos. Vengo aquí ya chismoso. Hoy mi hermano tiene curso de verano, pero ya casi se acaban las vacaciones, Marcianos. Les quiero mucho, ya voy a mandar audio más seguidos en todas partes.
1: ¡Te queremos, Toñito!
0: A ver si sí, Toño.
8: Por cierto, Marcianos, ya me aprendí la canción de Interestelar en piano. Luego se las enseño, Marcianos.
0: Video.
1: Uy, qué gran pieza esa,
0: ¿Cómo no? Queremos video.
1: Qué chido. Toñito, un niño virtuoso. Mi querido Toñito, te mando un fuerte abrazo. Qué gusto escucharte.
0: La verdad es que sí.
1: Sí,
0: sin duda.
1: Gusto.
0: A Gaby está cancelando la participación de Diego en el Back to Pool. O sea que estamos liberando un lugar para el Back to Pool.
1: Ok.
0: ¿Regalamos?
1: Ok. ¿Me puedes ayudar a eliminarlo, mi querido Brian, por favor?
0: Sí, por favor. Y en este momento, eso.
1: Ya bien.
0: Eso, Gaby, querida. Es de gente.
1: Sí.
0: Con clase.
1: Es correcto, porque sí voy a decir una cosa.
0: Sí, adelante.
1: Aquel es una corrientada. Ganarse un acceso tan padre como el para el evento que vamos a tener el sábado. Ajá. Un evento que aparte está limitado a cierto número de personas.
0: Sí, muy limitado.
1: Muy limitado. Y que usted no tenga la decencia de cancelar y de simplemente decir, ya me dio hueva ir, güey. ya no tenemos tiempo de regalarlo, ya no tenemos tiempo de ponérselo a alguien más.
0: Sí.
1: Y esto, hacerlo un jueves a las 7:55, habla muy bien de ti, te felicito, aplauso, qué bueno, dice, es no más, puede.
0: Gaby y Diego, queridos, si quieren... Pueden asistir al Encuentro Internacional de Freestyle, pueden incluso, hay lucha libre, entonces también sí. Si quieren los invitamos, de verdad, ya están.
1: Eso habla muy bien de ustedes, felicidades.
0: Uno es el 29 de agosto, que es el Encuentro Internacional de Freestyle, uh-huh. Aquí en Cuernavaca, y el otro es es un evento de lucha libre, al otro día, el 30.
1: Es correcto.
0: Si quieren asistir, se los cambio por eso, ya de una vez.

0: su cardex de la universidad.
1: Ay, ¿quiere ir a la Exapool?
0: Ah, no, mija, pero ah. Dice plan, a ver, aquí dice plan 2014, ¿es plan de estudios o qué?
1: Ah, 2014, hija.
0: No, ya acabaste. Ah. ¿Qué hacemos? ¿Sí la invitamos o no? ¿Qué hacemos, güey?
1: 2014, oye, hace 12 años, güey.
0: Lo que te digo.
2: Marcianos, buenos días. Saludos, amigo Manuel Cambrón. Oigan, con respecto al tema de lo que está preguntando el Gazú, mi opinión es la siguiente.
1: A ver.
2: Personas inconscientes y con una razón lógica de que quiero llegar rápido, van en el carril de alta, ¿no? Entonces, muy tontos se quieren salir en la salida esa del polvorín, a la lateral. Entonces, vienen en el carril de alta y que dicen, ah, yo voy a salir aquí, voy al centro, y se empiezan a clavar, y empiezan a disminuir la velocidad y es el roll cadena, y van para atrás, para atrás, para atrás, para atrás, para atrás. Mientras los que vienen en el carril de baja no les dan el paso. Entonces, por darle el paso a uno, se para todo y así se van. Vienen dos de este lado, tienen que parar a otro de este lado. Vienen dos en el de alta, vienen, paran en el de baja. Y así se van, y entre los camiones, los autobuses. Y así, porque como dicen ustedes, pasas, o sea, ya te agarró el tráfico desde Burgos, o mucho antes, desde la 10 luego. Ya está parado el tráfico. Llegas ahí al desnivel del puente y no hay nada. Dices, bueno, ¿qué pedo? Te avientas 20 minutos, media hora ahí, para nada. Y esa es la razón más lógica. Vienen en el carril de alta y se quieren pasar a la lateral para salirse. Y paran todo el tráfico.
1: Lo voy a decir con mucho respeto, hermano.
0: Ajá.
1: Me perdí en el segundo 4.
0: Es el tutorial de Manuel Cambrón.
1: Me perdí en el segundo 4.
0: Manuel Cambrón hace tutoriales, este fue uno de ellos.
1: Sí, una cosa, como que siento que a lo mejor Manuel Cambrón abrió así la caja de Pandora, nos dio toda la
0: respuesta correcta, sí. Es probable.
1: Pero me perdió.
0: ¿Te perdió a cuántos segundos?
1: A los 4 segundos.
0: 4 segundos.
1: Siento que este güey no pudo haber sido profesor en ningún lado, güey. Sí. Todos los alumnos se quedan así.
0: Entonces, hazte cuenta, ¿no? Llega Miguel Hidalgo.
1: Sí, sí. Que llega Miguel Hidalgo, entonces ahí fue cuando. ¿Qué? Entonces los invitó, les dijo, ¡sálganse! Vamos a dar el grito. ¿Pero el grito a quién? ¿A quién vamos a gritarle? Sí. Vamos a hacer el grito.
0: Y no gritó, habló fuerte nomás.
1: Ah, realmente no fue un grito, habló fuerte. Entonces ahí fue cuando llega, y entonces se le juntan ahí.
0: Un montón.
1: Para la independencia del país.
0: Entonces, puro moreno.
1: Entonces ahí lo ves con. Y así.
0: Sí.
1: Órale, güey.
0: Marcianos, el nombre de los chicharrones está bonito, ¿no? Ja, ja, ja, yo me llamo Oyuki.
1: Mi amor, tu nombre está muy bonito, mi vida.
0: ¿Por qué te pusieron Oyuki?
1: Porque a lo mejor a su papá le gustaron los chicharrones Oyuki.
0: A lo mejor, es que eso voy. O a lo mejor se procreó con la botana de esos chicharrones.
1: ¿Tú crees que el día que procrearon a esta señorita había de botana?
0: Chicharrón Oyuki.
1: Okay.
0: Oh, y hay una, otra. Hay
1: así,
0: otra
1: una Fanta sin gas y chicharrón Soyuki, ¿no?
0: Y hay otro que no voy a explicar.
1: No, porque
0: si no, que nos explique Manuel Cambrón otra vez, para que no se extienda nada.
1: Ya basta.
0: Sí. Ya se están preparando los tacos dorados de aire. ¿Van a querer?
1: Mira, con el hambre que traigo, me cae que hasta los probaba tus,
0: sí, ¿verdad?
1: Tus tacos que están repinchurrientos.
0: Con su crema y su queso. Y una salsita, güey, así, tatemada.
1: Sí, los probaba.
0: Quiero mandarle saludos a mi esposa Luz, ya que hoy cumplimos 1 año y 2 meses de casados. Decirle que la amo muchísimo. Oh.
1: Ah, por cierto, en la mañana que te venía escuchando, Gazú.
0: ¿Qué,
1: porque,
0: yo qué?
1: Porque soy muy fan de este programa. Cuando,
0: ¿qué pasó?
1: Cuando no llego, está a tiempo.
0: Ajá. Ah, qué bueno,
1: sí,
0: ¿no?
1: Sí, me gusta mucho escuchar.
0: Pero es que aparte, que si no, ¿qué escuchas, güey?
1: Sí. Ayer me encontré a los papis de la nena que te escribieron en Instagram. Nos tomamos una foto y todo en la taquería. Que se fue spam.
0: ¿De Valentina?
1: De Valentina. Ayer me los topé en una taquería y ya nos tomamos foto y todo. Pero no venía Valentina.
0: ¿Y está enojada?
1: No venía Valentina.
0: Ah.
1: Dijo, vamos a tomar porque... la foto y se va a mandar a mi
0: hija. A ver, voy a
1: hacer... Un abrazo, familia.
0: Voy a hacer el intento a ver si me perdona, güey. Porque te digo que le contesté ese día, que fue el lunes, ¿no? ¿Cuándo fue?
1: A lo mejor ya el tuyo le llegó a spam, al revés ahora.
0: A lo mejor, pero... Sí estaba ofendido. ¿Dónde estás, Valentina?
1: No, pues
0: aquí te encuentro. Mira, el martes que le contesté. Hola, Valentina. Oye, estamos al aire y tenemos duda. ¿Estás enojada porque no leí tu mensaje a tiempo? Me tardé algunos días. Nomás es duda auténtica.
1: Es duda auténtica.
0: Queríamos que nos perdones, Valentina. Por favor, una disculpa. No fue mi intención. Prometo contestarte a partir de este momento todo lo que escribas.
1: Maravilloso.
0: Ya está, ya le mandé.
1: Gazú, me está llegando aquí en este momento a través de Instagram, mi querido Saúl Gutiérrez.
0: Sí.
1: El anuncio del primer torneo de Farmear Aura.
0: Ay, no, qué bueno.
1: En Yecapixtla. Esto va a ser el 23 de agosto. 23 de agosto, el evento para Farmear Aura en Yecapixtla.
0: Ok. Ok. No voy.
1: Te voy a decir, ese ya tengo algo. Durísimo.
0: Ese ya tengo algo, sí.
1: Saludos a mi querido Eric Osorio.
0: ¿Qué dice?

0: Eriquito.
1: Que anda acá escuchando con la Sara Ushua. Así que un fuerte abrazo, mi querido Eric.
0: Ponte a trabajar, Eric, por el amor de Dios. Trabajar, hijo. Es que también, carnal.
1: Ponte a trabajar, la verdad es que sí. Pónganse a trabajar los dos.
0: Sí, los dos. ¿Quién es la otra persona?
1: Sara Ushua.
0: ¿Sara?
1: La Sara.
0: Sara, por favor, ya, Sara.
1: Sara también.
0: Me han contado tanto de ti que no haces nada, no Sara. Haces nada, qué no bárbara nada. Eres, Sara. ¿Qué?
1: Los dos nada más se dediquen a robar. A robar en lo que se
0: dedican. Estafando.
1: Están robando. Se dedican a robar en lo que se dedican.
0: Ok. No, pues saludos, un enhorabuena, dice.
1: ¿Ese fue su ídolo, Eric Osorio, el Moyote, ajá, de la mejor?
0: Sí.
1: ¿Ese fue su ídolo?
0: ¿Ese fue la chántira?
1: sí tenían los gustos muy flojos, público. Qué bueno que ya usted es más exigente.
0: Exacto.
1: Y escucha ya Marcianos en la mañana.
0: Exactamente. Muy no bien. Me acordaba, ¿por qué? Güey, Eric, me acordé de eso, no sé por qué, güey.
1: De la chántira.
0: Güey, qué rarísimo, güey, no me acordaba. Oye, dice que esta chica que pidió hace rato la Xochitl,
1: ajá,
0: que anda chipil.
1: ¿Por qué?
0: Ya nos explicó, tronó con el novio. O sea, sí, ya se va el corrupto.
1: ¡Ay, se va el corrupto!
0: Pónselo otra vez, carnal. Sí, pónselo otra vez.
2: ¿Qué onda? Chido. Con todo. Contenta. Animada. Ya se van los corruptos.
0: Ya se fue el corrupto. El corrupto de su exnovio. Le pueden mandar un corre poco yo a Alonso que no quiere ir a la escuela. ¿Cómo?

0: subido ese audio, carnal.
1: ¿Cuál?
0: El de terapia, bebecito.
2: Ah. Es que todo.
1: No, ¿Sabes qué? Yo ya no voy a subir audios.
2: No, ¿cómo no?
1: Se los mandas a producción y que producción me los manda a mí.
0: Pues esa es otra.
1: Sí. Porque para que se pongan a hacer algo.
3: Me falta mucha terapia, bebecito.
0: Sí, es cierto, sí, es cierto, sí, es cierto.
1: La verdad.
0: Lo que sale cada quien. Déjame en paz, Tic, no te voy a encajar el puzzle.
1: ¿Quién te está pidiendo que le encajes el puzzle?
0: ¿Cómo es esto, canal?
1: Así, ándale, ya que tenga sentido, ahí lo paras. Ándale, ahí, ándale, eso. Eso.
0: ¿Qué me están haciendo aquí, güey? ¿Qué está pasando aquí, güey? Fin del gym, vámonos al jale. Dice por acá, saludos marcianos, su amigo del mobiliario. ¿Qué pasó, carnal? A ver. Ok.
1: ¿Por qué están tan sabrosos?
0: Bien sudorosos. Es una pareja sabrosa, carnal.
1: Sí, ando a leer a puro.
0: Una pareja sabrosa. Los queremos un montón. Abrazo. Y por favor, bañes antes del jale.
1: Sí, por favor.
0: O no sé qué tipo de jale van a hacer, porque nomás puso jale.
1: De todo, aunque sea para lo que estén pensando,
0: sí, ¿verdad?
1: Báñense.
0: Estimados marcianígenas, pienso que los generadores de tráfico son motos de baja cilindrada en carriles de alta velocidad en vías rápidas, curiosos disminuyendo velocidad del lado contrario de un accidente, disminución de velocidad de incorporaciones viales y, sobre todo, los ¡enejos! Esos.
1: ¿Hacia ahí?
0: Pues quién sabe, no sé.
1: Conejos, dijo, ¿no?
0: Ah, sí. ¡Conejos! Exacto, sí.
4: Marcianos, buenos días, buenos días. Aquí reportándome desde la ciudad de Jutepec, Morelos, en este taxi. Ruleteando por las calles.
1: Eso
4: quiero,
1: es todo,
4: quiero enviarles un saludo, como siempre. Y también decirles que si no me he reportado es porque realmente a veces no tengo saldo, está muy baja la chamba. Pero siempre y todos los días no dejo de escucharlos, de estarme divirtiendo con sus cosas.
1: Con sus estupideces, dilo tal cual.
4: Pues
1: dilo,
4: la verdad,
1: no
4: gracias,
1: miedo.
4: Gracias. Y aquí sigo, aquí seguimos. No los dejo de escuchar, ni siquiera los sábados que ahora tienen lo peor de las repeticiones.
0: No,
4: la
0: ahora tienen, dice.
4: Ahí ahora estamos, tiene. Muchas gracias, saludos.
0: Hoy llevamos dos años con ese programa.
4: De aquí del sitio de La Vista Hermosa en Jutepec. Gracias, saludos para todos.
1: Dos años con lo menos peor de Marcianos de la Mañana.
0: ¿Eh?
1: Y dos
0: míranos,
1: años.
0: Y míranos. Oye, ¿le pueden mandar un guapo poderoso? Ah, espérame, pausa. Ya me contestó Valentina.
1: ¿Ah, sí?
0: Ya me contestó Valentina. Valentina dice que no está enojada.
1: Ah, qué maravilla, qué maravilla.
0: Sí, que nos venían escuchando y todavía se ríe en mayúscula, ja, ja, ja, ja, ja.
1: Ya la risa en mayúscula es risa desbordada.
0: Ay, qué
1: risa desbordada.
0: No, es que yo
1: ¿No te
0: sí me trabé con eso, güey.
1: La risa, jejeje.
0: No me gusta.
1: A mí tampoco me gusta.
0: Y peor la jiji.
1: Jijiji esta es picarita, como de me río de compromiso. Pero la jejeje es como, bro, si no tengo risa puedes decirme.
0: ¿Tú también eres J?
1: Ajá.
0: ¿O eres H-A?
1: No, yo soy J.
0: Yo también soy J. ¿Tú qué eres, Brian?
1: También J. ¿Por qué H-A, H-A? ¿Estás riendo en inglés?
5: It's very funny.
0: ¿Sí, eso qué?
1: Sí, no.
0: Ni que fueras el guasón, güey, para reírte así.
1: Exactamente.
0: Así escribía el guasón, jaja. Así ponía. Guapo, poderoso, Nachito y Gonzalo, que se levantan temprano para ir con su mamá, Fran.
1: Ok.
0: También una patita Lulú para la gente que está atorada en el tráfico y un Pedro. ¿Pedro Pedro? ¿Quién es Pedro Pedro? No, ¿verdad? Alexa Tons Miranda cumpleaños.
1: Claro, sí. Sí, güey, mira.
0: ¿Quién es? ¡Oh! 6-7 para Carlitos y Rafita que ya van a la escuela.
6: Ahí es muy fácil, profesora 6-7.
7: Quiero un saludo para mi sobrina, la Romina. Del oso perezoso, que diga:
8: ¡Hola, buenos días, saludos a Romina! ¡Wow, wow, wow, wow!
1: Órale, güey. No, pues chido.
0: ¿Qué acaba de pasar? ¿Qué sucedió?
1: Pues este güey que está escuchando a Javi Retana, güey. En el despertar de los peques, güey.
0: Ok.
1: Pero no, bro.
0: ¿Fue su mejor imitación?
1: Sí, fue su mejor imitación. Del oso Flojencio.
0: No,
1: no es aquí, canal.
0: Me regalan una cumbia de Los Helados. Un saludo para mi esposa bella Carlita, que madrugó esta mañana.
1: Tengo mucha hambre. ¿Sabes qué hace falta? Tengo mucha hambre de Margarito, güey.
0: Suelo. Sube, es el de la magia. El de la magia.
9: Hola, marcianos, buenos días. Oigan, ¿qué hay que hacer para ganar pases de la lucha libre? ¿Están dando o no?
0: No, solamente ahorita en este momento únicamente a la persona que canceló su presencia este sábado.
1: Es correcto.
0: Porque es una familia responsable, respetuosa, de muchísima educación y sí, por eso mismo cualquiera lo que escoja esa familia
1: lo
0: se lo vamos a dar.
1: Lo dijiste increíble.
0: Ahorita.
1: No hay más. no hay más.
2: ¿Sí estás estudiando? Okay?
1: Completamente.
9: No, sí estoy estudiando ahorita, voy en el cuarto semestre de la carrera de psicología, pero no, que vayan a disfrutar los chicos, que vayan a disfrutar los chicos.
2: Bien,
9: mejor para su aniversario, ahí sí vamos, claro. Saludos.
2: Bien. Ah, o sea, ¿es una u otra? Uy, perdón.
1: No, pues no, no, nos está limitando su presencia.
2: Uy, perdón.
1: No, discúlpanos. A ver, Gazú, vamos a elegir dónde queremos tener
2: ¿dónde
1: a Maye?
2: ¿Dónde quieres a la Maye? Si eres estudiante y eres universitaria, Maye, claro que se puede. ¿Qué dijimos, universitarios? ¿Es universitaria?
1: Es pues correcto. Está.
5: ¡Ay! ¡Tengo muy hambre! ¡Ay! ¡Ay, ay, ay!
2: Motivación coreana para ya salir del hoyo. Ya no puedo más, por favor. Esa va a ser la efectiva. ¿Qué pasó? ¿Qué te pasó? ¿Qué te pasó?
1: ¿En qué hoyo estás metido?
2: ¿Qué está sucediendo contigo?
10: Hola, marcianos. No, que no lo explique, por favor, Manuel. Me pusieron Oyuki por la novela de Oyuki, del pecado de Oyuki. Casi no me gusta el nombre, pero pues he tenido que luchar con toda mi vida con eso, porque a todos mis maestros de la escuela les gustaba el nombre de Oyuki. Entonces, en lugar de decirme Carla, pues me decían Oyuki. Saludos.
1: El pecado de Oyuki.
2: Fíjate, el problema es cuando, o sea, tu nombre, el problema es como de repente si también ciertas combinaciones, ¿no?
1: Pues sí.
2: Por ejemplo, oye, me estoy peleando por el Oyuki, dicen, ¿no? ¿No? O sea, por ejemplo, eso, ¿no?
1: Oye, ver a la...
2: Sí, está complicado.
1: Poderosísima Ana Martín, ¿no? Ahí en el pecado de Oyuki.
2: ¿La señora Ana Martín?
1: Ajá.
2: ¿Quién es?
1: Ana Martín, esta señora.
2: Ah, sí, apenas.
1: Ella era Oyuki.
2: Apenas me encontré... Es que esos videos son adictivos, güey. Me encontré a la señora Ana Martín, güey, uh-huh, en un video yendo al estilista en Miami.
1: ¡Órale! ¡Qué fancy!
2: ¡Claro, papá, jale mamáis!
1: Ahí me da codo comprarme un agua, güey, en Miami, güey.
2: Una señora muy ruda, güey. Una personalidad súper ruda, güey.
1: Sí, se ve bien linda.
2: No, muy linda, pero súper ruda. De esas señoras como... Que no sabes si te está haciendo broma si no la conoces. Ese tipo de personalidad.
1: Okay.
2: Pero no, o sea, chida, pues vaya. Pero no. Soy Mateo, unas marcetas para mi tía Lupita Olivares. A ver, Lupita Olivares. Va que va. Ya voy a acabar, carnal, pues un montón todavía.
1: Ok.
2: Gracias por alegrar las mañanas, que tengan excelente día. Me podrían poner un señor de las nieves, gracias. Buenos días, quisiera un perro salchicha para Matuti Frutti y su Abby, gracias.
1: Matuti Frutti.
2: Matuti Frutti.
11: Para mi reino Seca, su excelente día.
2: Igualmente,
11: buenos días, aquí el Chato Miyagi reportándome desde la ciudad de la Eterna Brincadera.
2: ¿Eh?
11: ¿Qué están regalando? ¿Qué se puede? Es que me acabo de ahora sí que de coordinar. Porque salí tarde para el trabajo, pero aquí andamos, con toda la actitud.
1: Elsa. Él nada más escuchó, estamos regalando algo y ya viene de interesado.
2: Qué horror, ¿eh?
1: Qué saludo tan más interesado, tan más
2: horrible. Teléfono para ubicarlo y no regalarle nunca sí. Nada.
12: Perro salchicha, gordo bachicha, toma solcito a la orilla del mar.
2: Un corre pocoyón para Lalito que van a la guardería y a mi esposo Jonathan que sabe que lo adoro.
12: Y en vez de traje se puso cosa.
2: Pues yo esperaría que lo supieran, ¿no?
13: Hola, buenos días, marcianos en la mañana.
2: Sí.
13: Los voy escuchando.
2: Sí.
13: Manden por ahí un saludo para todos los técnicos de Easy. Que le echen más ganitas para que no tengamos tantos retrabajos. Saludos, buen día.
2: Sí, son el mejor programa. Saludos a Andrei, que lleva 2 semanas y ya quiere faltar a la prepa el flojo. Bueno, sí pasa, ¿eh? Me pueden poner unas coreanitas. Estoy chippy porque desperté con dolor de cabeza y tengo que hacer muchos pendientes, Sandy. ¿Qué pasó, Sandy? ¿Le estás pasando re mal, vea, Sandy?
1: Ay, Sandy.
2: ¿Ya te checaste eso en terapia o qué rollo?
1: Eso que viene de...
14: Marciano, buenos días.
2: Checa eso, porfa.
14: Una felicitación a Constanza Michel, que hoy cumple 7 años. 7 añotes. Muchas gracias, marcianos. Bonito día.
2: ¡Abrazo! Feliz cumpleaños a Constanza. Ahorita le ponemos marcianitas. ¿Qué pasó? Ah, no. No. Que si podemos poner piruliru baby nana. No, no,
1: no. Esos ya son cosas del diablo.
2: Sí, esos ya no. No.
15: Olis, hombres sensualones. Pues estoy muy contenta y no sé, feliz, porque al rato voy a ir a comer. Bueno, vamos a ir a comer pozolito.
16: Claro,
15: sí, amiga, los invito. Y también, porque la otra semana voy a hacer otro nuevo tatuaje de Hello Kitty.
1: Ay, Brian.
15: Y estoy haciendo un desayuno ahorita, como todos los días. Pero pues bueno, estoy muy contenta y emocionada, esperando que ya sea el otro sábado para ir a hacerme mi tatuaje y por ir a comer hoy pozolito.
1: Ya te vas a ir a rayar tú. Solamente los delincuentes sin tatuajes.
2: Nah.
1: Soy. Bueno, has visto un Ferrari con calcomanías, hija.
2: Hijo de la chica.
1: Es que bárbaro.
2: Bueno, listo, ya. Marcianitas. Fugation.

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0: Marte.
1: Imagínate vivir en Marte.
2: Oye, yo tengo uno rápido, a pero ver. Bien bonito, güey.
1: Rápido, híjole, está bien.
2: ¿Está bien?
1: Está bien.
2: Ok. La historia, bueno, me encontré con esta usuaria de TikTok llamada Dani G. Bueno, Dani G.
1: Ajá.
2: Y pone, este consejo me lo dio una amiga y fue la mejor decisión.
1: Okay.
2: Y entonces a mí me pareció brillante, la neta. No porque... Digo, no por otra cosa, pero porque cuando una persona ya no está en tu vida, hablo, por ejemplo, de un ser querido,
1: claro,
2: y ya no está en tu vida, híjole, lo que darías por unas palabras en cierto momento de la vida, ¿sabes?
1: No, cómo no, claro.
2: ¿Estás de acuerdo?
1: Sin duda.
2: O sea, ese tipo de cosas que de repente volteas y dices, bueno, tengo a más personas, están conmigo, y también me tengo a mí, pero al final, unas palabras de cierta persona es... Híjole.
1: Qué bien me hubieran caído en ese
2: ¿verdad
1: momento.
2: ¿Verdad que sí?
1: Sí, sin duda.
2: Bueno, les platico de volada esta chica. Bueno, que lo explique ella, ¿no? De volada.
3: O sea, yo no voy a estar porque es para mi futuro yo. ¿Para qué? Pero te voy a dejar, o sea, te voy a dejar el celular. Te estoy diciendo cómo lo tienes que poner. Te voy a dejar el celular para que tú grabes.
1: Lo acomoda.
3: Para que tú grabes y me dejes un video para que yo lo pueda tener para siempre. Para que pueda escuchar tu voz siempre. ¿Ok? Pero, y me puedes decir lo que quieras. Pero yo me voy a salir, no voy a estar yo acá, porque este es para mi futuro yo. ¿Ok? Entonces te lo voy a dejar acá. O sea, ya sé que es un poco precario grabarse llorando para TikTok, parezco tipo endemoniado.
2: Precario.
3: Pero si todavía tienen a sus abuelos vivos, por favor, hagan este ejercicio que me lo recomendó una amiga que perdió a su abuelo. Básicamente, le dejas tu celular a tu abuelo y que grabe un video como diciéndote todas las cosas que te gustaría que quedaran grabadas para siempre para que las puedas tener. Y ahorita mi abuelo está haciendo el suyo, oigan. Y yo, tipo, él está allá en el otro cuarto grabándolo. Y no estoy pensando y estoy, tipo, llorando.
4: Orgulloso de ellos. Me inyectan juventud. Me voy, trabajo.
3: O sea, yo no voy a estar.
1: Ay, hijo de Dios, sé que es muy personal, pero me hubiera encantado ver el video de lo que le dijo el abuelito.
2: Sí, ya lo busqué y no está todavía, güey.
1: Fíjate que es un gran ejercicio. Es un gran, gran, gran ejercicio. Yo en algún momento de mi vida... le pedí a mi abuelita un audio.
2: Ajá.
1: A mi abuelita un audio. Y no sé, alguna vez creo que lo platiqué contigo. Yo sé que en algún momento, no sé si sea de crisis o algo, no lo sé. En algún momento voy a volver a encontrar esos audios. No sé dónde están.
2: Probablemente sí,
1: no sé
2: funciona.
1: Dónde quedaron. Okay. No sé dónde se traspapelaron.
2: Pero ¿cómo lo grabaste? ¿Cómo?
1: Mi papá estaba en la Ciudad de México con ella. Y le dije que si le podía prestar su WhatsApp para que me mandara una nota de voz, pues diciéndome lo que quisiera.
2: Uh-huh.
1: Y, ay, me acuerdo de ese audio, y era tan bonito, y la voz tan particular de mi abuelita. Ese audio no sé dónde está, no está en ningún lado. No está en ningún lado.
2: Según va a aparecer, yo me lo había mandado en algún momento correo, va a aparecer, no sé. Seguro, sí. Sí, es que eso pasa, ¿no? Digo, ahorita les digo la verdad, sí, este ejercicio me parece brillante, güey, brillante, pero no pensando en el momento actual, pensando en un futuro, pensando, por ejemplo, digo, dependiendo de la edad que tengas, ¿no? Por ejemplo, esta chava, ¿cuántos años le calculas?
1: 25,
2: ¿no? Uh-huh. Pues le falta mucho en la vida, claro, todavía, ¿no? Imagínate que a los 40 años...
1: Y el señor también se ve muy bien, entonces seguramente...
2: Sí, escuche las palabras.
1: Wow, sí.
2: Y sea algo precisamente que digas, eso necesitaba escuchar, gracias, sí, abuelo. Ah, no, Macayo.
1: Qué gran ejercicio, ¿eh?
2: Yo tampoco tengo muchos... Digo, hay videos, hay un montón de cosas. La tecnología afortunadamente también nos ayuda a eso,
1: claro,
2: ¿no? A conservar y a... Y se vale, digo, no para estar todo el tiempo metidos en este... En esta dinámica de todo el tiempo estar escuchando la voz. No, no es así, pero sí reconforta de repente. Es como, hoy quiero escuchar la voz de mi mamá.
1: Claro.
2: Y la escuchas.
1: Pues hasta esta parte que hacía la inteligencia artificial, ¿no? Que una fotografía le daba vida, ¿no?
2: Pero eso es falso.
1: Sí, no, eso es falso. Eso sí es falso, pero aún así se sigue... Yo alguna vez lo hice con la abuela.
2: Ajá.
1: Y a pesar de eso se sigue sintiendo muy bonito, como de, wow.
2: Sí.
1: Órale, güey.
2: ¿Alguien ha realizado este ejercicio o algo similar, algo que tengan guardado de este tipo, ¿no? De materiales que son joyas de repente para unos, de verdad que son joyas.
1: La otra vez me salió en TikTok y no sé, me gustaría comprarlo. Es una cuenta que te vende en TikTok Shop un como cuadernito o librito, ya sea para papá o para mamá.
2: Ajá.
1: Y tal cual te dice así el TikTok, ¿no? Si aún
2: tienes, eso es padrísimo.
1: Si aún tienes con vida a tu papá o a tu mamá, dale este libro y que lo llene cuando pueda, sí, cuando quiera, cuando tenga tiempo.
2: Lo hicimos con mi abuelita.
1: Ah, qué chido.
2: Ahí lo tiene mi hermana.
1: Qué padre.
2: Y te pregunta, ¿cómo conociste a mi abuelo?
1: Ajá.
2: ¿Cuántos novios tuviste? ¿Qué sentiste la primera vez que, cuando nació mi mamá? Porque claro, era la mamá de mi mamá. Ah. ¿Preguntas así?
1: Sí, sí, está padre.
2: ¿Qué te tocó? Hay una pregunta buenísima y cuando la leí dije, wow, sí es cierto, no tenía considerado que mis abuelitos vivieron esa parte, güey. ¿Qué sucesos históricos te tocaron vivir?
1: Ok.
2: De niña o claro, en algún momento de tu vida. Y entonces dice, aparecía la televisión a color, uh-huh, aparecía el primer vuelo comercial, creo que de pasajeros.
1: Ok.
2: Güey, wow, esa es una joya, ese es un gran regalo, de verdad.
1: Un gran regalo. Estoy muy tentado a comprarlo, es un gran regalo.
2: Y hay otras que también son valiosísimos, que es el recetario. Lo que ocurre hoy en día, no en todas las familias, pero ocurre que se van perdiendo las recetas.
1: Claro.
2: De generación en generación se van perdiendo, güey. Uh-huh. Y entonces un recetario te ayuda a que, por ejemplo, tu abuelito, tu abuelita, lo que haya cocinado, tu mamá, tu papá, anotan las recetas. Uh-huh. Y es con puño y letra.
1: Claro.
2: ¿Cuántos de esto? ¿Cuántos del otro? ¿Qué es esto? O sea, primero, qué ingredientes chido, y cómo se prepara. Uh-huh. Y, güey, eso es un regalazo, güey.
1: ¿Es un regalazo?
2: Regalazo para la vida, güey. Y ese pasa también de mano en mano. Las recetas que tengas tú las vas anotando.
1: Y
2: ahorita
1: ya la puedes grabar, ¿no? Así hacer subirlas a YouTube, ¿no? A lo mejor nunca en el privado.
2: Sí, pero yo siento que también eso no tiene la misma.
1: Ah, no, claro, pero sirve que también el día, sí, que falte, yo creo que más que ver puño y letra, el hecho de verla, escucharla y que te explique, ¿no? Aquí tienes que echar un puñado de sal.
2: Ajá, sí. No te vayas a pasar porque sé que eres bien salada.
1: Exactamente. Después de eso, haz esto y esto y esto. O sea, aunque no lo compartas con el mundo, ¿no? Sí. Aunque subas un canal de YouTube privado o algo. Wow.
2: Qué bárbaro, ¿verdad? No sé. Dice por acá, fíjate que mi papá cuando era chiquito, cuando eran chiquitos mis hermanos y yo, éramos, supongo, grabó un cassette con nuestras voces. Y habla él, mi mamá, mis abuelos y bisabuelos cantando divino. Está súper, vale oro para mí. Claro.
1: Qué padre.
2: ¿Qué cantan?
1: Ajá, ¿qué cantan?
2: ¿Qué están cantando? ¿Se puede saber? Nos están invitando a un evento, carnal.
1: ¿Un evento?
2: ¿En cuánto sale ahorita el evento, carnal? ¿Por asistencia?
1: Depende.
2: ¿En cuánto lo tienes
1: tabulado? Depende del horario.
2: A ver, déjame ver.
1: Y depende del día. O sea, si es viernes, sábado, domingo, lunes, martes.
2: Este evento es aquí en Cuernavaca. Adelante. Es el hoy a las 7.
1: Uy.
2: Hoy a las 7.
1: Y bomberazo sale
2: más. Es bomberazo.
1: Bomberazo.
2: ¿En cuánto lo tenemos ahorita, güey?
1: Eso está en 10.500.
2: 10.500.
1: 10.500 el bomberazo.
2: Ok. Digo, para que lo vayan considerando, ¿no? Gracias por la invitación, pero es que la invitación va con un depósito.
1: Sí, la invitación va con un. Y solicito sus datos bancarios. Pero bueno.
2: Así me pasó, por aquí alguien comparte a mí. Me pasó a mí. Tenía unos audios de mi papá. Mi papá falleció en el 2020, justo en la pandemia, y yo tenía pues el chat con él. Y en el chat él me escribió, me mandaba audios de pedidos de los maestros que querían desayunos y así. Y entonces, cuando mi celular se descompuso, no sé qué pasó, se borraron muchas cosas y muchas conversaciones de WhatsApp. Hagan respaldo, ahorita les digo. Y en una de esas se borró. Desafortunadamente, la conversación con mi papá, y cada que quería escuchar su voz de mi papá, pues... Es que estoy leyendo textual, no lo entiendo mucho. Pues abre a su chavito y escuchaba los audios, pero ahora ya no puedo. Supongo que era, abría su chat y escuchaba los audios, pero ya no puedo. Claro. Hagan respaldo. Específicamente de ese chat, hagan respaldo. Te lo va a descargar en un archivo comprimido.
1: Claro.
2: Y eso lo puedes guardar en una computadora, en la nube. Yo lo tengo guardado en todos lados. No, en computadora, en disco duro y en la nube. Aquí a mí no se me pierde. Ese chat con mi mamá no se me pierde.
1: Yo estoy seguro que debe estar en algún disco duro que tengo por ahí en la casa.
2: Chécale.
1: Lo voy a revisar así bien.
2: Chécale.
1: Ahí deben estar los audios de mi abuela. Porque según yo los tenía en la nube.
2: ¿Y no? ¿Ya revisaste?
1: Ya lo vi, ¿no? Según yo me los mandé en un correo para tenerlo ahí, o sea, no.
2: Y nada.
0: Ah, ¿cómo puedes que me van a identificar para no regalarme nada? Yo soy el Chato Miyagi, el del E.T., el Arriba el América, padrinos de padrinos. Aquí andamos, con toda la actitud. No, ustedes hacen el día, ¿eh? El día. Les mando un abrazo y bendiciones.
1: Gracias, papacito chulo, igualmente. Y es puro cotorreo, ¿eh?
2: Sí, no, tranquilo. No te pongas así. Estoy buscando... A ver, dice que son canciones de Michoacán. Pero no, estoy tratando como de buscar exactamente lo que cantaban en ese cassette que comentabas, Maye, y no, no. Manda la canción para escucharla. Digo, es bonito compartir esta parte. Y bueno, pues creo que ya, básicamente, así estuvo el Imagínate Vivir en Marte. Esto no sé, lo compartimos de la manera más bonita, ¿no?
1: Sí, no, es un gran ejercicio, sino alguna es un tremendo ejercicio. Si usted lo puede hacer, vaya.
2: ¿Sabes qué? Porque hágalo. Sí, yo escucho, por ejemplo, así ya tiene tiempo, voy a escuchar los audios de mi mamá. Tampoco son muchos, ¿eh? Mm. O sea, porque era más escribir, no era tanto de mandar audios. Mm. Y entonces...
1: ¿Los tienes en el WhatsApp?
2: Sí.
1: Ok.
2: Los tengo en el WhatsApp y hay unos... donde cuando están en vida,
1: ajá,
2: pues es un mensaje normal para ti.
1: Claro.
2: ¿A qué voy? Cuídate mucho, come bien, ¿ya comiste?
1: Sí, sí.
2: Y
1: sí,
2: entonces
1: sí,
2: los escuchas ahora.
1: Sí, que ya no está.
2: Y dices, pues ahora nadie me pregunta, ¿verdad?
1: Claro. No, sí, me imagino. Me imagino, hermano.
2: Y entonces entiendes esa parte de cómo te cuidan, no, claro, importa la edad que tengas, no importa nada, y dices, ¿cómo?
1: ¿Y cómo me hace falta ese?
2: ¿Y cómo me hace
1: lleva
2: falta?
1: Lleva suéter. Sí. Así que te regresas temprano, me avisas cuando llegues.
2: A mi mamá también ya no tiene, pues ya pues, su número ya no, ya lo tiene una persona.
1: Ya se lo asignaron a alguien más.
2: Pero afortunadamente tengo guardado el chat, papá.
1: Okay.
2: Porque mira, ya me meto y ya es otra,
1: sí,
2: cosa.
1: Es otra persona.
2: ¿Ya viste?
1: Está feo eso, ¿no? Como reasignan números, ¿no?
2: Eso, ¿sabes qué?
1: Habiendo tantos algoritmos, tantas combinaciones.
2: Me pasó exactamente el 24 de diciembre. Ajá. Está rarísimo. El 24 de diciembre estábamos en casa. Y de repente, ¿sí era el 24 de diciembre? Creo que sí. Y de repente, ¡pum! Un mensaje de sugerencia de amistad de mi mamá, ¿no? De alguna plataforma, Snapchat, una cosa así. Ajá. Y dije, ¿por? Entonces me metí y pues sí. Ya no.
1: Sí, asignó la nueva persona su número a esa red social, ¿no?
2: Sí. Y lo bueno que lo guardé, güey, porque mira, por ejemplo, ahorita ya yo hubiera perdido todo. Ahorita ya hubiera perdido yo los audios. Qué cañón, ¿no?
1: Yo también tenía los de un amigo y fíjate que no hice respaldo. Y ahorita me metí justamente a buscarlos. Y pues no, y el número ya no está asignado nada y se borraron todos.
2: Aquí está, con número lo puedes buscar. Mira.
1: Ok.
2: Y aquí están. Se supone que aquí mira. Tengo 8.
1: 8 audios. Ah, qué chido.
2: Tengo 8 audios. Pero mira, ve, por ejemplo, lee ese último, papá.
1: ¿Lo leo al aire? No, tú dime.
2: No, sí, no pasa nada.
1: Dice, mi hijo, que Dios te bendiga todo el tiempo de tu viaje. Te voy a extrañar, pero sé que vas a conocer lugares maravillosos. Es como un aprendizaje para tu vida. Disfrútalo mucho, te quiero mucho y estoy demasiado orgullosa del logro de tus metas y sueños. Que Dios te acompañe ahora y siempre. Felicidades, besos y abrazos. Ay, güey, qué chido, güey. Fíjate, no es para mí el mensaje, me pone...
2: Sí, ve. Sí, sí, sí.
1: Qué chido, güey.
2: Y tener eso, híjole.
1: No, cómo no.
2: Hagan ese tipo de cosas, guarden tesoros y sobre todo vayan más allá. Por ejemplo, ese ejercicio que comentabas de conocer la historia. A veces claro, no conoces toda la historia.
1: ¿Para qué lo aplazo más? Ahorita me voy a al TikTok Shop y lo voy a buscar. Ahí lo vi.
2: Sí. Sí, de verdad, sí hazlo. En serio, tú crees conocer la historia y no la conoces. Y entonces hay detalles que nunca preguntas.
1: Sí,
2: detalles
1: ¿no?
2: que nunca preguntas.
1: No. Sí, que seguramente ahí ese libro, pues, está construido justamente para eso, ¿no? Y hay cositas, quizá nunca se me hubiera ocurrido hacer esa pregunta.
2: Claro.
1: Ahí cuando puedas tú contéstala, porque esa es la idea. Le dejas el librito.
2: Sí, lo van contestando.
1: Y esa persona conteste ahí en el tiempo que él quiera, ¿eh? No, no es como que el fin de semana. Te lo dejo aquí el viernes, jefa, y el lunes vengo por él. No, a ver, dale su tiempo, su espacio.
2: A ver si le pido este libro a mi hermana y se los enseño para que vean más o menos cómo está padrísimo.
1: Increíble.
2: Dice, mi abuelito paterno se nos adelantó desde el 1 de enero del 2003 y no tengo audios de su voz, pero cada que escucho unos boleritos de tríos o canciones de mariachi me viene muchísimo a la mente.
1: Sí, hay cosas que sí, sin duda alguna. A mí, ¿sabes qué me encantaría? Le voy a preguntar a mi tía a ver si sabe cuál era el perfume que usaba mi abuelita. El perfume de mi abuela era tan característico y te digo una cosa, nunca se lo he olido a nadie más.
2: Ya.
1: No sé cuál era, ¿eh? Nunca se lo he olido a nadie
2: porque
1: más.
2: Aparte los perfumes también huelen distinto entre persona y persona, a pesar de que sea el mismo, es cierto, ¿eh?
1: Mi mamá lo tengo perfectamente ubicado a qué huele mi mamá. O sea, es el perfume de mi mamá, lo tengo ubicadísimo.
2: Sí.
1: Pero de mi abuela no.
2: La memoria olfativa es muy poderosa.
1: Cañón.
2: La memoria olfativa es poderosísima.
1: Cañón. Sí, es como que la abuela.
2: Muy poderosa.
1: Órale.
2: Sí, de hecho es más poderosa que la visual.
1: Uh-huh.
2: No sé si sabían eso, pero sí, la memoria olfativa es brutalmente poderosa, güey. para la mente, para la memoria.
1: Qué chido.
2: Concuerdo con Gazú, yo me arrepiento de no haber grabado nada de mi mamá y neta que se le extrañan hasta sus regaños y gritos. Y pues mi mamá no fue a usar de WhatsApp ni nada de eso, entonces no hay conversaciones tampoco, solo fotos y recuerdos padres. Pero sí me hubiera gustado tener audios de ella para escucharlos cuando más hace falta. Hay una película ahorita que pasó lo que me metí al chat y que me aparece ya otra persona con el número de mi mamá. Hay una película que se llama Los Mensajes. Es reciente, ¿eh? Está, si no me equivoco, en Netflix. Y es justamente, ella pierde a su hermana.
1: Ajá.
2: Y entonces empieza a hacer el ejercicio para ella misma, como este ejercicio, pues, atravesando el camino del duelo, ¿no?
1: Y ¿mensajes empieza, de voz para Isabel?
2: Esa. Porque se llama Isabel. Y entonces, le empieza, hace cuenta que le manda notas de voz, como si le fuera a contestar la hermana, pero pues la hermana ya no está.
1: Ok.
2: Y le llegan al nuevo número que asignaron.
1: Que es un güey, un desconocido.
2: Es un tipo.
1: Ok. ¿Y se empiezan a enamorar?
2: Y empiezan a contar toda la historia porque él empieza como a escuchar esa parte de ella tan natural que conversaba con su hermana que dice, es que ella es increíble, ¿sabes? Está muy bonita, güey.
1: Wow.
2: Está buena.
1: O sea, ¿ya la viste completa?
2: Ya la vi completa, sí.
1: Mensajes de voz para Isabel.
2: Es que uno que, los que hemos pasado por duelos, que creo que muchos de nosotros hemos pasado por duelos así, sabemos el valor de eso, ¿sabes?
1: Órale.
2: Y, que, y por ejemplo, ahorita, digo, en este caso ya este teléfono ya lo tiene alguien más. Uh-huh, uh-huh.
1: Una señorita.
2: Una tal Pili, creo, Pilar.
1: ¿Pilar?
2: Sí.
1: Ok. Y una vez me pasó que, digo, ya no tenía que ver con lo, el sentimiento ni la nostalgia, pero... Sí. Una vez me pasó que yo tenía un número que me encantaba, me fascinaba ese número. Ajá. Cuando tenía el número de Cuernavaca. Era 777-564-1234. Okay. Ese fue mi número muchísimos años, güey.
2: Ajá.
1: 777-564-1234.
2: Ok.
1: Y este. Y ahí te le van a marcar, güey, ¿no?
2: Ah, sí, sí.
1: Y no me acuerdo en qué me atoré yo con el Xbox.
2: Márcale.
1: Que lo tenía dado de alta, güey.
2: Sí.
1: Y me decían, no, es que te va a llegar un código a terminación 1234. Y yo, puta, ya no es mi número, güey. Y que le marco, güey.
2: ¿Ah, sí?
1: Dije, bro, discúlpame, no sabes quién soy. Bien raro, ¿no? La llamada.
2: Sí.
1: Le digo, pero ese fue mi número por lo menos 14 años, güey. Le digo, no seas malito, güey. Te va a llegar un mensaje SMS para desvincular tu número de mi cuenta de Xbox, así, así. Y primero me colgó. Después le mandó un mensaje, oye, hermano, le volví a explicar. Y ya me lo mandó. Así ni siquiera me dijo, ah, sí, no te preocupes.
2: Okay.
1: Me mandó el código.
2: Sí.
1: Y ya lo pude desbloquear. Y nunca más volví a tener contacto con él. Pero pues sí. Por eso se me hace como feo ser que reasignen los números.
2: Es horrible.
1: Habiendo tantas combinaciones, sí. Y millones de combinaciones.
2: Pero ¿sabes qué? Pues es parte de un proceso también.
1: Sí, yo entiendo.
2: Y es parte de que se suelta. Por ejemplo, a mí me costaba trabajo porque pues sí, decían los demás, ¿no? De la familia, decían pues es que ya el teléfono pues hay que ir cancelada la línea. Pues
1: claro.
2: Pues sí.
1: Sí, no es algo que...
2: O sea, es que es obvio. Pues sí, hay que ir a cancelar la línea.
1: Se te ocurren muchas cosas, pero pues ese tema no, ¿no?
2: Sí,
1: o sea,
2: pero...
1: Por ejemplo, la neta, así como que de repente digas...
2: Pero es feo, güey.
1: Sí, sí,
2: porque
1: claro.
2: Es como... Es un paso más en el proceso de duelo. Y es tienes que aceptar que, pues sí, güey, tienes que cancelar la línea. Uh-huh. Como, ¿por qué? ¿Qué piensas? ¿Pagarla o qué?
1: Ajá, justo.
2: Pues no.
1: Sí, no.
2: Es horrible, güey. Pero bueno, es parte del proceso, es así.
1: Claro.
2: Es natural también.
1: Qué curioso. Hijo, como hay tantas cosas,
2: ¿no? Pero entonces, ¿ese se solucionó nomás así?
1: Se solucionó, sí. Ni me contestó, ni me dijo nada, ni nada, ni un app, estamos a la hora. Nada. Nada más como que me contestó con el código que le mandaron y asunto arreglado, nunca más volví a saber.
2: Ahí te va una parte que me acaba de pasar ahorita curioso, ahorita en este momento. Maggie nos decía de su abuelito, ¿no? ¿Quién más salía? ¿Quién, de su papá, de sus hermanos y de ella con un cassette. Que habla a su mamá, sus abuelos, bisabuelos, ¿no? Que cantan. Y le preguntamos qué canciones, ya mandó las canciones. Y es esto, es canciones pirecuas.
1: ¿Pirecuas de Michoacán o qué?
2: Sí, que las cantaba mucho. El grupo favorito de mi mamá es este. Los folcloristas.
1: ¿A poco? Fíjate qué curioso.
2: ¿Eh?
1: Causalidades y casualidades.
2: Causalidades o casualidades, correctamente. O relación nomás.
1: O relación.
2: Lo va relacionando ahí.
1: Claro.

0: Que esta la cantaba mucho, decía por acá, la Josefinita o Flor de Canela.
1: ¿Qué cosa más sufrir?
0: Wow. Este en disco de vinil, güey.
2: ¿Sí?
0: Sí.
2: ¿Y tienes dónde ponerlo?
0: No.
2: Pero aquí hasta lo llevas allá a la casa.
0: Órale. Ah, no, ¿cómo no? Mi papá tiene, sí, claro, ¿quieren? Tiene. Sí. Ya tiene mucho que no, pero mira, ya están aquí todos los sí, folcloristas. Bueno, gracias por compartir, chavos y chavas.
2: Sí, muchas gracias, gracias.
0: Tenemos un montón por la confianza. Bueno, hay uno más. A ver, ¿quieres? ¿De una vez?
2: A ver, de una vez.
0: ¿Sí, no?
3: Hola, buenas marcianos, ¿cómo están? Un abrazo. Gazú, un besote. Reynoso, otro igual de grandote. ¿Qué creen que sí me gustaría a mí tener algo de mi abuelo paterno? El cómo lo amé. Híjole, fue una historia complicada, bonita, pero complicada. Se le murió a mi mamá en sus brazos. Y ese mismo día, él era camionero y me dijo que por favor lo llevara al camión. Alzó los brazos y me decía que lo llevara, porque era como un niño chiquito. Él tuvo cáncer y pues termina por recorrerle todo el cuerpo. Y no saben cómo quisiera llegar a ese momento otra vez donde me pidió ese abrazo para dárselo. No pude, y sí quisiera tener su voz, quisiera tener un mensaje. Lo único que me queda es el recuerdo, algunas fotos y saber que me acompaña a diario, marcianos.
0: Sí, pero hagamos el ejercicio. ¿Por qué no lo intentamos con a quienes tenemos, no?
2: Pues sí. Sí, que ya después lamentarse de alguien que ya no está, pues exacto. Bueno, no se puede hacer nada.
0: Incluso uno lo puede hacer también, ¿eh?
2: Claro.
0: Uno nunca sabe. O sea, uno piensa que tiene mucho tiempo por delante todavía y no sabemos.
2: Está como este ejercicio, ¿es de Netflix? El ejercicio este que alguna vez hablábamos aquí.
0: Ah, de los personajes,
2: de los personajes, sí, actores.
0: Científicos.
2: Científicos o gente, pues importante, ¿no? Figuras públicas. Que Netflix les presta como este espacio, ¿no?
0: Sí. Ese proyecto está padrísimo. Está
2: increíble, güey. Ese proyecto.
0: ¿Cómo se llama?
2: Ay, ¿cómo se llama?
0: Algo del más allá, desde...
2: Y donde básicamente es una cámara, una persona, un set de pues prácticamente pues, sin nada, unas cortinas, y empieza a decir esto y esto y esto. Y
0: de la vida, ¿eh? O sea, de la vida. Su perspectiva. La perspectiva que tienen ellos de su ajá. Vida, de la vida, del amor, de su familia, de sus hijos, de todo, un montón de
2: y
0: cosas.
2: Y hasta el día que ellos no mueren, ese capítulo sale a la luz pública de Netflix. ¡Qué cabrón!
0: Hágalo. Siempre pensamos que ¿por qué no nos dejaron algo? No, ¿y por qué no dejas tú algo?
2: Ajá, claro.
0: También esa es otra.
2: Pues sí. Uno pensaría, no, pues el abuelito porque está viejito.
0: Claro.
2: ¿Y tú, bro?
0: Sí, como
2: la
0: si...
2: vida no la tenemos comprada.
0: Ajá, sí, no, hombre, la vida es tan frágil.
2: Sí.
0: Y ya dejaron algo así, o sea, está bonito. Para los que curioso. Se quedan, diles algo bonito. ¿Qué hago con eso?
2: Wow, y más ahorita con tanta tecnología, tantas cosas.
0: Sí, o sea, ahorita se sí, puede, es mucho, fácil, es fácil ahora, hacerlo. Ahora sí,
4: hola,
0: es
4: muy
0: fácil.
4: Hola. Buenos días, mis queridos marcianos de la mañana. La verdad es de que me encanta su programa, los quiero muchísimo. Siempre me encanta escuchar sus marcianadas, pero hoy se me hizo tarde para ir al trabajo porque me fui a sacar una radiografía y me encantó porque cuando hablan de cosas serias lo hacen también de una manera muy linda. Muchas felicidades y todos aquellos que ya se adelantaron, pues nos están cuidando desde donde quiera que estén. Yo perdí a mi papá justo en el 2020, lo extraño mucho, pero lo honro cada día siendo una persona mejor. Los quiero y que tengan un excelente día.
2: Gracias,
4: adiós.
0: Hermosa. Eso gracias. Es, honrarlos, exacto.
5: Hola, marcianos, buenos días, ¿cómo están?
2: Bien, bro.
5: Ahorita que mencionó Gazú que la memoria olfativa es más fuerte que incluso la visual, recuerdo que mi papá tenía o usaba un perfume muy específico. Sinceramente, nunca me tomé la tarea de saber cuál era, pero yo siempre decía que olía a él. Él murió en julio del 19. Uh-huh. Y para ese entonces mi hijo pequeño tenía 4 años y era su adoración. Pues al siguiente mayo, 5 de mayo, el día de cumpleaños de mi hijo, desde la mañana, pero así desde la mañana, me llegó todo el día aroma wow. a su perfume. Y dicen que tenemos 3 formas de identificar las almas o algo así, que es, bueno, 3 sentidos: olfato, vista y oído. Y entonces definitivamente pues él vino a saludar a su claro. nieto el día de su cumpleaños. Todo el día lo estuvo oliendo.
0: Es la memoria olfativa, sí.
2: Sí, qué padre.
0: Mis queridos marcianos, qué programa tan bonito hoy. Estoy llore y llore, también recordando a los que ya se fueron. Sí, pero bonito, ¿no? O sea, el chiste es...
2: Sí, pasarla bien, ¿no?
0: Exacto, o sea, es desde otra parte, pues.
2: Sí, es una memoria linda.
0: Sí, sí, sí.
2: Sin sufrir.
0: ¿Puedo reproducir tu video? Nos mandó un video.
2: Yo creo que
0: dice
2: sí.
0: Dice que su mayor tesoro pudo grabar a su abuelito sin querer y es un gran recuerdo.
2: A ver.
0: Ok.
2: Si lo mando, yo creo que tenemos autorización.
6: Con falsos alicientes llevan al hombre a un estado indecorable. Wow. Esa es una que se cantaba.
7: Era de Bruno.
6: Era de Bruno Barreto. Y la otra era de uno que pronunciaba su nombre. No me la aprendí, nomás me acuerdo de un verso que decía: con una F, una O y una R.

0: Gracias por compartir, de verdad.
1: Qué bonito video.
0: Gracias, gracias, gracias por compartir y conocer una parte de ustedes tan importante, ¿no?
1: Y tan personal, tan íntima, personal. Gracias.
0: Qué bonito, qué bonito.
1: Mira, el amor de Tito el Bambino.
0: Justamente. Vamos con eso.
1: 8:55, Pontexa.

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2: Reynoso y Gazú, ponte Exa. Ya son las 9:06. Buenos días.

0: 9:09 en Marcianos en la Mañana, señor.
1: Es correcto, tenemos información, información de valor y también invitado. Mi querido hermano, ¿cómo estás, carnal? Para que nos vengas a platicar de este regreso a clases y todo lo que tiene Linguatec para nosotros. ¿Cómo estás, bro?
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1: Importantísimo. ¿Qué hace diferente a Linguatec para los estudiantes que ahorita pues están obviamente ahí escuchando ahorita Marcianos en la Mañana y dicen, es que sí, la neta, yo pensaba que no 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mejor información siempre está en otro idioma, sobre todo en el idioma inglés, ¿qué tengo que hacer?
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0: Sí, oye, por ejemplo, y lo digo en serio, ¿no? Porque de repente hay momentos tan casuales en donde en lugar de estar aprendiendo algo, te metes a TikTok.
1: Ajá.
0: Qué mejor que, por ejemplo, meterte a la aplicación. Estás aprendiendo, estás haciendo lo que tienes que hacer 6 horas a la semana. O sea,
1: es nada.
0: Vas al baño y vas a TikTok. No, aprende, aprovecha cada segundo para aprender.
1: La verdad es que sí, tienes toda la razón.
0: Sí.
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0: 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Ya venimos después de Shakira.
1: ¿Dónde están los ladrones? 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

0: ¿Así va la rola?
1: Sí, todo eso dice.
0: Por eso nunca me la aprendí. Está medio difícil de aprender.
1: Sí, pero yo te la enseño, carnal.
0: No, muy bien, te agradezco. Uf.
1: ¿Qué idioma estaré hablando? Tu portugués necesita de gasolingo. Exactamente.
0: Gasolingo. Muy bien. Oiga, tenemos cápsula del día y también días especiales el día de hoy, ¿no?
1: Correcto. Hoy tenemos... Me estoy ahogando, güey.
0: ¿Qué pasó,
1: güey? No, pues aquí estoy. Día del mosquito.
0: Día del mosquito, los odiamos.
1: Los odiamos. Con todas nuestras fuerzas, sí.
0: A ustedes y a...
1: Yolanda.
0: Yolanda Saldívar, los odio. Son las únicas cosas que odio en la vida.
1: Esta sí me encanta.
0: Híjole, qué dualidad.
1: Sí.
0: ¿Cómo puedes odiar tanto y de repente pasar...
1: Al amor absoluto. Sí, ¿alguien no le gustan las papas fritas? ¿Patatas fritas?
0: No puedes confiar en alguien que te diga, güey, a mí no me gustan las papas fritas, bro.
1: Pienso lo mismo.
0: No hay forma, güey.
1: Qué cosa tan rica, ¿verdad?
0: Sí,
1: como algo tan sencillo, tan... Digo, nada saludable.
0: Nada saludable.
1: Pero, hombre, o sea, no es como que comas diario, güey. No me estoy pegando en un micrófono. Día Mundial de las Patatas Fritas.
0: Pero te echas unas de estas puercas, güey, ¿no? En una plaza de aquí, que está aquí.
1: En una de tantas.
0: Una plaza de tantas. Con ese queso, güey, que te ponen, güey.
1: Amarillo.
0: Amarillo.
1: Sí, así. Grasa.
0: Pura grasa, pura porquería. Salsa de esta también, Valentín.
1: Tú pides.
0: Ajá. Y la catsup, güey.
1: Sí.
0: Te dan
1: sí,
0: tu tenedor, güey.
1: Sí, sí.
0: Es un planazo de sí, domingo, güey.
1: Literalmente nomás le quitas la cucaracha y ya te la papa dentro.
0: Con un
1: wey.
0: Agua de frutas, güey. Salivé, tengo mucha hambre, güey. Qué rico, güey.
1: Nomás le quitas la. Ya, vámonos con la cápsula del día. Mejor ándale, córrele, córrele, vámonos.
2: ¿Cómo está mi gente de Cuernavaca? Muy pero muy buenos días de este jueves 20 de agosto. Ya se siente en el aire esa sabrosa vibra de jueves. Y la neta que el cuerpo ya empieza a pedir descanso. Si vas avanzando a vuelta de rueda por el Paso Express o vas sorteando los baches y el tráfico por Avenida Vicente Guerrero, quédate conmigo. Suelta los pendientes de la oficina porque hoy la cabina huele a espionaje de alto riesgo, superhéroes y mucho talento musical. Para empezar, viajamos en el tiempo a la década de los 90. Un día como hoy se estrenó en las salas de cine una película que redefinió el cine de acción y espionaje, Misión Imposible. Dirigida por Brian De Palma y protagonizada por el imparable Tom Cruise como Ethan Hunt. Imposible olvidar esa escena icónica colgado del techo por un cable a milímetros del suelo. La neta, al ver a Tom Cruise hacer acrobacias imposibles, se queda corto comparado con la misión imposible que hacemos todas las mañanas. Encontrar estacionamiento en el centro de Cuernavaca antes de que nos den retardo en el jale. Y pasando de los espías a los superhéroes y la música, hoy le mandamos un gran abrazo de cumpleaños a dos estrellas de Hollywood. Por un lado, apaga velitas el talentoso actor Andrew Garfield, que anda celebrando 43 primaveras. Nuestro querido Amazing Spider-Man, que nos hizo emocionar en el cine. Y por el lado de la música, felicitamos a la potente voz de Demi Lovato, quien cumple 34 años regalándonos temazos e inspiración. Puro talento internacional festejando hoy, 20 de agosto. En fin, mi gente, ya tienen su combo de jueves bien servido. La adrenalina de Misión Imposible, las redes de Spider-Man con Andrew Garfield y la voz de Demi Lovato. Disfruten mucho su día. Pónganse bloqueador solar que el calorcito viene sabroso. Tomen agüita bien fría y recuerden que mañana por fin es viernes. Yo los dejo con los éxitos de la radio. Ya sabes, súbele al volumen y ponte Exa.

0: ¡Órale! 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Sexa.
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1: Las 9:41 en XFM.
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0: Jera MX con Capo, se llama Mira Cómo Me Tienes.
1: Mira cómo me tienes.
0: Saludos, por cierto, a mi amigui Chulis, la Mati, allá en la Ciudad de México, nos está escuchando.
1: Ok, saludos a la Mati.
0: Saludos, amigui Mati. Te quiero.
1: Saludos a la Mati, entonces.
0: Sí, mi querida Mati. ¿Qué tenemos? ¿Ya acabamos?
1: Ya acabamos, ¿no?
0: No, falta todavía.
1: ¿Cómo
0: falta?
1: Que ya acabamos?
0: Todavía falta, carnal. Sobre todo porque tenemos este lugar que se acaba de desocupar para esto llamado Back to Pool.
1: Se acaba de desocupar muy amablemente. Gaby nos hizo el favor de anunciar que ya no va a poder asistir su chamaco junto con sus amigos. Entonces, pues bueno, público, es momento de que usted ocupe ese lugar. Si usted es universitario y le gustaría asistir el sábado al Back to Pool en el Rollo Cuernavaca junto con la gente de XFM, pues bueno, para disfrutar en el Pool Bar del Rollo. Exacto. Un lugar exclusivo para puro mayor de edad. No va a haber ahí chamacos ahí gritando.
0: Digo, no es que esté mal, pero es un espacio específicamente es distinto, claro.
1: Sí, no va a haber. Entonces, para que usted vaya, disfrute y goce de lo lindo. Y pues prácticamente que si usted ya regresó a clases o apenas va a entrar, pues esta parte sigue como decir, bueno, ya me fui a dar un desconectadita con mis cuates, porque es pase cuádruple. Tú y tres amigos más.
0: Exactamente. Y mira, nomás, de fondo, güey. De fondo, allá.

0: güey, yo voy a estar. No van a sacar del agua, ¿eh?
1: Me parece maravilloso, Azul. Esa es la idea, esa es la intención. Que nadie te saque del agua. Que tú goces, sí, disfrutes.
0: Sí, de eso se trata. DJ Carlos Fuentes estará también en las tornas. También el DJ Alex va a estar por allá. Y va a estar un grupo, hermano, que vale mucho la pena que también lo conozcan. Es grupo de Morelos.
1: Ok.
0: Se llaman The Moths.
1: ¿The Moths?
0: The Moths.
1: ¿Qué tipo de música se revienta?
0: Pues es que hay de todo. Ellos tienen también sus rolas, pero a veces cuenta que también nos van a tocar covers de inglés, español. Se va a poner.
1: Ah, muy bien, maravilloso.
0: También con música en vivo, rockcito, popcito, sabroso.
1: Pues está hecho para que usted lo disfrute en público, para que usted lo goce. Para que usted se consienta. No, muy bien, muy bien.
0: Farmeando aura desde el 2005, papá. Tengo videos, ¿eh?
1: Sí, sí, sí.
0: Ya los reviví y sí dije...
1: Es lo que yo le decía al Gazú, que si yo me inscribo a un torneo de farmear aura y veo que este güey me toca en la primera ronda...
0: Ah, sí, sí,
1: güey. Diría, chale, güey.
0: Sí.
1: No, pues
0: sí.
1: Ya bailó Berta con Marta, güey.
0: Mira, no es por ser payaso, porque no se trata de eso, pero como si somos payasos, o sea, sí te diría, güey, sí,
1: no,
0: sí.
1: No, pero yo sé reconocer, por eso te lo estoy diciendo, o sea...
0: Sí.
1: Pues ya, por más que aplique la de...
0: Ah, sí, acá. ¿Qué estás haciendo?
1: No sé qué estás haciendo, güey. Por eso te digo.
0: No. De chavitos nos. De verdad, no, güey. No.
1: No, ya somos unos viejos horribles. Que no sabemos farmear ahora, pero.

0: Pero viéndolo a él, güey. Sí, güey.
1: Qué maravilla, qué momento.
0: Señalándolo.
1: Si usted no se quiere perder ese momento, público, pues de una vez.
0: ¿Vamos o qué?
1: Vamos.
0: Vamos, ok. Mira el look de salir de TV Azteca, Soy la Estrella, mira. Ajá, sí. Eso, sí. No, sí, no, no, sí, claro. sí.
1: Fernando Aura desde...
0: Fernando Aura desde... Este, Delicias, ¿o qué? Con... Ya hasta se rió ya. Estamos molestando, Sergio, no te preocupes. Ahí está, todo bien.
1: Muy bien. Entonces, este, comuníquense. Ay, y...
0: Me
1: pues
0: prendí,
1: es suyo.
0: Me
1: es suyo, ¿no? Sí,
0: la,
1: sí.
0: La...
1: Es lo que veo.
0: El aura.
1: Qué rica rolita, ¿eh?
0: No, papá.
1: Gracias por tanto.
0: Cuando quieran compartimos.
1: Perdón por tampoco.
0: Cuando quieran compartimos. Mientras tanto, vámonos con Kylie Minogue.
1: Otra, está sabrosa,
0: otra.
1: ¿Eh?
0: Otra. Regresamos y nos vamos.
1: 9:50. Sandel.

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2: 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Escuchemos un ratito en Punto de la Una, soy Paul, ponte Exa, bye bye.
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0: ¡Vámonos!
1: ¡Vámonos, público!
2: Hemos terminado una emisión más de Marcianos en la Mañana, agradeciendo la oportunidad y este privilegio de podernos acompañar.
1: Es correcto, que tengan un maravilloso jueves.
2: Sí.
1: Disfruten mucho
2: todo
1: su desayuno.
2: Todo muy bonito quedó hoy, todo muy bonito, de verdad que sí.
1: Precioso, público, usted es increíble, gracias por la confianza, gracias por siempre, gracias por estar y gracias por tanto, perdón por tan poco.
2: Sí.
1: Sí, tal cual.
2: Sí, y valore.
1: Valore,
2: sobre
1: valore.
2: Sobre todo, lo más importante de todo, valorar. Sí, gracias a Brian, a la Frichona. Y bueno, mañana en punto de las 6 a.m. para seguir y para cerrar semana, papá.
1: Es correcto, cuídense mucho. Besos para todos.
2: ¿Cómo estás en México ahorita? Tranquilo.
1: No vi nada, ningún caos, nada.
2: ¿Algún reporte o algo?
1: ¿Ya te vas para allá?
2: En un ratito.
1: Bueno,
2: reporten algo, ¿no? Reporten, reportito.
1: Gran jueves. No hay nada, bye.

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2: ¿Cómo está? Buenos días, arrancamos ya dos con todo.
3: ¡Órale! Tranquila, tranquila, mis Elvis.
2: ¡Hola!
3: Ya es jueves, jueves pozolero. ¡Buenos días! Bienvenidos. Pásele, pásele a su taquería de confianza. Dos con todo. Dos con Tokio, dos con Toño hasta la una de la tarde. En los controles y la producción de este espacio ya
2: el
3: se encuentra
2: el programa, el Brian. En RDA. Nos reservamos el derecho de admisión.
3: Correcto. En la producción digital ya se encuentra la Double F. Hey. O sea, la esposa de Sergi Vieta.
2: ¿Cierto?
3: ¡Ah!
2: ¿Aún?
3: Y también en la producción de este espacio apoyándonos, Mía y Ernesto.
2: Así es, toda la producción lista para arrancar en este programa. Estamos a jueves 20 de agosto de 2026. Tenemos más ExaPaz para la ExaPool Party.
3: No, es Back to Pool.
2: Back to Pool. Ah, ya, es que también mandaron.
3: ¡Alexa!

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1: Vamos a darle de una vez a través del WhatsApp 777-300-957. Buzón de sugerencias llega ya. Para todos ustedes, de dos con todo, 777-300-957. El día de hoy estaremos hablando acerca de...
2: El mejor accesorio. ¿Cuál creen que es el mejor accesorio? Y no nos vayan a salir con que... La sonrisa.
1: Así todo no,
2: qué ojo, si lo piensa, pues está bien, pero nosotros hablamos de algo físico, de un accesorio físico. Ejemplo, aretes,
1: aretitos, collarcito,
2: anillos, piercing, cadenas, adiamantadas.
1: Ay, de quilates, ¿cuántos quilates tiene esa cadena?
2: Oro. Sí, o qué otro accesorio puede ser,
1: diente,
2: cinturones.
1: De oro, de algo.
2: Bueno, también bien, podría
1: un
2: ser
1: un accesorio.
2: Cinturones. ¿Qué otro lentes. Accesorio? Ah, lentes.
1: Lentes de sol, lentes
2: ¿algún
1: para
2: ¿algún broche
1: ver?
2: En el cabello? Claro, ¿no? ¿Alguna
1: brochecito
2: pinza?
1: En el cabello,
2: ¿alguna
1: pinza?
2: ¿Pañoleta?
1: Pañoletita, pulseritas.
2: ¿Para ti cuál es el mejor accesorio?
1: Yo creo que pulseras. No, mías no. Collares. No.
2: ¿Cómo?
1: O sea, pero para mí, ¿ver en una persona o míos?
2: Pues en general, o sea, que tú digas, este accesorio sí o sí te salva.
1: Unos en lentes de sol, hambre. Obvio, lentes de sol.
2: Lentes de sol,
1: lo primero,
2: bien.
1: Serían lentes de sol. Esos serían los primeros. ¿Qué otra cosa? ¿Qué otra cosa interesante? De repente, para los hombres que son...
2: Ajá.
1: No sé, collar, ¿no? ¿Se le dice?
2: ¿Cómo?
1: ¿Collar de hombre?
2: Ajá, pues alguna cadena, no sé, también puede ser collar.
1: No tan vistosa. Serio,
2: hombre.
1: A mí no me gusta tan... Ahora sí que tan gruesa sin albur. Tan gruesa no me gusta.
2: Bueno, madre, pero la sonrisa, ¿no? Sí es física.
1: Más sutil. Ajá, sí, salió
2: que
1: primero.
2: Con la de la sonrisa. Bueno, está bien, tómelo como accesorio. Está bien.
1: ¿Qué otro accesorio hay por ahí que a usted le gusta? Mándenos fotografía y diga, ah, mire, este por ejemplo, estos lentes de sol me lo regaló mi esposa, o estos lentes de sol me lo regaló mi esposo. A ver, vamos a escuchar.
2: ¿Qué nos dicen?
3: Yo tengo ahí una queja, Yo ayer estaba participando en las dinámicas del poll, pero ya ni siquiera nos escuchó, ya no continuó, acabó el programa. Y yo estoy 100% seguro que contesté correctamente y que pude haber sido el primero en contestarle. Ahí, si ustedes tienen alguna dinámica para poder ganarme unos boletos, unos exapas para la batalla de freestyle, estaría de lujo, estoy pendiente. Saludos. Espero que ustedes sí cumplan.
1: Amigo.
2: Oh. Se escuchaba hasta agüitado nuestro
1: compa. Sí, como que estaba esperando, hasta se desveló por esperar la respuesta.
2: A ver si ustedes.
1: Dijo, a ver si no se llegaba.
2: Nosotros sí cumplimos. Ay, como políticos.
1: Nosotros sí vamos a cumplir.
2: Nosotros sí cumplimos.
1: A donde sea que vayamos nosotros.
2: Oye, no,
1: sí.
2: Cuenta con ello. Lo que pasa es que, por ejemplo, al menos aquí en Dos con Todo le estamos dando prioridad ahorita al Back to Pool. Y ahorita, ya más adelante, las próximas semanas, ya hacemos... Eran del rollo y no era universitario. Está diciendo por acá.
1: O sea, ¿eran de freestyle o del rollo? Del back to pool.
2: No, la persona dice que él quería para freestyle. Una confusión, yo creo.
1: Vamos a hacer la investigación.
2: Ahorita hicimos dos con dos. Los lentes de sol estilo policía. Wow. ¿Cuáles son esos?
1: No sé cuáles son los estilos policía.
2: Y un reloj. Para mí son buenos accesorios. Bien.
1: Relojcito, un Cartier, reloj? Algo bien, algo tranqui, un Rolex cuando andamos.
2: Se dice por ahí que los hombres son de pocos accesorios. Se dice, no estoy diciendo que sea la verdad absoluta. Pero yo creo que si algunos dicen sí, menos es más,

0: chalala, yo creo que sí, un buen reloj te salva.
1: Sí.
0: Unos buenos lentes. Y a mí sí me agrada que ocupen alguna esclava o cadena. A mí sí me gusta.
1: ¿En el cuello o en el...?
0: También bueno, hay unas, pues, es esclava, para... es la muñeca.
1: Ah, esclava, muñeca, cierto, tienes toda la razón. Es que sabes, ya sabes.
0: Sí, sí.
1: Yo le digo collar de hombre.
0: Sí, ya me di cuenta. Ya sabes. Dejé un collar. Bien,
1: cuidar de
0: bien.
1: Muchacho. Cuidar de chavo.
0: ¿Cuál es su accesorio favorito y por qué o cuál cree que es el mejor? Y si lo tiene hoy, si lo porta hoy, adelante. Porque tengo...
1: Foto.
0: Compañeros, compañeres. Que dicen como sí, pero es para ocasiones especiales. O sea, si tienen un collarcito, diría Sergio, uh-huh, y tengo una cadenita linda, no se la ponen diario. Se la ponen en, pues sí, no sé si fechas especiales, pero cuando salen, no al trabajo. Entonces, sí, no. Si la trae hoy, mande foto a ver qué tal. ¿Cómo está su mejor accesorio?
1: A través del WhatsApp 777-300-0957, porque quién sabe, esta participación puede que te dé Exapaz ahora sí para el encuentro en el freestyle, o puede... También chicos universitarios, Exapases cuádruples todavía, Exapases cuádruples para el Back to Pool.
0: Correcto. Dicho esto, entonces, a participar a través del 777-300-0957.
1: Educados con Calvin Harris, esto se llama Miracle, siendo las 10:29.
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0: WhatsApp, el 777-300-0957. Y dice más o menos por acá.
1: ¿Qué nos dicen a través del WhatsApp?
0: Yo creo que mi sombrero vaquero, me veo re guapo.
1: ¡Eso!
0: Me ayuda, creo, mi reloj para farolear, soy músico.
1: Wow. Bueno, si eres músico, sí o sí, un buen sombrero tiene que ser tu mejor accesorio.
0: Tu mejor accesorio, sí.
1: Ahora,
0: hay varias
1: ojo,
0: cosas.
1: Yo no hace mucho me enteré de los tipos de sombrero. Ubicas a Karim León, evidentemente. El tipo de sombrero que ocupa.
0: Sí.
1: Un poquito como más altito.
0: Sí.
1: Y luego hay otros que están como, es que no sé cómo describirlos, porque pues no conozco los términos, pero bueno, otros como un poco más chato. Y luego otros tienen como que un poquito más abierta esta parte del sombrero. Entonces yo dije, ¡órale! Y hay lugares donde incluso, ven tu cara, literal, cómo está simétricamente.
0: La fisonomía.
1: Y ya te dicen, a ti te va este tipo de sombrero. Ah, no, mejor a ti te va este tipo de sombrero. Porque no sé si te ha pasado, a mí me ha pasado que de repente veo amigos o amigas que no les gusta tanto, a lo mejor, la cultura del regional o de los charros o demás. Y para un concierto lo que sea, se pone un sombrero. Y se les ve chistoso, o sea, o se ve una cabezota y el sombrero súper chiquito y así. Yo digo, ¿pero por qué? Y tiene que ver mucho con el tipo de cara que tienes.
0: Sí, yo cuando uso, de repente los altos no me convienen porque yo tengo una cara como alargada. Y aparte soy cabezón, ¿no? Entonces, súmale otro piso. No, hombre, pues no. Está cañón. Ahí había uno, justo.
1: Bueno, perdón, se llama Copas, lo alto, ala o fal. Ah, mira, es que nada más quería verificar cómo es que se dice. Gracias, mi estimado.
0: Gracias, carnal. Gamarra. Por acá nos dicen, nos mandan foto, ¿eh? Dice, así mi dos con todo, cadenita y mi esclavita. Me la regaló mi mamá y así siento que está a diario conmigo, aunque del diario la visito, pero me acompaña a mi día a día.
1: ¡Qué bonito!
0: Un abrazo.
1: Las mamás siempre te van a dar los mejores accesorios de la vida, ¿eh? Déjenme decirles. A sus niños,
0: ellas
1: a sus
0: saben
1: niñas,
0: qué es lo que te gusta.
1: Siempre es como de, mira, te compré tal relojito, mira, te compré estos anillos, mira, te compré esta cadenita, mira estos aretes, mira, o sea, las mamás saben cosas.
0: Que ellas saben qué
1: decir.
0: Rollo, qué show y pues... Al principio creo que de niño, de chiquito, casi no valorábamos como, por ejemplo, cuando te regalaban ropa, ¿no? Que decías de niño, ¡ay, no manches!
1: ¡Otra
0: ropa.
1: Vez ropa!
0: Oh, pero ahorita ya te regalan ropa y dices, ¡ah, no, muchísimas gracias! Ya me hacía falta uno de estos, ¿no? Ahora es lo mismo con los accesorios.
1: ¿Qué nos dicen a través del WhatsApp?
0: ¡Brendita Sir!
2: ¿Qué onda, mis dos con todo? ¡Brendita Sir!
1: Oh.
2: ¿Qué les parece? Para complementar el outfit vaquero, una buena tejana, claro que sí, como no, con mucho gusto.
0: Tejana.
2: Un relojito, no puede faltar.
1: Órale.
2: Y un corbatín vaquero.
1: ¡Oh! Ya sacó otro accesorio, el famoso corbatín vaquero.
0: ¿Corbatín vaquero? ¿Alguien usa corbatín vaquero de los que nos están escuchando?
1: A ver,
0: hay mucha
1: ver
0: banda
1: foto.
0: Que seguramente se dedica al campo, ¿no? Que nos está escuchando aquí en Morelos. Y pues seguramente ellos han de tener más accesorios todavía, Brenda.
1: Oye, que déjame decirte que nos desmientan por acá a través del WhatsApp. Según yo, el corbatín vaquero ya es para gala, ¿sabes? O sea, de fiesta ya es cuando uno quiere salir acá presentable. O sea, para el día a día en el campo, pues un buen sombrero. Yo le agregaría un paliacate, ya sea para el sudor o para el cuellito, para que no se queme.
0: Cuellito.
1: Pero son grandes accesorios, fíjate que no lo había pensado.
0: ¿Qué otros accesorios tienen ustedes a través del WhatsApp? 777-300-957.
1: ¿Cuál es el mejor accesorio o cuál le parece el mejor accesorio? Ya sea para hombres y mujeres. Estaría chido. Han participado muchos hombres.
0: Mucho hombre.
1: Pero que nos digan.
0: Y siento que hay más accesorios de mujeres que de hombres.
1: Sí, pero que nos digan ustedes, hombres, ¿cuál piensan que es el mejor accesorio para una mujer? Ya dijimos que la sonrisa, ¿no? Pero cuál,
0: ojos.
1: Ustedes, por ejemplo, tú dices, las mujeres, yo creo que su mejor accesorio es.
0: Cuando se ponen. ¡Ay! Cuando se ponen de repente diademas.
1: ¡Ah, bien! ¡Sergio Vieta, diademas! Accesorio en el cabello. Bien, bien, bien. Ahí está, a través del WhatsApp, díganos, 777-300-957.
0: Vamos con BTS, esto se llama Swim.
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0: de que te tengo, Karim León. Lo escuchas en Exa FM 95.7. Oigan, pues Back to Pool.
1: Back to Pool. A la vuelta de la esquina ya este sábado, selfie, sábado 22 de agosto, ¿es correcto?
0: Sábado 22 de agosto.
1: Es correcto, en el Royal. Ya nos vi y Sergio Vieta nos hará transportarnos al momento.
0: ¿Al agua?
1: Al
0: agua, patos.
1: Al espacio.
0: Al spot. Oiga, vámonos al spot.
1: No lo ocupan así, mis selfies.
0: Es que quieres.
1: Qué lindo spot, algo así. Vámonos al spot.
0: O sea, güey, vámonos al spot.
1: No.
0: ¿Cómo, mis? ¿Cómo es?
1: Pero bueno, imagínenselo. Cierra los ojos. Oríllese si viene manejando.
0: Uf.
1: Playa. Ay, no, playa no, perdón. Arena. No, arena no. Sol.
0: Bueno, agua. Arena, puede ser arena y.
1: Ah, sí, bueno, también. Hola. Calorcito. Buena música. Sí. Las patas de Sergio Vieta a un costado de usted.
0: Ajá. No tanto en la cara, sino más bien.
1: Sí, un costadito nada más.
0: Costadito.
1: Sin uña.
0: No, no sé, ya tiene las dos. No se preocupe, ya tienen las dos. Pero, ¡ay, qué alivio! Sí.
1: Ah, bueno, sí voy entonces, ¿no?
0: Ah, bueno, bueno, sígalo, porque ya tienen ollas completas ese compañero. ¡Hey! ¡Baila, venta! ¡Baila conmigo!
1: Eso.
0: Sí, sí, sí. Recuerden que seguimos dando tus exapas, ya los últimos, por cierto, porque se nos está llenando el camión. Ya se nos está llenando todo, así que prepárese, universitario, sobre todo al 777-300-957. ¿Quién va a querer?
1: Solamente jóvenes universitarios y chiadas universitarias. Andamos, mira, con lupa y todo, examinando que neta sean universitarios. Sabemos que muchos de ustedes quieren ir. Ya los consentimos incluso hace un año, pero ahorita decidimos que le tocaban a los universitarios, ya que están algunos a punto de entrar a la universidad y otros ya se integraron. Pero bueno, hay que disfrutar, la neta.
0: La verdad es que hay que disfrutar, hay que pasarla bien en este Back to Pool, que queremos, pues que la... Ahora sí que muchos universitarios ya entraron a clases y que se desestresen y digan, ay, no, ya entramos, pero miren, voy al la pachán que se va a armar con el rollo, con Exa FM 95.7. Y estar bailando ahí, disfrutar, porque vamos a tener premios ahí, vamos a tener dinámicas.
1: Ajá.
0: Va a haber DJ.
1: Sí.
0: O sea, va a haber DJs invitados, va a haber también banda invitados.
1: Correcto.
0: Entonces vas a ponerse sabrosa.
1: Oye,
0: básicamente a partir de la 1:00 p.m.
1: ¿Qué tan cierto son los rumores de que ocuparás hilo dental como traje de baño?
0: Es muy cierto. A partir de la parecita, me vas a ver así. Sí, me vas a ver a mí. Baila, Brenita, báilale.
1: ¿También tienes preparado un show o...?
0: Tenemos preparado un show con algunos show de fuego. Estos que hacen así.
1: Pero tú se lo vas a hacer bailarín, no lo vas a hacer, ¿o sí?
0: Ah, atrás sí, vamos a tener un radio
1: de
0: distancia inconsiderable para no quemar.
1: ¿Qué más quiere? No se pueden perder todo este espectáculo entonces que tenemos para todos ustedes en el rollo Back to Pool.

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0: universitaria, ya reportamos a través del WhatsApp, aún tenemos tu exapaz doble o cuádruple, así que atentos a las siguientes dinámicas.
1: Así es, atentos, porque ya estamos de hecho filtrando a los universitarios, porque hay muchas personas que dicen, ah, es que yo soy universitario. Ah, ¿cuál? Ah. No, la verdad, dicen unos, no, la verdad es que no.
0: Sí.
1: Pero, pues bueno, esta está orientada para ellos.
0: Además, acuérdese que si pudiera ganar la dinámica, ok, está bien, pero le vamos a pedir que demuestre que sí, es universitario, claro, o que es universitaria, y ahí ya, pues, es pérdida de tiempo. Así que mejor espérese a nuevas promociones que tenemos para ustedes, mientras dele chance a los universitarios.
1: Así es, también tenemos el Encuentro Internacional de Freestyle, que será el próximo fin de semana. Ustedes con calma, lo que vamos con Ángel Blue, Mujer Letal.
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0: Pues bueno, aquí andamos ya de vuelta. Vamos a seguir con sus participaciones en este buzón de sugerencias a través del WhatsApp.
1: WhatsApp, 777-300-0957. ¿Cuál es entonces el mejor accesorio a través del WhatsApp? Y con esto ya pueden empezar a participar. Andrés y mujeres.
0: Mira, por acá nos mandan uno, mira, dos imágenes. Ah, no, mira, okay. Primero para empezar, buenos días, dos con todo, ¿no?
1: Buenos días.
0: Un pozolito para empezar el día. ¡Oh!
1: ¿Jueves pozolero?
0: Tranquilo. Sí, ya se me puse loco. Por acá, regalo de mi mamá, y aunque ella esté lejos, en Estados Unidos, le tengo un cariño inmenso, y no me lo quito más que para dormir. Es un reloj, mira.
1: Pero es como inteligente,
0: un
1: ¿no?
0: Un Timex, ajá. Está interesante, mira.
1: Well,
0: la verdad es que sí son.
1: O solo es.
0: Creo que es de temática. No sé si está en el juego, sería increíble si estuviera en el juego.
1: Qué chido. Una vez más, confirmamos: las mamás dan los mejores regalos, detalles y en este caso, accesorios.
0: Ajá.
1: A ver, ¿qué otro cosa nos dicen por acá? Buen día, dos con Tokio. Para mi buen gusto, un accesorio para una mujer sería una gargantilla. Dices que son como listón. Ah, caray. Y en medio llevan la piedra o la joya. Se ven muy bien. Una buena diadema, también como dice Sergio, orejitas de gatita no estaría mal.
0: Eso pusieron ahí.
1: Se los
0: juro. Ahí sí la risa sí entraba, ¿no?
1: Se los juro.
0: Oye, orejitas de gatito.
1: Creo que eso es para ti. Un buen manicure y pedicure hacen que se vea que se dedican tiempo. Uh-huh. Y no podría faltar un buen perfume, aroma no muy fuerte.
0: Más floral.
1: Bien, Michelle.
0: Más dulzón.
1: Es lo que preguntamos. También nos va que andamos preguntando, sí, ¿no? Ahí está la respuesta. ¿Querían respuesta? Ahí está.
0: Colita de gatito.
1: Hola, buen día. Toda la bandita de dos con todo. Creo que los lentecitos puede ser un buen accesorio. No nos quitan lo feo, pero nos vemos más decentes.
0: Sí, por lo menos ya damos un buen lejos, ¿no? Ya, o sea.
1: Un buen lejos, correcto. Y mira, nos manda sus lentes. Me parece grandes accesorios.
0: Los de la izquierda me gustan.
1: Los de la izquierda te gustan, a mí me gustan los dos, son diferente corte, estilo. Se podría decir, y estilo también.
0: Para diferentes ocasiones, ¿no?
1: Y diferente color, así que
0: los
1: bien.
0: De la izquierda son más para qué, para algún día más formal, una boda.
1: Exacto, y los de la derecha son como más para el diario, pero te ves fresh, pero todo cool, me agrada. Hola, dos con todo, excelente día, maestro Sergio Ivieta.
0: Qué pasión, mi querido alumno.
1: ¿Cómo están? Pues yo tengo dos accesorios que realmente son mis favoritos, pero para ocasiones especiales es un reloj Hamilton, Aventura, Dragón. Fue un regalo de mi papá cuando me gradué. Y el otro es una cadena torsal de oro que me regaló mi mamá. Igual me la dio cuando me gradué. Aparte que tienen un valor sentimental muy grande, se me hacen muy bonitas ambas. Y para el día a día, la verdad es que mi accesorio favorito es un Apple Watch, porque puedo ver todo lo que lleva mi teléfono, todo lo que me llega, y sin necesidad de andar sacando el teléfono. Así que te facilita la vida.
0: Sí, saquen también los boletos. Los relojes inteligentes.
1: Saquen los boletos para el freestyle.
0: Ah, mira, ahí está, ¿no?
1: Nada tontuelo.
0: No te digo.
1: Nada
0: está
1: tontuelo.
0: Bueno acá la historia, pero pues vaya que es para un objetivo, ¿no?
1: Claro, selfies. Ya se sabe que no todo en
0: Vámonos
1: la vida.
0: Vamos con Huggle, ¿no?
1: Es de grapa.
0: Jamaican, así en la comunidad. 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

0: Participando en el buzón de sugerencias hoy con accesorios, o el mejor accesorio que tengas. Dice, buenos y relajados días, mis dos con todo. El mejor accesorio de una mujer, pienso que es un buen perfume y unas bonitas botas.
1: Oh, ¿una mujer vaquera o en general? ¿O a cualquier mujer le pones botitas, Elfis? ¿Cómo te manejas?
0: Pues, a cualquiera, no tengo tema. Porque es que hay tipos de botas, ¿no?
1: Sí, pero estas son vaqueras.
0: Es que las que nos mandó ahorita son vaqueras. Sí, no, yo no llegaría a decir, ah, no, botas vaqueras no. No me pasa nada, pero no son mis favoritas.
1: No te agüitas, ni mucho menos, ¿no? Hola, os con todo. Bueno, otra presentación que nos llega a través del WhatsApp 777-300-0957. Yo recuerdo que tengo de mi madre, lo que recuerdo, vaya, es una esclavita que me dio cuando cumplí 15 años. Pues me regaló un reloj cuando tenía 18, pero aún conservo junto con la esclava. Mi madre ya no vive, para mí son grandes joyas y grandes tesoros que siempre guardaré.
0: Ah, ahí está.
1: Te digo que las mamás saben cosas, Sergivieta. Saludos, y qué bonito que aún atesores eso y que tuve en todos los años. Estaría bien chido pasarlo de generación en generación, ¿no lo crees?
0: Sí, que lo vayan heredando. Uh-huh. Así, claro, se ha pasado incluso hasta con anillos, ¿no?
1: De boda, eso es loquísimo.
0: Por acá nos dicen, hola, dos con todo.
1: Hello.
0: Para pozole, el que probé en Zacatepec y en Jojutla. Uf. Perdón, qué burro soy, buenos días, sobre todo a la hermosa de Brendita.
1: Gracias,
0: soy tu admirador de secreto de Cuautla.
1: Mis mejores
0: accesorios son mis tatuajes. Miren cómo llaman la atención de la gente, sobre todo la de los policías. A cada rato me paran, y más porque ando en moto. Sí, pasa,
1: lamentablemente,
0: amigo.
1: Lamentablemente así sucede. ¿Qué otra participación nos llega a través de
0: la
1: WhatsApp?
0: Ya por acá dice, hola, buen día, está la vuelta de calificaciones. Como es por cuatrimestre, la última que me dieron, la nueva, salen hasta septiembre, puro 10, solo un 9. Quiero que pasen la información del rollo, porfis.
1: Oh, caray, pero mira. ¿Cómo sabemos que es de él y no se lo pidió a su sobrino? Exacto. Y él es grande, o ella es grande.
0: Armó una en ChatGPT.
1: Ya la IA lo puede hacer todo. O sea, ayer me enseñaron mi carro con la llanta ponchada y ya me espanté.
0: A mí me enseñaron mi auto con el carro rayado.
1: Y era una foto hecha con IA, no se pasa de verdura.
0: Sí.
1: Por eso ahorita vamos a platicarlo, no dudamos de ti, nada más vamos a verificar datos y puede que seas el ganador o ganadora de un Exapaz doble o triple.
0: O cuádruple.
1: O sexto, va a ser todo. Doble o cuádruple. 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
0: que ya es este fin de semana, chavos. Yo creo que ya están felices, ya están todos preparados, ya tienen el traje de baño, ya tienen a los compañeros, a las compañeras, compañeres. Pues bueno,
1: estoy esperando para entrar.
0: Nos estaremos viendo el día sabadaba desde las instalaciones de XFM y con rumbo al Back to Pool.
1: Ahí
0: a través
1: está.
0: De la frecuencia naranja llega Gwen Stefani con Akon.
1: Y escuchas en todas partes de aquí hasta la 1 de la tarde.
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0: Si hay tacos, si hay tacos, ¿de cuál le damos? ¿De pastor, de suadero, de tripa, longaniza, campechano, bistec, chuleta, costilla, carnitas?
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1: Vamos a los Campechaneos. Hay mucha información de tendencia, así que vamos a comenzar con las noticias de este... ¿qué es? ¿Jueves? ¿Sí? 20 de agosto de 2016.
2: Pero vamos a empezar, como ya es costumbre y tradición, con el clima. En Cuernavaca, Morelos, la temperatura es de 23 grados centígrados, la máxima será de 24, la mínima de 15. Hay probabilidad de lluvia del 20% y esto sería después de las 4 de la tarde. La temperatura es de 29 grados centígrados, hoy la máxima será de 29, la mínima de 19. Estará totalmente nublado también, hay probabilidad de lluvia, mínima es del 15% y sería a partir de las 5 de la tarde. Xochitepong, la temperatura es de 31 grados centígrados, la máxima de 33, la mínima de 19. 10% de probabilidad de lluvia, sería a partir de las 4 de la tarde, más ráfagas de viento de hasta 19 kilómetros por hora. Zacatepong, la temperatura es de 33 grados centígrados, la máxima de 34, la mínima de 20. Por acá estará mayormente nublado, ráfagas de viento de hasta 20 kilómetros por hora. Y por acá sí hay probabilidad del 5% nada más y sería a partir de las 5 de la tarde. Temisco, la temperatura es de 30 grados centígrados, máxima de 31, mínima de 19. Arrancaría a partir de las 3 de la tarde, la probabilidad de lluvia del 10% y se extiende hasta las 7 de la noche, aumentando al 15%, más ráfagas de viento de hasta 22 kilómetros por hora. Y por último, Cuautla, la temperatura es de 31 grados centígrados, la máxima de 32, la mínima de 18. Pronóstico de lluvia a partir de las 5 de la tarde, más ráfagas de viento de hasta 24 kilómetros por hora. La probabilidad es del 15% y aumenta al 20% a partir de las 6 de la tarde, lo que quiere decir que la recomendación del día de hoy, selfies.
1: ¿Qué pasó?
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1: Oiga, bueno, otra cosa que está en tendencia, sobre todo las personas que les gusta la onda de los videojuegos, que son más geeks. Ajá. Pues bueno, está en tendencia GTA 6, este juego que pues muchos, ¿no?, hemos jugado alguna vez en nuestra vida. Pero viene el 6, ¿no? Se supone que ya viene en los próximos meses. Uh-huh. Y hay unos hackers que están metiendo como diferentes spoilers o diferentes clips de ese videojuego cuando no se puede hacer. O sea, ¿a qué me refiero? Están filtrando, o sea, partes del videojuego o modalidades, sea, de juego de este videojuego cuando es ilegal hacerlo. Y aquí es algo bien interesante, porque, bueno, no es interesante y a la vez ilegal, porque hacen como una encuesta a todos sus seguidores de qué video o qué tipo de video quieren que les revele esta página. Entonces hacen una encuesta y una votación. ¿Y sabes cuánto cuesta cada voto?
2: No,
1: o sea,
2: me
1: tú
2: digas.
1: Por votar, ¿sabes cuánto cuesta? $80.
2: Ay, iba a decir 50, pues más o menos.
1: ¿50 varos o dólares?
2: No, 50 dólares, sí, pues.
1: Sí, 80 dólares, 1,600 pesos más o menos. Por votar, ¿qué quiere que revele esa página del videojuego? Y es que ya todos están así, yo quiero hacer el videojuego, porque ya están todos bien ansiosos de que han postergado la fecha de lanzamiento.
2: Sí, claro.
1: Entonces esto puede ser gravísimo, ¿no? Rockstar podría tener un problema enorme entre manos con esta página de hackers, claro. Así que más vale que saquen ya el videojuego, si no, pues va a valer. Por eso es que está en tendencia también en las redes sociales, Brenda.
2: Ahí está.
1: A mí me gusta.
2: Oye, vámonos a los deportes, porque Sergi Vieta, adivina qué, tú lo entenderás con esta canción. Ay, mucho intro, una disculpa.
1: Sí, es mucho, es un brillo.
2: ¡Órale!
1: Es el Sochi en la noche, no, en la noche es cuando hace mucho
2: ¡órale!
1: Calor.
2: ¡Órale! Selfies, se me fue mi amor. Se me fue la hormiga González. Le deseamos todo el éxito del mundo. ¿O no? ¿O no, mi selfie?
1: Sí,
2: ¿se lo deseas?
1: Sí, le deseamos todo el éxito del mundo.
2: Pero bueno, ya.
1: Que le eche ganas.
2: En el aeropuerto lo despedimos. ¡Ay, qué!
1: Que no viste que
2: alguien
1: le
2: ha ido, ¿no?
1: Alguien le pidió 20 varos. Oye, ¿tienes que me prestes 20 pesos?
2: Es justo lo que iba a decir. Se fue como los grandes, como un gran meme.
1: No los presta.
2: Pues mucho, sí, pues no los presta. Ahorita se fue con el presupuesto.
1: ¿Corto,
2: mi selfies, hasta que llegue allá y vea qué onda? Pues bueno, al parecer mucho hermano, tristes selfies, otros emocionados. ¿Tú qué opinas de esto?
1: Pues sí, ya que se, o sea, mira, que se vaya. Entre más rápido, mejor. Está bien a las Europas, pero nada más que le tiene que ir muy bien. Tiene que ponerse muy bien las pilas, si no. Si no puede fracasar la cosa.
2: ¿No? Pues entonces, éxito, la hormiga. Espero que reviva por allá y
1: se habla
2: racha
1: con
2: goleadora.
1: Goles. Allá tú sabes que delantero se habla de con goles.
2: Exacto. Espero que su racha le regrese y le deseamos lo mejor como mexicanos. Y obviamente, como chivermanos, mis selfies.
1: No es así con una caguama, ¿no?
2: En la banqueta, aquí sobre Avenida Universidad.
1: Así. Si nos ve ahí.
2: Oiga, que por cierto, antes de que cerremos los campechanillos, porque ya está bien informado, pregunta seria. ¿En cuánto está la pieza? No, de una vez. ¿En cuánto está la pieza de huevo?
1: ¿Un huevo cuánto te cuesta?
2: ¿Un huevo en cuánto te lo pueden vender en la tienda?
1: De abarrotes, ¿cuánto
2: más? Quiero ver si me están estafando o si estamos bien.
1: A través del WhatsApp, 777-300.
2: Ayuda, ayuda, esto es una emergencia.
1: A ver.
2: No la tapa de huevo.
1: No, un huevo.
2: Una pieza
1: de huevo. Un huevo, dos huevos, o no te venden de huevo.
2: ¿Cuánto crees, Brian?
1: O no te venden de a huevo.
2: Como señor, como señor.
1: Como señor, sí, ya sé, perdón.
2: ¿De este lado?
1: ¿Cuánto
2: costará una pieza de huevo? No, no, bueno, no, la producción está igual, así.
1: Me emociona.
2: Tres pesos. Nosotros dijimos cuatro igual. Se me hace justo cuatro.
1: Cuatro, tres pesos. Aquí
2: la pieza, la pieza, un huevo,
1: la
2: literalmente.
1: Pieza de un huevo, ¿cuánto cuesta, literal?
2: Tres pesos, dice
1: ¿tres
2: Ernesto,
1: pesos?
2: Igual. ¿Y mía? No, pues dice que no quieren participar. Hay tres. No es cierto. Ahí está, bueno, vamos a ahorita averiguarlo.
1: Por acá hay un mensaje de 19 segundos, pero no sé de qué.
2: Ahorita trata. Vemos si sí o no, pero bueno, eso
1: Samsung
2: fue todo.
1: Costaba un peso,
2: por los campechanos.
1: Vamos con un rolón. ¿Está bien todo en la programa?
2: ¿Todo está bien?
1: Sí,
2: desde
1: sí
2: hace rato que pusiste anilla, ¿todo está bien?
1: Sí, seguro.
2: Hasta me espanté yo también.
1: Y un huevo como 3, 4 pesos, dice por acá.
2: Ah, bien,
1: pero
2: ahí está.
1: Acá pensé esto. Agárrense que llega.
2: Oh, no.
1: El gallito de oro.
2: Mi tío, por si no lo sabían.
1: Gallito de oro.
2: Cristian Castro. Con esto que se llama
1: Lloviendo Estrellas, Raining Stars.
2: ¡Órale!
1: A través de la frecuencia naranja.
2: Para los que no hablan español y nos anden escuchando.
1: Para que no mastiquen el español, aquí lo tienen, Exa FM. ¿Cómo
2: todo
1: ve?
2: Todo tuyo.
1: Ponte Exa.

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12: Las 12:48.

0: Love It Tracy Van con I'm So Tired, lo que escuchamos en Exa, siendo las 12:56. Todo parece indicar que vamos a cerrar el changarro, ¿verdad?
1: Qué lástima, pero adiós.
0: Mañana es viernes y es musical. ¡Nos largamos!
1: Oye, no, no, tampoco.
0: No, o sea, nos vamos, pues.
1: Gracias a todas las personas que participaron el día de hoy. Ah, para los que participaron también en lo de la pieza de... Iba a decir de pollo. En la pieza de huevo, a $3 me la dejaron. Me parece completamente bien. Nada válido. De estafado. Sí, me sentí afortunada. Así que gracias aún así por sus participaciones para saber en cuánto está.
0: Se armó el huevito.
1: Por si un día necesita huevos, aquí en Avenida Universidad hay a $3 la pieza.
0: Se los damos, sin bronca.
1: Y bueno, dos con Tokio, no escuché el clima en Cuernavaca, ¿llueve o no llueve? No se preocupe, damas y caballeros, rápidamente el clima en Cuernavaca. Hoy hay probabilidad de lluvia, sí, del 20% a partir de las 4 de la tarde hasta las 6 de la tarde, pero baja al 15% a partir de las 7, entonces puede que no.
0: Puede que no, puede que sí. Somos bien irregulares aquí en Cuernavaca.
1: A veces se empata.
0: A veces se moja, a veces no.
1: También.
0: A veces uno se moja y a veces no.
1: Dicho esto, gracias a los controles de la producción de este espacio, al Brian Tisbom.
0: El buen Brian. Y toda la banda, también que viene. FFX estuvo también, Mía, estuvo Ernesto.
1: Ernesto.
0: El Back to Pool, recuerden este sábado. Uh-huh. Pues ya estamos subiendo cada vez artistas invitados, tanto banda como DJ.
1: Y tu show con Fuego y
0: el Mi show Lilo con Fuego, como uh-huh. el de Lilo y Stitch. ¿Te acuerdas el nombre ese?
1: Sí, correcto también. Uh-huh. Bueno, pues entonces atentos también a las redes sociales en todas partes. Búsquenos y síguenos como Exa Cuernavaca.
0: Así es, así nos encuentran en todas las redes sociales. Pendientes, a los que no hemos contestado el Back to Pool, es porque a lo mejor ya andamos medio full, medio llenos.
1: ¡Órale!
0: Vamos viendo.
1: Buena rima.
0: Nos estamos considerando.
1: Aún así, atentos a todos los espacios en vivo porque tenemos los últimos
0: Exa Más. Ya, últimos, estamos a reventar.

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1: ¡Bolades! Ya la una con 7 minutos. ¿Cómo está? Qué gusto saludarlos a través de XFM 957. El Brian Brillanti, a cargo de producción de este programa, Fair Fits, medios digitales, que ya nos enseñó toda la convocatoria que estamos manejando con toda la banda que nos va a acompañar al Back to the Pool. Y voy a decir una aclaración. Hace rato escuché un audio de un compadre que dijo, no, es que Paul regaló boletos para... Anunciamos que tenemos para el freestyle en el encuentro internacional, pero no se han ido los exapaces para eso todavía, ¿no? Estábamos regalando Back to the Pool, pero para universitarios. A esos, obviamente, es lo que estamos dándole mucha prioridad en este momento, porque ya es este sábado, ya es este sábado 22, y el freestyle es hasta la próxima semana. Entonces, tranquilo, si nos amanecemos, ¿ok? Vamos a arrancar como una música. ¿Qué te parece al golpito de Quevedo? Soy Paul. Bienvenido y bienvenida a Destreza.

Ya la 1:18. Oigan, ya se quedan los últimos, últimos exapases para el Back to the Pool, o sea, el de regreso a la alberca, en la Pool Party de Exa 95.7 y también con El Rollo. El chiste es atreverse. ¿Quién va a querer ir? Esto sí, nada más universitario. Nada de que, oye, pues es que yo fui universitario y es más, fui de la Sociedad de Alumnos de 1975. O sea, sí, muy padre y genial. Pero ahorita estamos enfocados ahora a universitarios actuales que estén llevando a cabo, obviamente, sus estudios universitarios y que se, nos demuestran y que van a hacer una, un ratito, un sábado. Va a haber bandas invitadas, buena música, dinámicas, activaciones y un relax y una intensidad también. O sea, tenemos todos los ámbitos, ¿eh? Todos los ejes están ahí cubiertos. ¿Quieres adrenalina? ¿Quieres diversión? Ahí está todo el parque, ¿no? Todos, estamos todos con el rollo. Ah, pero ¿quieres relajarte? Tenemos en la zona VIP, ¿dónde está la Pool Party? Vamos a divertirnos, a relajarnos y a pasarla solamente tú y tus tres invitados más, porque los exapases son cuádruples. Ok, regresamos al primer reto de Strexa por los exapases jugando. Y nos vemos el próximo sábado. Nos lanzamos desde aquí en XFM y nos regresamos ya todos divertidos, cansados y hasta abrazados. ¿Por qué no? Soy Paul, estás en Strexa.

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0: aleta de piña con chamoy para esta temperatura deliciosa, ¿no? 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

Todos, oigan, contale rápidamente lo que está pasando. Resulta que la NASA está preocupada. ¿Y por qué la NASA? Porque, bueno, la contaminación de la superficie lunar por parte de la humanidad podría afectar las investigaciones futuras del espacio, ¿sí? Dicen, ¿los microbios sobreviven en la luna? Bueno, pues sí, los microbios en su cuerpo también llegan a la luna. Y bueno, podría afectar las futuras investigaciones. Reciente un artículo que publicó la NASA ha señalado que algunos microbios terrestres que viajan en el cuerpo de las y los astronautas pueden sobrevivir a rincones y grietas a la sombra de la región en el polo sur de la Luna. Y bueno, estas pruebas señalan que los microbios salen de los trajes espaciales y se instalan en la superficie de la Luna. ¿Y por qué preocupa? Bueno, por la contaminación que provoca la humanidad en ese suelo. Y las próximas misiones a la Luna, no se sepa exactamente qué organismos ya vivían ahí y cuáles fueron llevados por la propia tripulación de astronautas, y obviamente va a provocar errores en futuras investigaciones. Y vaya, eso se aplica para todo, ¿eh? Para, por ejemplo, biofertilizantes en la Tierra que ayudan a disminuir el carbono, ¿no? Los, obviamente el efecto invernadero que tiene sobre el planeta, calentamiento global, y eso ayuda mucho a regenerar los suelos. Por eso es importante tener investigaciones claras y contundentes de lo que está pasando fuera de nuestro planeta y que puedan aplicarse aquí mismo. Interesante. Bueno, con 38 minutos rezamos el primer reto de la tarde porque los exapaces están esperando para ti. Ponte Exa.

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Oigan, momento de jugar por los exapases. Va a ser muy fácil, es muy sencillo. Yo te voy a poner nada más y nada menos que tres audios de algo que estamos haciendo, que se está realizando. Tú vas a poner atención y decir, a mí se me hace que Paul anda clavando en ese momento. O sea, me refiero a con un martillo y con un clavo, ¿ok? Oye, ¿sabes que Paul está cocinando unos hot cakes, como dice la banda, ¿no? Bueno, pues entonces tienes que escuchar con atención, ponerte muy exa y enviarme tu respuesta correcta en nota de voz al WhatsApp de cabina, que es el 777-30-00957, ¿ok? Así de sencillo vamos a hacerlo. No hay más que... nada es complicado, todo depende de ti. ¿Qué hay que hacer? Bueno, simplemente pon atención. Decir, ah, ya entendí, Paul. Así se maneja esto. Me estabas diciendo que vamos a escuchar tal cosa. Y ahí veremos si tú realmente tienes credenciales para irnos y disfrutar de el rollo en el Back to Pool, justamente con toda la banda. Te voy a poner tres audios distintos. Tres audios, tienes que escuchar tú con atención y decirme, a mí se me hace que esto está pasando, ¿ok? Entonces, atentos, porque regresamos con este reto de la subasta sonidera aquí en XFM en Destreza.

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bruja chancha. Vamos a escuchar tres audios, tres momentos. ¿Qué están haciendo? ¿Qué está pasando? ¿Qué escuchas? ¿Qué percibes? Y tienes que mandar la respuesta correcta en nota de voz. Oigan, Alexa, Back to the Pool Party, bueno, tiene que ver con el rollo y con universitarios o universitarias, Nada de que no, pues yo estudié, hace 10 años salí, pero voy a llevar a mis primos y a mis primas. No, ellos tienen que hacerse cargo de todo esto y solamente vamos a comprobar que son universitarios, obviamente con su credencial de estudiante, ¿estás de acuerdo, no? Entonces, si eres universitario y quieres participar, bueno, aquí te va el reto de Strexa. Tres sonidos, tres momentos. En la subasta sonidera tienes que identificar qué está pasando y enviarme la respuesta en nota de voz al WhatsApp de cabina. Ok, es el Back to the Pool del rollo y XFM, ¿ok? El WhatsApp de cabina es el 777-300-0957. Y vamos a escuchar qué está pasando. Ponemos atención y dime, ¿qué escuchas tú, ok? Vamos con el primer sonido de la subasta sonidera. Pon atención. Facilísimo. Vamos con el segundo.

¿Qué tal? Ahí está, ¿eh? Y vamos con el tercero y último, que también es mucho más sencillo de identificar. No es lo que piensas, Vivi. Dice Vivi. Ay, ¿recuerdos de Vietnam? Ahí está. Muy sencillo. Aquí tenemos un ingeniero en audio que seguramente identificará qué está pasando. Nosotros vamos con más música porque el reto de la subasta sonidera de Strexa se ha lanzado.

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0: Ya a las 2:40, escuchamos algunos audios, porque en la próxima ya voy a desmenuzar. A ver, dice Paul, yo envié mensaje. ¿Qué? Solo que no me contestaron. ¿Cuándo? A ver, pero ¿para qué fue, hermano? Fue para la de... Estamos con el rollo.
1: El primero se escucha como si estuvieran... Bueno, están rompiendo periódico. El segundo como si estuvieran taladrando algo, pero no es como pared. Y el tercero como sapo. Pisadas fuertes.
0: Bien. Bien, hermano. Bien, bien contestado, pero faltan dos. Faltan los... Hola, ¿qué onda? Pues si hay Exhala, dice Carlita Cermeño. Oye, llegué y se sacaron las Exhaletas. Pues sí, oye, hay que apurarse. No, es que pues todo el mundo se vuelca. ¿Saben que hay Exhaletas? Y además los consentimos, pues la banda va a llegar y se les va a llevar. Y luego llegan carros con papá, mamá, abuelito, niños de la escuela y ya se acaban, oye. Son muchísimas, pero se acaban rápido. Hay que estar atentos, ¿eh? Más por acá, a ver qué más banda nos contestan. Oye, dice, el sonido, mira, me lo mandó aquí el buen Quique escrito, pero mi querido Quique, debe ser en nota de voz para que la banda escuche. Para que la banda escuche que estás participando por acá. Dice, ¿qué onda? ¿Cómo estás, Paul? Oye, yo quiero participar también. Pues obviamente manden sus mensajes de voz. Seguimos escuchando los otros audios en la próxima intervención. Ya son las 2:42. ¡Vive Capuccini! ¡Suelta la rolita! Si antes te hubiera conocido con Karol G. Soy Paul, ponte Exa.
2: ¿Qué es lo que? Estamos a rular y empezó el verano. ¡Fuego!

0: fíjate, pero para adolescentes.
1: Sí. Obviamente porque tiene controles parentales y filtros de seguridad. Porque, hijo, uno se encuentra y ya lo da por... Ya por hecho, no, ya lo dijo GPT, la red. No. De todo el universo y como decían antes, de la supercarretera de la información, pues hay muchas cosas que son fake, ¿no? Gente que tú y yo hemos leído y que, la verdad, ninguna gotita, ningún granito de veracidad tienen. Obviamente, los cambios llegan en medio de diversas demandas contra la inteligencia artificial, obviamente por situaciones complicadísimas de salud mental y algunas investigaciones por los posibles riesgos para pequeños y para adolescentes. Y bueno, dijo la empresa OpenAI, dijo, bueno, pues vamos a hacer el chat GPT, pero for teens, o sea, para adolescentes, el cual obviamente va a ser una herramienta que busca proteger mejor a los usuarios más jóvenes, ¿no? Con esos controles parentales, aprender a desarrollar el pensamiento crítico, profundizar su comprensión y también usar la inteligencia artificial con una confianza bárbara. Cualquier usuario que haya registrado entre la edad de 13 y 17 años o que la haya detectado como menor de edad, bueno, va a cambiar la versión. Y también, obviamente, se modificaron los filtros de seguridad. Va a limitar las conversaciones relacionadas con autolesiones, con violencia, con trastornos alimentarios, contenido para adultos y contenido gráfico. Y obviamente, los cambios llegan en medio de estas demandas horribles, horribles. Pero creo que es importante siempre buscar ese tipo de protocolos, de filtros y de cuidados, y leyes y reglamentos y normativas para cuidarnos de esta IA que lamentablemente puede tener muchas consecuencias, ¿ok? Vamos con más música, 2:57 minutos. En buena tarde, soy Paul. En este jueves te escuchas de Strexa.

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mucho más interesante. ¿A qué me refiero con todo esto? Ya hay fotógrafos, científicos, protectores del planeta que han dicho, la IA está poniendo en riesgo la fauna real de nuestro planeta. A ver, obviamente sabemos que la repercusión y el uso de tecnología tiene pues consecuencias en el simplemente en el hecho de cuidar el planeta, ¿no? Calentamiento global, toda la utilización que tenemos en cuanto a agua para generar o mantener justamente algunos dispositivos. Pero también hay algo que viene con un problema que señalan los expertos, pues el tipo de contenido que tiene que ver con los animalitos que ves luego en redes sociales, pues prácticamente mucho ha sido alterado. Y bueno, seguramente has visto unas imágenes muy bonitas, muy reales, que piensas que son verídicas. Pero bueno, ahora las amenazas que ya tenemos con ecosistemas, con la caza ilegal, e incluso con peligros de extinción, ahora se le suma la IA, la inteligencia artificial. Obviamente dicen porque muchas de esos posteos o fotografías de Facebook, de Instagram, de TikTok, van acompañados de descripciones falsas, que eso podría causar problemas mucho más grandes de lo que parece. Han dicho varios periodistas que han detectado decenas de imágenes de este tipo y entre los ejemplos aparecen, por ejemplo, no sé, fotografías de leopardos bebés con orangutanes y dicen, esto distorsiona muchísimo la realidad porque, bueno, primero cuando hemos visto que un orangután convive tranquilamente con leopardos como si fuera, no sé, los sobrinitos del fin de semana. Y eso es lo que señalan los expertos, pues este tipo de contenido puede inventar comportamientos relacionados entre especies o situaciones que simplemente no ocurren de esa manera, ¿no? Ya lo dicen, podrían aumentar el interés por tener animales silvestres como mascotas o utilizarlos para fotografías y contenido en redes, ¿no? Por ejemplo, han visto que hay como un contenido en TikTok que es un delfín rosa. Hay leopardos bebés y tiernas situaciones. Bueno, eso tiene mucho que ver y hay que mantenernos cuidado, ¿ok? Entonces, atentos porque la IA también se suma a las amenazas de la fauna en nuestro planeta. Soy Paul, buena tarde. Vamos con más música y regresamos a Destrexa.

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Quiero contarles ahora, dicen por ahí que hay una muy buena alternativa con grandes empresas y farmacéuticas que están presentando novedosas vacunas y tiene que ver con el cáncer de piel. Vaya, eso es muy interesante. Por primera vez en la historia, una vacuna alcanza resultados exitosos en la fase 3. Que la fase 3 del ensayo clínico ayuda bastante a combatir el cáncer. El melanoma, que es una de las formas más letales de cáncer de piel, está cerca de tener un rival prometedor con su eliminación total. Hay campañas muy interesantes y ambas compañías han compartido avances importantes sobre esta vacuna, que es de verdad un paso gigantesco. Ya es la fase 3 y obviamente reduce la reincidencia a la propagación del cáncer de piel en otros órganos. Y bueno, es una problemática en los seres humanos y ya han aplicado esta novedosa vacuna que han tenido resultados muy prometedores, positivos. Vacunas personalizadas contra el cáncer de piel han reducido hasta el 49% de riesgo y eso evita que el cáncer regrese. Bueno, ¿por qué funciona mejor que la vacuna personalizada contra esto? Porque esta vacuna obviamente ayuda a dejar como un ADN o la huella dactilar para identificar los 34 mutaciones específicas que tiene el cáncer de piel. Luego, con la información, se crea como una secuencia de ARN sintético que obviamente entra al sistema inmunológico para destruir las células cancerosas y que queda atrás con esta operación. Y la verdad, ha habido un paso gigante. Muy bien, aplausos a esta empresa farmacéutica. Y de verdad, poco a poco empecemos a ayudar al bienestar del ser humano en este planeta. Y también nosotros, tenemos que cuidarnos muchísimo y cuidar el planeta. Soy Paul, vamos con música, regresamos a Destrexa.

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gracias por haber sintonizado este programa llamado Destrexa. En nombre de Debe Capuccini, la capona del operador de la radio Naranji, la mera mera encargada de operar este programa. También a Fair Feeds en medios digitales, encargada de hacer todo el contenido de XFM que tú lo ves, lo disfrutas y también lo criticas. Porque ya sé, me encanta que ustedes se metan y comenten en las redes sociales de Exa Cuernavaca. Y también sigan nuestro podcast. Tenemos un podcast de verdad que es muy divertido. Bueno, a mí me divierte muchísimo hacerlo con mis amigos, con Brendita Castro y con Sergio Ibieta. Y sí, claro que sí, todo esto que se llama La Sala Naranja. Contenido Exa Cuernavaca, métete a YouTube y chécalo y dime qué piensas. Ahora sí, yo me voy, pásale increíble. ¡Feliz jueves! Y en todas partes, ponte Exa. ¡Bye, bye!

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1: 5 de la tarde con... ¿cuántos minutos? Con 6 minutos, mi querida. Ay, espérame. Es que me estaba cayendo, mi querida Mimi. ¿Cómo estás? Muy buenas tardes. Estoy muy contento de estar con todos ustedes, como todos los días, a través de la frecuencia naranja, a través de Exa FM, a través del 95.7 de tu radio. El día de hoy te voy a estar acompañando, como ya es de costumbre, como todos los días, aquí en Exa FM. Mi querida Vivi está en la producción de este espacio, mi querida productora. El día de hoy, fíjate que ya nos están solicitando en este momento que Vivi tenga una sección en el programa. ¿Cómo le pondrías a una sección tuya, mi querida Vivi? ¿Cómo le pondrías? ¿Cómo le pondrías? Los ciprianitos. Bueno, oigan, sean ustedes bienvenidas, bienvenidos un día más, un programa más, un jueves más a través de la frecuencia naranja. Es un verdadero agasajo que me permitan entrar a su casa, a su auto, a donde quiera que ustedes estén, a donde quiera que se encuentren y sea lo que sea que ustedes estén haciendo. Es un verdadero honor que me permitan entrar a través de la frecuencia naranja a sus oídos. Mi nombre es Ian Cuellar, a través de mis redes sociales me pueden encontrar como @DavidBeckham. Y el día de hoy los voy a estar acompañando hasta las 8 de la noche con un tema más. Tendremos la frase trascendental. Vamos a tener un tremendo chisme, querido Ian, porque los chismes no paran en este programa, No paran. Y además tendremos una gran historia de terror como todos los días en La Pierna Velluda. Así que, ¿qué les parece que ustedes se van poniendo cómodas? Se van poniendo cómodos. Y yo y Vivi y yo, el burro, es el burro por delante, dicen. ¿No? Bueno, nos encargamos de hacer la música, de consentir sus oídos a través de la frecuencia naranja y de escuchar cosas como esto que se llama Después de ti, de Karol G. Y con esto arrancamos el programa del día de hoy en este jueves 20 de agosto. Vivi, ya se fue al diablo el año, O sea, yo fui el otro día al súper, ya hay, en este momento, fíjate, ya hay cosas, Vivi, del próximo verano. O sea, no lo puedo creer, pero bueno. Que por cierto, hablando de verano, también ya les platicamos que tenemos una fiesta universitaria este próximo sábado, pasado mañana, en El Rollo. Se va a poner de aquellas bellas doncellas, Tenemos, va a haber un DJ, bueno, vamos a tener de todo. Les voy a estar platicando de qué se trata el día de hoy, así que váyanse acomodando porque esto ya comenzó. En todas partes, bienvenidas, bienvenidos. Yo soy Ian Cuellar, Pontex FM.

0: tarde con 21 minutos. Ya estamos de vuelta a través de la frecuencia naranja. Y el día de hoy está mi querida Hetsy en la cabina de Exa, que ya lo he platicado aquí, que qué vueltas da la vida, ¿no? Que te conozco desde hace tantos años, gracias a mi hermano.
1: Sí.
0: Y ahora, pues nos toca trabajar juntos, tú desde otro lugar o desde otra empresa, pero conviviendo en el mismo lugar, porque el día de hoy está aquí. Mi querida Hetsy nos viene a platicar de este regreso a clases porque vamos a platicar de cómo hacerle para que no te falte nada en tu casa con el internet de tus sueños, con el internet que tú necesitas y además con algunos productos que incluyen algunos de los paquetes que ustedes tienen. Pero bueno, vamos a platicar de todo eso y mucho más. Acuérdense que están en la frecuencia naranja. Mi querida Hetsy, ¿cómo estás el día de hoy?
1: Súper, súper, Ian. Muy contenta de volverte a ver. Digo, efectivamente, como lo dices, tenemos muchísimos años conociéndonos. La verdad es que volverte a encontrar ya en un aspecto laboral y no en un aspecto escolar, está increíble.
0: Sí, y además sí me volví más guapo, ¿va? Es lo importante. Sí, pero bueno, tú también, mucho más guapa de lo que yo me acordaba de ti. Eres muy guapa, pero ahora más. Ahora mucho más. Mi querida Hetsy, platícanos de este regreso a clases. ¿Por qué es importante que la gente escuche este mensaje que tienes para todo el público?
1: Pues fíjate, Ian, que normalmente uno cuando está planeando el regreso a clase de su criatura, planeas los cuadernos, el uniforme, la goma, el lápiz, pero nunca nos ponemos a pensar qué parte importante es el internet en casa. ¿Por qué? Porque ahorita ya cualquier cosa, la tarea, investigación, todo está, pues obviamente, en el internet, en que tu servicio esté súper bien, en que los chamacos pues tengan una conexión bastante fuerte, porque si tú tienes uno o dos hijos, si tú tienes a tus hijos simultáneamente haciendo tarea, pues también necesitas ese soporte de internet para que ellos puedan tener un regreso a clases increíble.
0: Porque ¿qué pasa? Que y es una ventaja que yo he visto con Megacable y que la verdad estoy muy contento porque yo soy un usuario de Megacable y yo quiero platicarle a toda la gente que nos está escuchando que, fíjate, yo he estado conectado en una laptop, por ejemplo, viendo la televisión con YouTube.
1: ¿Sí?
0: Y he estado en el celular y ha habido varias personas, 4 o 5 personas, conectadas a la misma red. No hay ningún problema, el internet no se detiene, no se detiene la pantalla, no le pasa nada a la compu, funciona perfectamente. Obviamente en un contexto social, ¿no?
1: Así es.
0: Pero esto te da un parámetro muy importante para tareas, para trabajo, para teletrabajo, para home office, etcétera. Entonces, este regreso a clases yo quiero invitar a la gente a que vivan la experiencia con Megacable porque les va a cambiar la perspectiva que tienen acerca del internet. Créanme, se lo está diciendo una persona que se resistía, que lamentablemente, y hoy lo puedo decir, lamentablemente yo estaba con la competencia, Vivi. Pero era una cosa asquerosa lo que yo estaba viviendo con aquella empresa. No vamos a decir el nombre porque...
1: No,
0: aquí no vamos a decir nombre, pero lo que sí hay que decir es que a mí, me encantó y yo, haberme cambiado a Megacable, me cambió la vida.
1: Así es por eso también, Ian, que es importante que se pueda hacer el diagnóstico de tu necesidad de internet. Porque tú, obviamente, consumo de internet o de megas no es el mismo que una familia más grande, ¿no?
0: Claro. O sea,
1: si ya fueras casado, tuvieras hijos.
0: Ah, pues, si no estuvieras así de quedado, dices, ¿no? Impresionante.
1: Sí, si hubiera logrado.
0: Sí, claro.
1: Pues entonces, obviamente tu necesidad de internet fuera completamente distinto. Entonces es por eso también que se acerquen, que puedan platicarnos cómo es que está pues su casa, incluso porque si tú tienes una pared súper gruesota, vas a necesitar otro tipo de paquete.
0: Sí, ¿no? Claro.
1: Entonces, es importante que sí nos manden mensajito, que se acerquen con nosotros y estén al 100 para el regreso a clases.
0: Oye, me gustaría que tú le recomendaras a la gente qué paquete es el ideal para una familia que tiene 2 hijos, mamá, papá, que los dos trabajan, que tienen que estar haciendo cosas en la compu, que los hijos tienen que hacer tareas luego en línea, conectarse y al mismo tiempo ver series, tener fines de semana de películas. ¿Qué paquete sería el adecuado, el ideal para este caso?
1: Pues yo te recomendaría un paquete triple. Este tiene un costo de $500 y incluye los 3 servicios, que es la línea telefónica, el servicio de internet de 200 megas, te estamos dando el XVIEW Plus, que es la televisión, el servicio que ya internamente trae 30 horas de películas y series precargadas sin
0: increíble
1: necesidad de que tengas otra aplicación. Pero pues siempre está increíble tener la posibilidad de ver mayor contenido. En esta también puedes regresar, puedes grabar, puedes comenzar.
0: Ok.
1: La programación en vivo, ¿eh? Uh-huh. No tienes que esperar a que termine. Todo en vivo lo puedes parar, lo puedes volver a comenzar. Y te recomiendo el paquete de Streaming Plus. Estas son 4 aplicaciones por 299 pesos. Ya lo hemos platicado muchísimo en las visitas que hemos tenido, pero te damos Netflix, Disney, HBO y Amazon Prime por 299, que si le sacas
0: 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Entonces, ahora, ¿cómo los pueden contactar? Porque yo sé que mucha gente ahorita ya se está empezando a tronar los dedos de que ¡ay, mi pinche internet feo que tengo y que no me sirve! ¿Y cómo le vamos a hacer ahora que regresemos a clases? Sí. 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
0: Está increíble. ¿Hasta cuándo van a poder tener la oportunidad de contratar esta promoción? ¿Cómo es que está funcionando esta situación?
1: Pues mira, esta promoción está activa este mes. Entonces, por eso yo quiero que las personas que nos estén escuchando se acerquen con nosotros y proyectamos que también el siguiente mes esté activa la promoción para cubrir, obviamente, este inicio a clases y arranquen con todo cada una de las familias que nos están escuchando.
0: Y no solamente para hacer tareas, sino para entretenerte, para divertirte en familia, para toda la familia. Megacable tiene la solución, así que ya lo saben. Y mi querida Hetsy, qué placer, qué honor que estás aquí con nosotros en la
1: cabina. La verdad es un encanto verte siempre, en cada mes nos vemos, ¿cierto?
0: Sí,
1: es un encanto. Volver a encontrarnos, platicar, porque es muy importante.
0: Pues ahí lo tienen, sí, yo sé que es un encanto verme. Pero bueno, 5:27, mi querida Hetsy, gracias por estar por acá. 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

Acabas de escuchar Respirar de María José a través de la frecuencia naranja. Son las 5 con 46 minutos en este momento. Y ya suena del álbum The Romantic. Él es Bruno Mars. Eso se llama Risk It All y lo escuchas aquí en la frecuencia naranja. Vivi está en la producción. Mi nombre es Ian Cuellar. No te muevas, que ya viene el oraculito. Y en todas partes, Pontexa.

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